De la mejor FM 100.1, Angelito, que te la sigas pasando igual de bonito, Angelito. Diosito te bendiga, bebé. Te queremos mucho. La neta, el planeta. Te hubiéramos querido más si hubieras traído barbacoa para compartir. Pero no te queremos mucho, bebé. Espero que te la hayas pasado muy bonito. Y bueno, pues ahí en la página de Facebook, para quien quiera seguir felicitando a Angelito, en la página de Facebook, la mejor... ¡No! ¿Cómo que con un billete 500? En la página de Facebook de La Mejor Tampico se subió una fotografía de nuestro compañero Angelito para que vayan a felicitarlo ahí en la página de Facebook. Pero bueno... Mira, cállate, que cuando fue tu cumpleaños... Te quiero recordar. Que lo feliciten a...

0: vamos a beber. Además del cumpleaños de Angelito, se va a estar celebrando, o bueno, mejor dicho, llevando a cabo ni más ni menos que la semifinal de la Copa de la Mejor FM 100.1. Hoy lunes 8 de junio, en ni más ni menos que el Campo Insurgentes Foot 7, en punto de las 8 de la noche, GDL contra Deportivo Mesa. Y luego a las 9 de la noche tendremos a Real Pumas Marinera contra los Diablillos de la Serapio Venegas. Para que no se lo vayan a perder, va a estar 10 de 10. Solamente dos de esos cuatro equipos se van a la gran final. Bebé, sigo con mensajes pendientes de hace ratito. Dime una falta de educación que te caiga gordo. Dice, un saludo para Ángel Barrera, que hoy decidió... Oye, de mí no vas a estar...
1: Y también en los estacionamientos populares, mangos, haciendas, canarios, etcétera. Esa raza que pone la bocina que acaba de comprar a todo volumen a las 12 de la noche. Oye, hay gente que sí trabaja y que sí tiene que despertar de temprano. Eso es horrible, claro. La verdad.
0: Oye, cuando el viernes empieza el primer de Bluetooth Lights Connective, y ya sabes que ya valió. Dice que lleguen de visita y no lleven el cocón. Una falta de educación.
2: Lo que molesta es en las pichoneras esas... Los chirigüillos estos, sabrá Dios de dónde sean o qué onda, que pongan su guerra de bocinas con pura música, que se sienten, ¿cómo se les dice? Alucín, andan de alucín. Mijo, vives en casa de Infonavit, mijo, y tú yendo al Commander y que no sé qué cosas. Ya cálmate, mijo, cálmese, es puro sueño.
0: ¿Tú qué te crees, muchacho? Levantalo a tu cuarto, lo tienes con...
3: No quieres que no salgan corriendo, more. Cuando te ven que vienen manejando, prefieren salir huyendo. Que vayas a seguir encima.
0: Oye, no seas grosero. Dice, hola, more. A mí se me hace falta educación. Que hay calles con señalamientos de uno y uno. Y eso muchos no lo dan. Pasan varios coches y después le dan el pase. Por lo menos yo siempre procuro respetar los señalamientos. Todos, aunque me digan que estoy bien mensa. No, es que la verdad, bebé.
4: Claro.
0: No lo de mensa. Claro. O sea, no lo de mensa. Lo de uno y uno. Eso sí es cierto. Por ejemplo, pasa mucho en un... ¿cómo se llama la...? La plaza está... del centro histórico, por donde está el edificio de la luz. Por ahí también es uno y uno. Y no, la gente va y se avienta, la neta del planeta. Dice, buenas tardes, more. ¿Le puedes mandar un saludo a la señora Consuelo Uscanga? Está orejona escuchando el programa. Además, saludos especial a Juanita y al señor Tucán. Feliz inicio de semana. Gracias, igualmente, señora Cristi, de este lado. Faltas de educación que te caen gordo. Dice, hola, more. Buenas tardes. Mándame un mega beso. Un beso, bebé. Dice, le vamos a llevar una cariñosa al ángel. ¡Hora!
5: ¡Sí!
0: Dice, bueno, buenas tardes. ¿Podrías mandar un saludo para Julio Chávez, el rey de los mayates de Huejutla, que ya está tomando de nuevo? A ver si no le pasa como la última vez que no podía caminar. ¡Ah, caray! No, mucha información. Dice Rey David, Mores, no digas nada del otro. Aún es secreto para la familia. No, todavía no digo nada. Dice, pero esto sí lo puedes decir. Una falta de educación es que una chica locutora de radio se le debe al público y se fresea para que nadie la salude, que le provienen a saludar. ¿No es cierto?
5: ¡No me des infierno!
0: Déjame decirte una cosa, Rey David, de hecho, por ahí, saluditos a la raza. Sí me tomé foto con varias gente que me pidió fotillo.
4: Claro.
0: De hecho, se acerca uno y me dice, esa voz aguardientosa la conozco, me dijo, mate. Sí, me estuve tomando foto contigo, no porque me caí gordo. No te creas, Rey David. Dice, sí, ya sabemos que cumple Angelito, pero Angelito, hazte para un lado que ya llegó la mera punta del... ¡Ah!

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2: 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Oye, se puso serio esto de Valentina Elizalde y su regreso a los escenarios, así como lo oyes. Bueno, es dicho con todo respeto porque su jefita, ¿verdad? Doña Camila Valencia, pues le rindió una misa, un breve homenaje ahí como cada año al Valentín, al querido Vale, ¿verdad? Y de repente, pues le dijo ahí a la prensa, no, pues es que hay un proyecto ahí de holograma, dice, yo ya lo miré y pues lloré, dice, lloré ver a mi hijo, pues que pudiera estar en el escenario nuevamente de esa manera con la tecnología, que esto no es nuevo. De hecho, se ha pues reservado un poco porque no avanzó lo de la proyección digital. Sin embargo, ahí está, la tecnología ha caminado despacito. Se ha ido todo cargando hacia la inteligencia artificial y los videos desarrollados con eso. Ahí sí podríamos ver nuevos videos del Vale, porque dicen por ahí que hay mucha música que grabó el Vale, pero no ha salido a la luz del día. ¡Corta!
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2: Estamos de regreso, siendo las 6:31 de la tarde, mi gente. Les recuerdo que ahorita a las 8 de la noche tenemos partido de la semifinal de la Copa de la Mejor FM 100.1. Que no se les olvide.
3: ¡Sí!
2: Que no se les olvide, bebé. Esto en el campo de los Insurgentes. Primero van a jugar a las 8 de la noche GDL contra Deportivo Mesa. Y de ahí a las 9 de la noche Real Pumas Marinera contra los Diablillos de la Serapio Venegas. Para que no se lo pierdan, bebé. Una 51-17-21, una falta de educación que te caiga regordo.
4: Cuando llega tomado y la taxista no te quiere hacer de comer, una falta de respeto hacia ti.
2: No, es una... ¡Ay, no! ¿Qué veo? Dice, una falta de respeto es que cuando estás con las cariñosas y te griten, se te acabó el tiempo. No sabría decirte honestamente, no, no he pasado por eso, ¿va? 1-51-17-21, dice de este lado. Cada quien. Dice, buenas tardes, More, esto es muy molesto, los vecinos que se adueñan de las banquetas. Precisamente estábamos hablando de eso. Dice, y estas temporadas de lluvia, las personas que se tienen que bajar a la calle a mojarse y aparte el riesgo de que sean atropelladas, muy cierto. Dice, More, buenas tardes, excelente inicio de semana, mándale un saludo a Felipe y a sus compañeros los borrachos del Auto TM, jaja. Saludos, bebés, saludillos, de este lado. Dice, una pregunta, los partidos de hoy semifinal siguen en pie, ya ve que llovió. Sí, bebé, siguen en pie. Hasta el momento todo sigue en pie. Se va a seguir jugando, bebé. 1-51-17-21. Dígame usted, una falta de educación que le moleste mucho. Dice, More, una falta de respeto es pedir una rola en la estación de radio y que no te la ponga. Uy, te va a seguir molestando.
4: Una falta de respeto, que se equivoquen de programa. Los saludos son en el Easy, bebé.
2: ¡Ay! Dice, cuando la estoy haciendo, ¿qué? Tratándola y la que interrumpe. No te entendí, bebé, no entendí bien. 1-51-17-21, dígame usted, una falta de respeto que le incomode muchísimo, que le moleste muchísimo. Bebés, hace ratito cuando fue lo de duelos me movieron algunos mensajes pendientes. Si no he leído tu mensaje, por favor, mándame un mensajito. ¿No has leído el mío? Por favorcito. Al 1-51-17-21. Ahorita regresamos con más mensajes. Dígame usted, una falta de educación que le caiga muy, pero muy mal, bebé. Dígame usted, al 1-51-17-21. Vámonos, Pablito, con algo de música y ahorita regresamos. Esto se llama Por Ella, de Los Ángeles Azules, aquí nomás, en La Mejor.

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1: Parece increíble, pero el trofeo oficial ha sido robado en dos ocasiones. La primera vez fue en Inglaterra, en 1966, durante una exposición en Londres. Pero al final no pudo haber sido mejor. La copa fue hallada días después bajo un arbusto, envuelta en un periódico. La segunda vez que esto ocurrió, no hubo un final tan feliz. El 3 de diciembre de 1983, la copa fue robada de su resguardo en la Confederación Brasileña. Tres personas fueron condenadas, pero nunca se recuperó el preciado objeto que, según se dice, fue fundido. Yo soy David Feitelson. Vamos México. 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

agradecer enormemente. 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

0: pues compartiendo con ustedes estos momentos especiales. Pero bueno, 1-51-17-21, sigo con mensajes pendientes. Dígame usted, faltas de educación que le caigan gol. Dice que te interrumpa cuando estás hablando.
1: Claro. Ándale.
2: Hoy no más.
0: Yo lo hago mucho. Este dice, me molestaba saludar a todos cuando se suben a mi taxi y algunos parecen asnos o mudos, ni contestan, por eso ahora sí. Saludan, saludos atentamente el JJ y More, un besillo bebé, sí es cierto, por eso ya lo he dicho, lo dije hace ratillo, a ver, a lo mejor no funciona en burros. Lo del buenos días, perdón, estornudé, lo del buenos días, buenas tardes. Este dice, More, le puedes mandar un saludo a Imelda y a María, que te están escuchando, saludillos bebés, dice More, cuando estoy conquistando una vecina. Perdón, otra vez estornudé, déjame le marco.
2: No más.
0: Dice More, cuando estoy conquistando una vecinita nueva y las demás meten su cuchara porque están celosas, eso me disgusta. La bellosa no tiene comparación, sí. More, falta de respeto. ¡Ay, ahora tu volado, Willow! Dice, cuando vienes bien tranquilo respetando el tiempo de los demás a la hora del tráfico y no falta el que se vaya haciendo popis y te empieza a tocar el claxon hasta que hasta te la hace. Entonces te voy a decir una cosa. Hace ratitos platicamos de eso, de que cambia el semáforo a verde, bebé. Y un segundo después el de atrás ya te está pitando. ¡Ay, qué gordo me cae! Otra cosa, otra falta. Miren, a lo mejor yo estoy mal. Pero dígame usted. Cuando están formados, ponle tú para entrar a una caseta. Porque nada más hay paso de un solo lado o algo así. Cuando estás formado... Y nunca falta el abusado que se viene desde atrás y a fuerza se va hasta adelante para que alguien lo deje pasar. En vez de hacer la fila como los demás. Y que todavía se ponga a insultar porque no lo dejan pasar. ¡Qué gordo me caí que se metan así! De verdad, no lo hagan. De este lado dice, un saludo para el contador Matador de Abel. Ya lo había leído ese mensaje, hombre, tú. Dice, márcale, marco, ahorita le marco. Una falta de educación que te moleste mucho. Dice, cuando te la pasas estornudando, no cuando estás leyendo mensajes. ¡Qué falta de res! ¡Ay, qué te importa! Es que me da alergia las esponjitas de aquí, bebé, perdóname. Dice, More, despiértame a un pasaje que viene aquí conmigo dormido. ¡Ey! ¡Levántense! ¡Ya! ¡Ey! Ya sé cómo lo voy a hacer. Súbele el volumen, ahí te va.
3: Buenas noches, hermosura, ¿cómo estás? Coqueto, nunca te han dicho que eres un tazo dorado.
0: Dice, de mí no vas a estar hablando de andarme atravesando. Sí, por eso te andaba dejando tu mujer, por atravesar. Yo no dije, dijo Pablo, yo no dije. 1-51-17-21, faltas de respeto, bebé, que se te haga, me mandó una foto de unos cuernos. No, bebé, es que en serio me da un poquito de alergia. Aquí el polvito. Dice, More, se me hace una falta de respeto toparme con mi pretendiente y que el papá de mi hija no me deje hablarle hasta me abrace, caima. Ay, ya sé, qué feo, ¿verdad? Que no puedas saludar a tu novio porque va a tu esposa. No es cierto, ¿no? No es cierto. Dice, vecina, yo presiento que usted cuando anda en modo borracha ha de leer mejor los mensajes que ahorita que anda de buena y sana. Bebé, estoy estornudando mucho de este lado.
4: Hola, mi More, aquí reportándome, soy el papá de Liam, saludos.
0: Oye, saluditos, bebé, saludos papá de Liam y saludos a Liam. Dice, saludos para Israel de Tehuetlán, que anda con Kendra, es el mero mayate de Huejutla, Hidalgo. Cada quien, bebé, cada quien.
5: Cuando estás platicando con alguien, More, y nomás te está contestando, ajá, sí, ¿a poco sí? ¿Y luego? ¿O que no te está poniendo atención?
0: Ya sé, así me hace Pablo, ya lo descubrí. Ahorita regreso con más mensajes a través de A Lo Mejor FM 100.1.

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1: 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Luego anda como cierto personaje que ya debe dos pensiones de allá, de aquel lado. ¿Cómo estás, Leo? Buenas tardes. Oigan, hablando de falta de educación. 1:51:17:21, mi raza preciosa. Estamos hablando de faltas de educación, bebé, que te molestan, que te incomodan, que te laxan de plano. Oigan, que no se les olvide, partidito, ahorita a las 8 de la noche, en el campo de los insurgentes, food, 8 de la noche arrancamos con esta semifinal, y sí, sigue en pie, bebé.

0: Altamira, Tampico, y te quiere pagar con un billete de 500. Dice, hola, Grecia, buenas tardes. Hombre,
1: Chapolín.
0: Una falta de respeto es cuando se te acaba el tiempo de las 3 horas y dicen, se terminó el tiempo y en el 5 león. Dice, me pareció una falta de respeto que te paguen el pasaje con un billete de 100 y no te digan, quédese con el cambio, no hay problema. Dice, saludos para el osito cariñosito, se llama Cleo, que está escribiendo con su novia de Chicón. Saludos, ¿sí quieren andar?
2: ¿Qué rollo, mi madre? ¿Cómo anda? Bonita tarde.
0: Se me hace una falta de respeto y de educación que el César Café no nos haya traído el café para el pastel de Angelito ahorita. No, qué feo.
3: No, ya, sí, vale, madre.
2: Pueden hacerle largos al angelillo, ¿verdad?
0: En efecto, bebé. Ya se fue para su casita.
2: Oye, no, hombre, y ahora sí se me pasó, neta, Chapulín, que sí tenía intención. Dije, tengo que ir a darte un beso y a papacho, pero... ¿Sí? Se
0: nos
2: fue la onda,
0: güey. Ya se aventó el tostón y dicen que cuando llegan al tostón les empieza a dar cosquillitas.
2: No, pero nada más es pura boca, pues, acuérdate. Oye, mi more.
0: Mande.
2: Mira, mandan un mega saludo y un beso. Aquí traigo a mi criatura, cómo me castra, en serio, ya de repente quiero golpearlo.
0: No.
2: Ya no lo aguanto, more, no. Pero aquí lo traigo conmigo.
0: No, ¿qué pasó? No, mijo, no.
2: Se llama Dylan, alias el Dylan. Así lo tengo conmigo, te vengo escuchando a la radio.
0: ¡Saludos, Dylan! ¡Un besote, bebé! ¡Échale ganas a la vida! ¡Pórtate bien y no comas tierra!
2: Se está riendo, parece que sí, que gracias, mi morey.
0: Ya está, mi amor, les mando un beso. Órale, cuídate mucho.
2: Y pásatela bien, Angelillo, que tengan tamales y todo el rollo.
0: ¡Ay, qué feo eres! ¡Ah, Angelillo! ¡Ah, no, para Angelillo, específicamente! ¡Órale, bebé! Sí, sí, sí. ¡Pórtate bien, no comas tierra! ¡Órale, bye, bye!
2: ¡Bye!
0: ¡Oiga, chamacos, de este lado! Dice, un saludo para el rey de los mayates, Abel, que anda matando a la gente de Rusia. Dice, more, ¿le podrás enviar un besote a Adrián Chávez, que está bien enamorado de ti y aparte está feliz tomando porque ya es contador con el hora? Dice, los que se suben bien hediondos al día. Que te voy a decir una cosa. En algún momento en mi vida me llegó a tocar... que íbamos en el carrito de ruta, bebé, y que un pasajero que se iba a subir especificaba al chofer, le decía, oiga, ¿sabe que vengo de trabajar? Vengo bien apestoso. Pero el señor le dice, o sea, en buen plan, vengo de trabajar. O sea, desde un principio le avisó que si había algún problema, la neta, y se entiende, porque vienes de trabajar, la neta del planeta. Nos preguntó al pasaje el batillo, todos dijimos, no hay problema, nomás lo sentamos en una orilla a la ventana. Pero a lo que me refiero es que tiene mucha educación esta persona, porque esta persona avisó, pidió permiso y todo el rollo, que no debería de ser, ¿verdad? Porque vienes de trabajar, pero muy educado, la neta del planeta. Dice, no es al tostón, es a los 40 y creo que ya me exhibí. ¡Ay! Dice el Adolfo, jefe, ¿y al pastel? Pues mira, mijo, te hubieras traído una de las mermas que te robas de lo por oro. Para completar el pastel. Dice, ya quiere...

En otros lugares solo dicen música y continuamos. Saluditos y la hora. 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
2: Mientras que en la FIFA se siguen rompiendo récord con cada torneo, nadie ha podido superar a la selección de Hungría, que tuvo 27 goles anotados en la Copa de Suiza 1954. Comenzó con una apabullante victoria de 9-0 sobre Corea del Sur, luego un marcador de 8-3 contra la selección alemana, luego 4-2 ante Brasil y 4-2 frente a Uruguay. Yo soy David Feitelson. Vamos México, MBS Radio, donde late la pasión.
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1: 7:22 de la noche. 7:22 de la noche a través de La Mejor FM 100.1. Oye, fíjate que así mismo, aparte, esto es muy aparte de la Copa de La Mejor FM, vamos a tener partidos de fútbol amistosos. Así que esta, La Mejor FM está en busca de chavorrucos, bebé. Así que estén al pendiente de pues todos esos bebitos que se van a estar llevando. Bebé, muy al pendiente. ¡Chamacos! ¡Espérate tú! Es que miren, luego se me desesperan un poquito en cuestión de los mensajes. Ya les había yo explicado. No es que si me mandan más mensajes lo voy a leer más rápido. Al contrario, ¿por qué? Porque los mensajes se van para arriba, bebé. Ya se los he explicado. O sea, mejor déjalo ahí y es más probable que lo lea más rápido que a que me sigas mande y mande mensajes porque se sigue subiendo, vaya. Y yo voy como por orden, como me van llegando, ¿va? Dice de este lado, le puedes mandar saludos a Adrián, pareja sentimental de Abel del taller de Huejutla. Le pueden decir a Abel que su esposa lo está esperando en la cancha, de favor, gracias. Otro saludo para Adrián de parte de su mayate Israel. Puedes ponerme la canción de Polvito Rosa, dice. Ay, qué bárbaros. Oye, puro mayate allá en Huejutla, ya me empieza a preocupar. Con razón, está tan salado para allá.
2: Saludos, More, saludos, buenas tardes.
1: Aquí buenas tardes, bebé, ¿cómo están?
2: Oye, a mí se me hace una falta de respeto que diga que tengan educación y que en lugar de decirte con permiso me das permiso, quítate.
1: Ya sé. De Pablo no vas a estar hablando. Dice, total falta de respeto que mi pareja no me deje salir con mi novio. ¡Oye! Grosera esta.
3: Otra falta de respeto es la señora que se sube en el Didi y trae niños y no los pueden controlar. Ay, no, hoy me han tocado tres. Te juro que tengo un dolor de cabeza.
1: Oye, cuando digan, ya, mijo, porque si no, te va a regañar el señor. O si no, te va a pellizcar el señor. Pellízcalos de a de veras. Para que vean que su mamá no es ninguna mentirosa. Dice, cuando el pasaje se te sube y abre la ventanilla del clima cuando lo tienes cerrado. Entiendan, el clima es para el chofer. Dice, ¡ay, hola! Le puedes mandar un saludo a mi gordita hermosa que va aquí conmigo, que la amo atentamente, Arturito. Gracias. Saludillos para la amada de Arturito. Dice, un saludo para Ángel Barrera Chotolais, matador de Abel y discípulo del contador Mario, cada quien. Dice que no estén dando lata, dice. Dijo José Luis grosero, yo no dije de este lado.
4: More, saludos de DJ Camilín. ¡Alógate, bebé!

0: Dice, ya está la reta, los del Link nada. De hecho, sí, va a estar jugando en un partido amistoso este jueves 11 de junio a las 9 de la noche. Un partido amistoso, la mejor FM contra los amigos del licenciado Nava. De este lado, wow.
1: Falta de respeto cuando quieren que le cambie de estación, more. ¿Se quieren ir a la competencia? ¿Cuándo, pariente?
0: Dijo la muda, dile no. Yo aquí con la more tengo contrato.
2: Mándale un saludo a DJ Camilín. Dile que está entrenado con el güero quesos, con el güero quesos, que pague los vales. Los vales.
0: ¡Ay, loco! Que pagué la pensión también de pasada. Por ahí me la rolaron. Yo no sé, a mí me la rolaron. 1.51.10. Perdón, ya estornudé otra vez, bebés. 1.51.17.29. Vámonos con algo de música en lo que me limpio los moquillos y ahorita me vamos. Aquí a través de la Mujer FM 100.1.

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2: Desde Qatar 2022, los árbitros cuentan con una tecnología para detectar el fuera de juego, el SAOT o en español fuera de juego semiautomático. Se trata de 10 o 12 cámaras colocadas estratégicamente y que permite discernir si un futbolista se encuentra en posición ilegal de manera instantánea. Cada jugada está acompañada de una recreación en 3D que se revisa en la sala de operaciones del VAR. Así, las jugadas más polémicas del juego quedan registradas para disminuir la polémica en cada partido. Yo soy Memo Schutz. ¡Vamos México! 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
1: Aquí nomás de la mejor FM 100.1, 7:40 de la noche. ¡Sí! 8 de la noche, o sea, 20 minutitos más allá en el campo de los insurgentes. Arrancamos con la gran semifinal de la mejor FM 100.1, la copa de la mejor FM. ¡Sí!
2: Mil veces la More que el Botello, ese que me cae regordo.
1: ¿Cuál? ¿Quién es Botello? ¿Quién es? No sé. Dice More, un saludo para el Huasteco, igual que no se ha reportado con los de Huejutla. Y dile a Adrián que felicidades, que ya salió del closet, igual que Israel Barrera, cada quien. Deseo el Huasteco.
3: Falta de respeto a los que se quedaron con el monedero de su fey.
1: Eso sí es una falta de respeto, para que veas.
4: More, saludos para José Luis Didi, que anda correteando la chuleta 24-7 de parte de DJ Camilín, que tira el café ahí de la central caminera.
1: Ese no se llama José Luis Didi, se llama José Luis Grosero. Dice... Ay, no seas grosero, ya te capté. 1-51-17-21, WhatsApp en cabina. Ay, no, chamacos, pues nos hemos enterado de muchas faltas de educación, la neta del planeta. Oye, me acuerdo mucho del viejito. Es que no sé si ustedes lo han visto, pero... Ay, es que está muy grosero, no puedo decirlo tal cual, pero hay un video de una viejita que dice, no tiene educación a la bestia. O sea, no dice a la bestia, pero me dio mucha risa. Dice, amor hermosa, ¿crees que me puedas mandar un saludo a los búhos del Super Checo, que hoy tendrán su partido correspondiente a la jornada 4? Y desearle mucho éxito. Fuerte abrazo, More, un besote para los búhos del Super Checo, que hoy tendrán su partido. Besito, bebé, échale ganas a la vida. Y saludos, mi Christopher. No ha venido el Christopher, no nos ha venido a dar la vuelta el Christopher. Dice... Saludos a Huejutla, que se bañen y compren truzas, dice el Huasteco. Dice el Huasteco que ya no estén dando lata a los de Huejutla. Eres bien grosero, porque los de Huejutla en buen plan te están mandando saludos. Y tú ahí estás de feo. Dice, More, cuando mamá los manda las tortillas y al final ella va para darles de comer, eso sí es una falta de respeto. O sea, que no regresen a tiempo con las tortillas. Ok. ¿Sabes qué me pasaba a mí? Como dos veces se me cayeron las tortillas de regreso para la casa. Y
5: no, ya valió mal.
1: La recogí y nomás las sacudí y así me las llevé. Una regañada que me metió mi mamá. Como dos veces la apliqué y una vez fue por mí a las maquinitas.
5: No, ya valió mal.
1: Dice el Huasteco que sus problemas de Huejutla son sus problemas de él. Arregla lo que tienes ahí en tu casa, tú. Dice, More, un saludo para la Bel Guerrera, el mayate mayor de Huejutla, y su novia, la enfermera. De este lado, José Luis Grosero.
6: Oye, Grecia, buenas tardes. Oye, ponme de nuevo el saludo que me mandó Camilín, es que no lo escuché.
1: Ah, te voy a cobrar.
4: More, saludos para José Luis Didi, que anda correteando la chuleta 24-7 de parte de DJ Camilín, que tira el café ahí de la central caminera.
1: A mí sí me hace que el DJ Camilín nunca tiene evento, siempre está aquí de metiche. Ah, te creas, DJ Camilín. Bebé, vámonos con música, ahorita regresamos con más a través de la mejor FM 100.1.

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8: Aquí nomás en la mejor FM 100.1, 7:52 de la noche. Ya ha llegado el momento, ¿el qué? El momento de despedirnos. Muchísimas gracias. Oigan, ¿y qué creen? Se nos va Pablito de vacaciones. Todavía no se jubila. Se nos va Pablito de vacaciones. Claro. Pablito, que te vaya muy bien, corazón. Cuídate mucho. Como tiene, yo creo que lo que tiene la estación aquí en Tampico, entonces se va a agarrar como un mes de vacaciones. Pablito, cuídate mucho allá donde andes. Se va al mundial el Pablillo.
2: ¡Sí!
8: A vender algodones de azúcar a buenos estados. Dice.
9: Oh, no más.
8: More, ¿podrías mandarme saludos para Yuli Chávez, el niño Alucín, discípulo de Abel, de este lado?
10: Le voy a lo del ángel.
8: ¡Hora! Bendiciones, More, y un fuerte abrazo de parte del profe Esteban. Gracias, bebés. Chicos, muchas gracias a mi queridísimo Pablito Machuca, a Tenorio, que se queda aquí en lugar de Pablito también a relevarlo. También a Mayatón. No es cierto. Él es de casa. Pero bueno, chicos, pasen una excelente noche.
10: More, no te vayas, More. Pues oye, no seas así. ¿Por qué no vas a dejar, More?
8: Págame.
10: Un beso, Pablito. Que te cuide, que te porte bien allá en México.
8: Ah, eso va a portarse mal. Bueno, chicos, los invito a que me sigan en mis redes sociales. Instagram, gracias a Marripa 2, página de Facebook y TikTok, gracias a Marripa. Pasó una excelente noche. Y ya lo sabe, pórtense bien y no coma tierra. Bye, bye.
10: ¿Cómo, Pito?
8: Ay, provecho.

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3: Sin seguridad para las periodistas, no hay libertad de expresión plena, advierte la Red de Mujeres Periodistas de Tamaulipas. Celos y consumo de alcohol durante partidos de fútbol incrementan la violencia contra las mujeres en Tampico. Un adeudo superior a los 20 millones de pesos por la falta de pago del impuesto sobre nómina, la Administración Municipal de Madero busca llegar a un acuerdo con la Secretaría de Finanzas del Gobierno del Estado. Elevados costos de rentas y operativos provocaron el cierre de negocios en el centro de Altamira. Esto y más en MBS. 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
2: ¿Qué tal? ¿Cómo están? Buenas noches. Les saludamos con el gusto de siempre. Bienvenidos a MBS Noticias Tampico. Hoy lunes 8 de junio del 2026. Estamos transmitiendo de manera itinerante desde la capital del estado. Vamos con rumbo a Tampico. Hoy se conmemoró en Ciudad Victoria el Día de la Libertad de Expresión. La fecha original fue ayer, 7 de junio. El tema central hoy, que fue adaptado o sumado a la conmemoración del Día de la Libertad de Expresión, fue que la Mesa de Construcción para la Paz de Tamaulipas, que como usted sabe, está integrada por autoridades federales y estatales, Marina, Armada, Guardia Nacional, Policía Estatal, es decir, Guardia Estatal, Protección Civil, la encabeza el gobernador. Por primera vez en este sexenio, de manera inédita,

0: se abrió la dinámica de la mesa de seguridad o construcción de la paz para los directores y dueños de medios de comunicación. Hubo pronunciamientos interesantes en cuanto a números que vamos a desglosar mañana. Se habló del delito de la extorsión como cifra negra y la necesidad de encontrar estrategias para combatirlo de manera frontal. Se habló de la necesidad de tener mayores recursos forenses para identificar restos que podrían corresponder a personas desaparecidas, el tema del decomiso de armas, de vehículos asegurados, la disminución de delitos de alto impacto, etcétera. Un ejercicio interesante que, repetimos, será necesario desglosar con mayor detalle. Pero también fue conmemorado el Día de la Libertad de Expresión. Esto es parte de lo que dijo Gerardo Algarín, coordinador general de comunicación social del gobierno del estado de Tamaulipas.
1: Y sobre todo un recordatorio de que el derecho a informar y a estar informado no se negocia. No voy a adornar la realidad porque ustedes la conocen mejor que nadie. Ejercer el periodismo en este país sigue siendo de los oficios más exigentes y más expuestos que existen. Sostener la pregunta incómoda, verificar un dato dos o tres veces antes de publicarlo. Eso no se improvisa, eso es vocación.
0: Por supuesto que el gobernador del estado, Américo Villarreal Anaya, también emitió un mensaje para conmemorar el Día de la Libertad de Expresión. Hizo énfasis en este ruido mediático que se generó la semana pasada con una publicación de Los Angeles Times, rechazó de nueva cuenta las aseveraciones de este medio de California. Es una analogía algo sui generis, que usted la va a escuchar, pero criticó una vez más

0: Bueno, ya nos reportan en cabina, se cortó la señal. Yo ofrezco una disculpa. Como habíamos dado a conocer, estamos transmitiendo de manera itinerante, las condiciones del tiempo no son muy buenas, estamos transmitiendo vía celular. Le comentaba que el gobernador del estado, Américo Villarreal Anaya, también dio un discurso para conmemorar el Día de la Libertad de Expresión. No soslayó lo que ocurrió la semana anterior con un artículo de Los Angeles Times, criticó lo que llamó periodismo sin sustento, y esta es la analogía que llamó la atención en el discurso de este día.
1: Hoy también enfrentamos grandes portaaviones de la desinformación, grandes estructuras dedicadas a sembrar dudas, a fabricar rumores, a construir narrativas falsas y a inundar los espacios digitales con contenidos destinados a confundir. ¿Y qué necesitamos conseguir para detenerlos? Frente a ellos, nosotros debemos convertirnos en drones de la verdad. Debemos de ser drones de la verdad. Y los drones echaron para atrás a los portaaviones en el estrecho de Hormuz. No drones para destruir o para dividir, no en drones para atacar, sino en drones de la verdad, que vuelen más rápido que la mentira, que lleguen más lejos que la desinformación.
0: Eso fue lo que señaló el gobernador en parte de su discurso. Vamos ahora con las mujeres periodistas. Las mujeres periodistas del sur de Tamaulipas. ¿Qué piensan sobre el tema y sobre los alcances reales o no que pueda tener la libertad de expresión?
2: En el marco del Día de la Libertad de Expresión, la Red de Mujeres Periodistas de Tamaulipas, AC, afirmó que sin seguridad para las periodistas no puede existir una libertad de expresión plena. A través de un pronunciamiento, la organización exigió al Estado mexicano fortalecer las acciones de búsqueda y localización de comunicadoras desaparecidas, combatir la impunidad y garantizar condiciones seguras para el ejercicio periodístico. La red señaló que las mujeres periodistas enfrentan riesgos específicos como violencia digital, campañas de desprestigio, acoso, amenazas y discriminación laboral, además de agresiones durante coberturas informativas. Recordó a las periodistas desaparecidas y sostuvo que su ausencia representa una deuda pendiente del Estado con la libertad de expresión y el derecho a la información. Finalmente, la Red de Mujeres Periodistas de Tamaulipas, AC, reiteró su compromiso con un periodismo con perspectiva de género y demandó garantías para ejercer esta labor con seguridad, libertad y dignidad. Para Noticias MBS, Cintia Gallardo Guerrero.
0: Lo que a continuación le presentamos está de pensarse ahora que viene el Campeonato Mundial de Fútbol. En teoría, no nada más celos, también el consumo excesivo de alcohol durante partidos de fútbol incrementa el grado de violencia contra las mujeres, cuando menos es lo que dicen autoridades de Tampico.
2: Las denuncias por violencia física contra mujeres aumentaron durante mayo en Tampico, particularmente entre víctimas de 30 a 40 años de edad, informó hoy la directora de atención a la mujer del ayuntamiento, Libby Sacila Damestrada. Atribuyó gran parte de los casos a conflictos de pareja relacionados con celos y problemas económicos. La funcionaria señaló durante las últimas semanas se atendieron casos graves de agresiones físicas e incluso denuncias por violación, situaciones que requieren seguimiento especializado debido a la vulnerabilidad de las víctimas.
3: Sí me han llegado casos un tanto graves de violencia física y también me ha aumentado las violaciones. Son dos de violación y dos graves de violencia familiar. Sí, celos y casi siempre también es por tema económico.
2: Adame Estrada indicó también se ha detectado un incremento de reportes de violencia vinculados al consumo de bebidas alcohólicas durante la transmisión de partidos de fútbol. Se registran alrededor de 12 casos por semana en distintos sectores de la ciudad. Dijo que las agresiones ocurren principalmente en domicilios particulares de colonias como Solidaridad, Voluntad y Trabajo, Jesús Elías Piña y Enrique Cárdenas, donde las discusiones suelen escalar de violencia verbal a física.
4: En domicilios, mayormente verbal, Solidaridad, Voluntad y Trabajo, Jesús Elías Piña, Enrique Cárdenas, entre otros, pero son las que siempre salen. Pues ahora sí que todo el mundo se sienta a ver el mundial con una cervecita por un lado y es lo que activa esto o es un factor de que se dé violencia.
2: La directora de atención a la mujer en Tampico expresó que los casos de agresión sexual son particularmente delicados y complejos, por lo que las afectadas reciben acompañamiento y seguimiento por parte de las autoridades municipales. Hizo un llamado a fortalecer la cultura de la denuncia para que más mujeres víctimas de violencia busquen apoyo y accedan a los mecanismos de protección disponibles. Para Noticias MBS, Cintia Gallardo Guerrero.
0: Bueno, si hay violencia ya no sería solamente una cervecita, ya sería una intoxicación etílica grave que lleve a una persona a lastimar a su pareja. En otros temas, hace algunos días le comentamos que en la administración municipal de Adriano Ceguera no se cumplió debidamente con el pago del impuesto sobre nómina a la Secretaría de Finanzas del Gobierno del Estado. Ahora el ayuntamiento de Erasmo González está emproblemado, deben 20 millones de pesos, están buscando negociar, están tratando de que la dependencia estatal les dé algún tipo de facilidad para cumplir con esta obligación.
5: El Ayuntamiento de Ciudad Madero mantiene gestiones ante el gobierno del estado para tratar de solucionar el adeudo superior a los 20 millones de pesos que corresponden al impuesto sobre nómina y lo cual es una obligación financiera que se heredó por parte de la actual administración. El alcalde Erasmo González Robledo dijo que sostuvo una audiencia en Palacio de Gobierno y posteriormente una reunión con el secretario de Finanzas en el estado, donde planteó la necesidad de establecer mecanismos que permitan al municipio poder cumplir con el compromiso sin comprometer la estabilidad de las finanzas públicas. Explicó que el requerimiento corresponde al denominado impuesto del 3% sobre nómina, por lo que se busca alcanzar un acuerdo que facilite la regularización de la deuda y garantizar la continuidad de diversos proyectos estratégicos para la ciudad.
6: Esta deuda, como ustedes lo saben, pues fue requerido y es superior a los 20 millones de pesos. Entonces, la oportunidad de irlo a atender es que nosotros necesitamos llegar a un acuerdo como ayuntamiento de la ciudad y en esa ruta estamos porque necesitamos hacer el trámite de los manifiestos de impacto ambiental, que son las mías, para concluir el expediente de la estación de transferencia, que estamos ya por concluir, y también tener pues todas las facilidades para que esta mía, que es la manifestación de impacto ambiental que otorga la SEDUMA del gobierno federal, del gobierno del estado, pueda estar vigente también para otros proyectos que estamos alcanzando ahorita en el ayuntamiento.
5: Señaló que los avances también contribuirán a fortalecer proyectos de gran relevancia para el desarrollo de Madero, como la transformación de la Colonia La Barra, la construcción del Parque Lineal Sendero de la Esperanza, obra que se realiza en coordinación con Petróleos Mexicanos y cuyo proyecto ejecutivo registra importante progreso. Expresó su confianza en que se logrará un entendimiento con la Secretaría de Finanzas del Estado para atender este adeudo heredado y así continuar impulsando acciones y obras que beneficien a las familias de Ciudad Madero. Para Noticias MBS, Omar Lara Martínez.
0: Rentas muy elevadas y también altos costos operativos han provocado el cierre de muchos negocios en el centro de Altamira.
7: Las elevadas rentas de los locales comerciales en la zona centro de Altamira, así como el incremento en los gastos operativos y la llegada de grandes franquicias, han provocado el cierre de varios micronegocios durante el presente año, expresó el presidente de la Cámara Nacional de Comercio, César Sánchez Aguilar, manifestó que las rentas de los establecimientos comerciales oscilan entre los 8,000 y hasta 30,000 pesos mensuales, situación que representa una carga difícil de sostener para pequeños comerciantes. Indicó que aunque no existe un registro preciso, se estima que entre 5 y 6 negocios han cerrado sus puertas en lo que va del presente año, principalmente boutiques, zapaterías y tiendas de novedades.
8: Hay negocios que a veces no logran subsistir por temas de renta, por temas del costo de la formalidad, ¿verdad? Y son los que se van quedando y hay otros que también pues van llegando, ¿verdad? Como en este caso, por aquí tenemos recientemente la apertura de la tienda Las Novedades, que va a estar aquí en el corazón de la zona centro de Altamira. Y bueno, pues es parte de las gestiones que ha estado haciendo también la Secretaría de Economía a nivel municipal. No tengo un registro exacto de cuántos negocios han cerrado, pero a lo que he observado yo sí se ha visto entre unos 5 o 6 negocios, micronegocios que son pequeños.
7: Sánchez Aguilar explicó que durante la temporada de calor los gastos aumentan considerablemente debido al mayor consumo de energía eléctrica por el uso constante de sistemas de aire acondicionado. A ello se suman los costos de agua, internet y otros servicios indispensables para la operación diaria. Otro factor que ha impactado al comercio local es la apertura de nuevas franquicias y cadenas comerciales de gran tamaño, las cuales cuentan con mayor capacidad económica y de operación. El presidente de la Canaco mencionó que recientemente han llegado al municipio nuevas tiendas como Pollo Giorgio, además de la próxima apertura de Walmart, sumándose a la presencia de otras grandes cadenas ya instaladas en la ciudad. Para Noticias MBS, Sandra Sosa.
0: Pausa breve, volvemos después con más información.
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1: Mientras que en la FIFA se siguen rompiendo récord con cada torneo, nadie ha podido superar a la selección de Hungría, que tuvo 27 goles anotados en la Copa de Suiza 1954. Comenzó con una apabullante victoria de 9-0 sobre Corea del Sur, luego un marcador de 8-3 contra la selección alemana, luego 4-2 ante Brasil y 4-2 frente a Uruguay. Yo soy David Feitelson. 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
0: La Secretaría de Turismo de Tamaulipas promueve el reconocimiento México Anfitrión entre hoteleros y restauranteros del estado.
2: La Secretaría de Turismo de Tamaulipas impulsa entre hoteleros y restauranteros el reconocimiento México Anfitrión, una certificación promovida en coordinación con la Secretaría de Turismo Federal para fortalecer la calidad en la atención a visitantes, informó Omar Alonso Villafuerte Sánchez, director de Desarrollo de Productos Turísticos de la dependencia estatal.
3: Se está promoviendo específicamente con hoteleros y restauranteros el reconocimiento México Anfitrión, en el que es muy sencillo. La Secretaría de Turismo del Gobierno de México va a hacer auditorías para ver si en verdad cumplen, ¿verdad? Básicamente, pues todos los hoteles y restaurantes cumplen con los criterios. Va desde la atención al cliente en general, si tienen cursos de capacitación, si cumplen con los lineamientos de COEPRIS o COFEPRIS, si tienen su RNT, su Registro Nacional de Turismo, obviamente, si no, no lo pueden obtener este reconocimiento, si brindan su servicio en algún otro idioma que aparte del español.
2: El funcionario explicó que para obtener este distintivo, prestadores de servicios turísticos deben acreditar el cumplimiento de al menos 80% de los requisitos establecidos en la convocatoria.
3: Mandan un correo a la Secretaría de Turismo del Gobierno de México, en donde en el correo dicen básicamente que cumplen con el mínimo 80% de los puntos que establece la convocatoria y que pues solicitan, se les sea otorgado este reconocimiento, y adjuntan lo que es su Registro Nacional de Turismo y con eso se les otorga.
2: Villafuerte Sánchez recordó además que como parte de la preparación rumbo al Mundial de Fútbol, la Secretaría de Turismo de Tamaulipas desarrolla capacitaciones en línea dirigidas a prestadores de servicios turísticos, las cuales se realizan los martes y miércoles y se difunden a través de las redes sociales oficiales de la dependencia. Señaló que se imparte un curso integrado por 6 módulos para que participantes conozcan los detalles relacionados con la justa mundialista y estén mejor preparados para atender a visitantes nacionales y extranjeros. Para Noticias MBS, Cintia Gallardo Guerrero.
0: Construyen en Madero una obra hidráulica con inversión de 2 millones de pesos. Intentan controlar o mitigar las inundaciones en la colonia Hipódromo y sectores aledaños.
5: Como parte del segundo paquete de obra pública del año 2026... el alcalde Erasmo González Robledo encabezó el arranque de la construcción de una estructura de drenaje pluvial en la avenida Tamaulipas con calle Emiliano Zapata en la colonia Candelario Garza. Una acción orientada a mejorar el desalojo de las aguas de lluvia y reducir el riesgo de inundaciones en distintos sectores de la ciudad. En el evento estuvieron presentes diputados locales, síndicos y regidores, además de funcionarios de los 3 órdenes de gobierno, quienes acompañaron a las vecinas y vecinos que son beneficiados. La obra comprende la construcción de un dren pluvial tipo cajón de concreto, armado con dimensiones interiores de 1.25 metros de ancho y una altura promedio de 1.50 metros, complementando con bocas de tormenta y coladeras que serán ubicadas estratégicamente para captar el agua pluvial y con ello tratar de evitar se generen inundaciones. Los trabajos contemplan además la colocación de algunos aditamentos para el bombeo, la demolición de concreto existente, además de que se busca contar con estructuras de acceso para facilitar el mantenimiento en el futuro. El alcalde madrileño mencionó que esto es parte de las acciones que están realizando para preparar la temporada de lluvias, ya que la obra permitirá conectar toda la derrama de las precipitaciones que se generan en la colonia Hipódromo para conducirlas a través de la Laguna de los Patos y continuar con su flujo natural, ya que se busca mitigar el riesgo para la población y fortalecer la infraestructura hidráulica en el municipio madrileño. Resaltó que la inversión es de 2 millones de pesos provenientes del Fondo de Aportaciones para la Infraestructura Social Municipal del ejercicio fiscal 2026. La obra tiene un plazo de ejecución de 60 días naturales y permitirá dar continuidad al flujo hidráulico entre la Laguna de los Patos, ubicada dentro de las instalaciones de la refinería Madero, y el dren existente en la colonia Candelario Garza hasta su desfogue en la laguna conocida como Las Malvinas. Resaltó que con esto se disminuirán los efectos de las inundaciones que se presentan durante la temporada de lluvias en las colonias Hipódromo, Francisco Villa y Fidel Velázquez. Aseguró que se mantienen trabajos permanentes de limpieza y ampliación de canales, el retiro de lirio, el mantenimiento de lagunas y vasos captadores, esto con una inversión superior a los 5.5 millones de pesos, a fin de evitar que se presenten este tipo de problemas en los sectores donde recurrentemente se presentan las inundaciones al momento de llegar las lluvias a esta zona sur de Tamaulipas. Para Noticias MBS, Omar Lara Martínez.
0: Una muy baja producción en las empresas del corredor petroquímico de Altamira dejó sin utilidades a muchos trabajadores.
7: La desaceleración que enfrenta el sector económico en el corredor industrial de Altamira comenzó a reflejarse en el bolsillo de los trabajadores luego de que varias empresas reportaran nulas o reducidas utilidades durante el año. Julio Alfaro Flores, secretario general del sindicato de trabajo, alrededor del 70% de su capacidad productiva, una situación que se arrastra desde el año pasado y que ha limitado la generación de ganancias para las compañías. Como consecuencia, algunas empresas no realizaron el reparto de utilidades, mientras que otras optaron por entregar bonos de producción a sus trabajadores como una medida de apoyo ante la falta de este beneficio laboral.
4: Que venimos arrastrando desde el año pasado hasta ahorita en las utilidades, ¿verdad? En varias empresas no hubo buenas utilidades, aunque hay un bono de producción, un bono que se da porque no hay utilidades, pero pues eso no ayuda a los dueños de las empresas, porque pues están perdiendo, ¿verdad? Si no hay ganancias, si no hay PTU, significa que no hubo ganancias para las empresas, ¿no?
7: Indicó que la ausencia de utilidades no solo afecta a los empleados, sino que también es un indicador de las dificultades económicas que atraviesan las industrias instaladas en el corredor industrial. Manifestó que actualmente no existen nuevas contrataciones de personal eventual y las empresas contratistas se han visto en la necesidad de reducir su participación debido a la disminución de actividades y proyectos dentro de las plantas. Agregó que el impacto económico se extiende más allá de la industria, ya que la reducción de ingresos entre los trabajadores repercute en el consumo de bienes y servicios en toda la región. Para Noticias MBS, Sandra Sosa.
0: Lamentablemente sigue habiendo muchas personas que se deshacen de cachorros de mascotas, principalmente perros, tirándolos a la basura. Se han contabilizado 15 casos en Tampico en solamente un mes.
2: Durante mayo, personal de la Dirección de Ecología Tampico resguardó a 15 cachorros que fueron abandonados y arrojados a la basura en distintos puntos de la ciudad, informó la titular de la dependencia, Yajaira Cruz Aguilar, quien calificó como preocupante el incremento de estos casos. La funcionaria señaló resulta difícil identificar y sancionar a los responsables debido a que muchos abandonos ocurren de manera clandestina e incluso algunos animales son lanzados desde vehículos en movimiento.
6: En esta última temporada nos llegaron bastantes camadas de perritos, de cachorritos que fueron abandonados y que fueron tirados a la basura y que nos estuvieron reportando distintos ciudadanos y bueno, fueron los que nosotros tenemos y que pusimos en adopción. El número crece y varía infinitamente, ¿verdad? Porque pues uno no sabe qué es lo que pueda pasar. Los tiran a la basura, En ocasiones nos lo dejaron a nosotros en el bote de basura de ahí de Protección Animal a unos. Ajá. Y entonces, bueno, sí, los avientan en bolsas de plástico negras también, o los han ido a aventar en bolsas de plástico negras. O sea, sí, pues ahorita 15. Fueron, esta última que fui, sí fue mucho, fueron 15, ¿verdad? No, o sea, de que 5, 4, 3, ajá, pero en el mismo mes.
2: Cruz Aguilar dijo que el abandono de animales contempla sanciones, sin embargo reconoció, en la mayoría de los casos no es posible proceder legalmente por falta de pruebas.
6: Sí, por supuesto que tiene sanciones, pero ¿cómo te explico que no damos con las personas porque pasan? Nos pasó ya en varias ocasiones que hasta en el coche andando avientan la bolsa.
2: Pese a esta problemática, la directora de Ecología informó de octubre de 2024 a la fecha se han concretado cerca de 100 adopciones de perros y gatos rescatados. Actualmente alrededor de 40 animales permanecen bajo resguardo de la dependencia municipal.
6: Llevamos arriba de 98 adopciones, es un número yo creo que nunca antes visto aquí en alguna administración, porque pues desde que llegamos nos hemos encargado de levantar los perritos que pues tiran o abandonan o que rescatamos, ¿verdad? Y bueno, hasta ahorita llevamos esa cifra.
2: La funcionaria expresó que continúan realizándose jornadas de adopción responsable, mediante las cuales recientemente 9 familias incorporaron una mascota a su hogar. Explicó que se solicita identificación oficial, comprobante de domicilio y otros requisitos, además de dar seguimiento al bienestar de los animales adoptados. Finalmente, exhortó a la ciudadanía a evitar el maltrato y abandono de mascotas. Recordó que tener un animal implica una responsabilidad permanente. Para Noticias MBS, Cintia Gallardo Guerrero.
0: Vamos a mensajes y volvemos.
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1: Hasta 200 fugas de gas han tenido que atender bomberos de Altamira en un periodo de 90 días.
2: El creciente número de fugas de gas registradas en viviendas de Altamira encendió las alertas entre las corporaciones de emergencia, expresó el comandante de bomberos José Torres Gómez. Manifestó que durante los últimos 3 meses se han atendido entre 150 y 200 reportes relacionados con cilindros domésticos en mal estado, por lo cual anunció el inicio de una campaña preventiva que incluirá visitas domiciliarias para revisar tanques de gas, instalaciones eléctricas y otros posibles riesgos dentro de los hogares. Explicó que las acciones arrancarán en Villa Cuauhtémoc y posteriormente se extenderán a otros sectores del municipio con el objetivo de detectar condiciones peligrosas antes de que deriven en accidentes.
3: Empezar a quitar esos tanques que por mucho tiempo nos han causado mucho daño y también informarle a la ciudad los riesgos al tener los tanques dentro de nuestras casas. Sabemos de antemano que pues, el gas nos asfixia y mucha gente piensa que nos intoxica. Podemos morir asfixiados, ya que en las noches pues emanan, tienen algunos escapes estos cilindros, y yo les mencionaba que cada kilogramo equivale a 12.5 kilos en dinamita. Entonces es importante que la gente esté enterada de los riesgos al momento de trabajar con los cilindros de gas. Entonces los muchachos van a estar casa por casa revisando sus instalaciones de gas, de igual dando información no solamente de gas, sino también revisando sus instalaciones eléctricas, algunas recomendaciones para que la sociedad esté informada sobre los riesgos.
2: Explicó que una de las principales problemáticas detectadas es el uso de cilindros deteriorados o modificados mediante reparaciones improvisadas, conocidas popularmente como hechizas, las cuales incrementan considerablemente el riesgo de fuga e incluso explosiones. Agregó que los cilindros tienen una vida útil aproximada de 10 años, por lo que recomendó reemplazar a aquellos que presenten daños visibles, así como mantenerlos en lugares ventilados y evitar cualquier tipo de reparación casera. Agregó que con esta estrategia, los bomberos buscan reducir la incidencia de emergencias relacionadas con fuga de gas y fortalecer la cultura de prevención entre la población de Altamira. Para Noticias MBS, Sandra Sosa.
1: Continuarán los descuentos y facilidades para contribuyentes cumplidos en oficinas fiscales de Tamaulipas.
4: Los beneficios y descuentos en trámites vehiculares que se pagan en la oficina fiscal tienen una prórroga de 2 meses más. Esto gracias a las gestiones realizadas por el gobierno estatal. El titular de la dependencia en Madero, Carlos García Rodríguez, señaló que los contribuyentes cumplidos podrán seguir obteniendo un 30% de descuento en el pago de refrendo vehicular hasta el próximo 31 de julio. Destacó que también continúan vigentes los programas de regularización para motocicletas, mediante los cuales sus propietarios pueden obtener su licencia por 800 pesos y de esta manera ponerse al corriente en sus adeudos, también con un pago de 870 pesos independientemente del monto que tengan acumulado.
5: Siguen los descuentos de los vehículos 2017 al 2012, que pagan solamente 5.990 pesos, y los vehículos 2011 hacia atrás pagan 3.990 pesos. El 50% también los carros híbridos, y pues hasta ahorita, hasta el 31 de julio, va a seguir. Se pueden hacer en línea en la página de la Secretaría de Finanzas y nada más manifestar en qué oficina fiscal están listos para recoger los documentos, ¿no?
4: Resaltó que son diversos los beneficios que se otorgan a los contribuyentes, por ello es que aquellos que tengan algún tipo de adeudo puedan acercarse, ya que existen montos establecidos dependiendo el modelo del vehículo con el que cuenten y así poder regularizar su situación lo antes posible. En torno a la atención diaria que se brinda en la oficina fiscal, dijo que la dependencia registra entre 60 y 100 trámites de licencia de conducir por día, además de 150 y 200 trámites vehiculares en caso de unidades procedentes de otras entidades como del estado de Veracruz. Explicó que para ello es necesario presentar la baja correspondiente del estado de origen a fin de validar la información y proceder con el alta del vehículo aquí en el estado de Tamaulipas. Para Noticias MBS, Omar Lara Martínez.
1: La entrega de 15 viviendas destinadas a familias en condición económica vulnerable fue reprogramada debido al mal tiempo.
2: Debido a las lluvias registradas en la región, la entrega de 15 viviendas destinadas a familias en situación de alta marginación en Altamira fue reprogramada, manifestó el coordinador estatal de delegaciones del Instituto Tamaulipeco de Vivienda y Urbanismo, Germán Fernández Guzmán. Señaló que aunque las viviendas ya se encuentran concluidas, el evento oficial no se llevará a cabo en la fecha programada, ya que se dio prioridad a la atención de las contingencias y a la seguridad de la población ante las precipitaciones pluviales.
6: De estas características son 15, se terminaron el lunes, se terminaron de construir este lunes y posteriormente pues sigue inscrito Altamira en otros programas también para personas o familias que tienen mucho hacinamiento.
2: Manifestó que este tipo de acciones forman parte de los programas de apoyo a familias vulnerables en comunidades rurales del municipio y con el objetivo de mejorar sus condiciones de vida y reducir el rezago habitacional. Agregó que en Altamira se han realizado diversas acciones de vivienda en los últimos años, entre ellas programas para reducir el hacinamiento y mejorar las condiciones de vida en hogares con mayores necesidades. En materia de certeza jurídica, agregó que recientemente se entregaron escrituras a familias de la ciudad y que continúa el proceso de regularización de predios. Para este año, la meta es avanzar en cientos de escrituras, mientras que para 2027 se proyecta la regularización de varias colonias que beneficiarán a miles de familias. Para Noticias MBS, Sandra Sosa.
1: El gobierno municipal de Tampico ha logrado aumentar su flota o parque vehicular. Ya tiene 84 unidades propias.
7: A fin de fortalecer la capacidad operativa de la administración municipal y elevar la calidad en la atención y servicio a la ciudadanía, la alcaldesa Mónica Villarreal Anaya entregó 13 nuevas unidades motrices para incorporarlas al parque vehicular de diversas dependencias. Durante el acto, frente al Palacio Municipal, la jefa de la comuna indicó que mediante el fortalecimiento operativo de áreas estratégicas se busca seguir brindando atención rápida, oportuna y de calidad a las familias tan pequeñas. Contar con herramientas adecuadas permite a nuestro personal desempeñar mejor sus funciones, reducir tiempos de respuesta y atender con mayor eficiencia las necesidades de la población. Estas acciones reflejan nuestro compromiso de construir un gobierno cercano, resolutivo y al servicio de las y los tampiqueños. Villarreal Anaya indicó que esta entrega forma parte de un programa permanente de modernización del parque vehicular, que ha permitido incorporar un total de 84 unidades durante los primeros 19 meses de la administración, mediante una inversión acumulada de 73,576,535 pesos. Destacó que todo esto es posible gracias al eficiente manejo de los recursos, a la disciplina financiera y sobre todo al orden y la transparencia con la que el área de finanzas maneja el presupuesto municipal. Las unidades entregadas comprenden 7 camionetas y 6 automóviles modelo 2026 que fueron asignadas a las áreas de obras públicas, eventos especiales, logística, protección civil, cultura, presidencia municipal, turismo, finanzas, secretaría general y a la agencia de innovación tecnológica. Villarreal Anaya subrayó que la incorporación de las unidades permitirá mejorar la prestación de servicios públicos, optimizar los procesos administrativos y fortalecer la atención a la ciudadanía en distintos sectores del municipio. Nos sentimos orgullosos de los resultados alcanzados. En menos de 2 años hemos superado ampliamente el número de unidades adquiridas durante administraciones anteriores y no se trata de establecer comparaciones, sino de mostrar con hechos el trabajo que estamos realizando y la confianza que hoy generamos entre la ciudadanía a través de una gestión responsable y transparente. Para Noticias MBS, Cintia Gallardo Guerrero.
1: Pausa comercial y volvemos.
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2: Advierte la Comisión Estatal de Protección contra Riesgos Sanitarios sobre el peligro de adquirir medicamentos en internet, en puestos informales o en mercados rodantes.
3: La compra de medicamentos a través de internet, puestos informales o mercados rodantes continúa siendo un riesgo para la salud de la población, advirtió Daniel Martínez Cano, titular de la Comisión Estatal para la Protección contra Riesgos Sanitarios, al señalar que estos productos pueden carecer de garantías sobre su autenticidad y adecuada conservación. Manifestó que la dependencia mantiene vigilancia permanente para detectar la comercialización irregular de medicamentos, especialmente en mercados rodantes y otros puntos de venta no autorizados. Explicó que uno de los principales problemas es que estos productos suelen almacenarse sin cumplir con los requisitos de temperatura y manejo establecidos por la normatividad sanitaria, lo que puede afectar su calidad y efectividad.
4: Es que no son las vías adecuadas de antemano. No son las vías ni es el conducto. Todo debe ser por medio de un establecimiento autorizado con sus debidos permisos. En cuestión de género local, nosotros en el momento de ubicar la farmacia vemos que sean en almacenes adecuados, por eso se les pide todo el comprobante de compraventa del producto, el tipo de la factura las deben de tener. Es una de las partes o de los puntos a verificar. No hay reportes, al menos aquí locales, pero se sigue verificando. Y sí exhortamos a todas las personas que lleguen a detectar, pueden poner la queja con ustedes, sea a la página o directamente a la coordinación que corresponde. Sí, no hacen verificaciones aleatorias.
3: Martínez Cano señaló que durante las verificaciones se revisa que los establecimientos cuenten con la documentación correspondiente como facturas y comprobantes de compra para garantizar la calidad de los medicamentos. Añadió que aunque actualmente no se tienen denuncias formales por este tipo de prácticas en Altamira, continuarán realizando inspecciones aleatorias y atenderán cualquier reporte ciudadano relacionado con la venta irregular de medicamentos. Las sanciones para quienes incumplan la normatividad pueden incluir el aseguramiento y destrucción de los productos, además de otras medidas administrativas establecidas por la legislación vigente. Reiteró el llamado a la población para evitar poner en riesgo su salud mediante la compra de medicamentos en sitios no autorizados o de procedencia desconocida. Para Noticias MBS, Sandra Sosa.
2: 17 servidores públicos pidieron prórroga para presentar su declaración patrimonial en Tampico.
5: El pasado 31 de mayo venció el plazo para la presentación de la Declaración Anual Patrimonial ante la Secretaría de la Contraloría Municipal de Tampico. De acuerdo a un informe de la Contralora Municipal Patricia del Ángel Rivas, se detectó que 17 servidores públicos no habían presentado su documentación, por lo que se solicitó una prórroga. Expresó hoy Gregorio Pego Cruz, presidente de la Comisión Anticorrupción en el Cabildo Porteño.
6: Estuvimos con la contadora Patricia del Ángel, y automáticamente faltaban 17 agentes que los iban a requerir para en un momento dado presentaran una prórroga para que puedan presentar su declaración.
5: El edil dijo que Tampico es ejemplo estatal porque la mayoría de las y los servidores públicos presentó su declaración patrimonial en tiempo y forma.
6: Que Tampico es el primer lugar, que todavía faltaba un 60% en Madero, en Altamira un 50%, cuando aquí automáticamente todos se pusieron la pila, pues es una declaración que se tiene que hacer. En lo personal como regidor, la doctora Carmen y su servidor fuimos los primeros como regidores a presentar la declaración, que también tenemos que presentar un acuse de recibo de la declaración ante Hacienda.
5: Señaló que nadie se tiene que esconder en la declaración anual. En su caso, indicó programó 6 pagos ante la Secretaría de Hacienda y Crédito Público.
6: No quiero tener problemas de índole de Hacienda ni nada, porque es un compromiso, una obligación como contribuyente de poder pagar ante Hacienda y hacer mi declaración en forma y tiempo ante Contraloría. Había 10 o 12 regidores que ya, ya cumplieron en su forma también ellos su declaración. Y eso es bueno porque realmente pues tenemos que hacernos una cultura de pagar, de hacer nuestras declaraciones, no podemos esconder nada.
5: Por último, Pego Cruz dijo que de acuerdo al artículo 64 bis del Código Municipal, cada mes se reúne la Comisión Anticorrupción del Cabildo Porteño para verificar los avances en materia de transparencia. Para Noticias MBS, Cintia Gallardo Guerrero.
2: Patenta la Universidad Autónoma de Tamaulipas bioplásticos que permiten recuperar suelos erosionados.
5: La Universidad Autónoma de Tamaulipas obtuvo una patente ante el Instituto Mexicano de la Propiedad Industrial, INPI, por la elaboración de bioplásticos que sirven para la recuperación de suelos erosionados. Al respecto, el investigador de la Unidad Académica Multidisciplinaria Reynosa Aztlán, Rubén Santiago Adame, informó que la patente fue otorgada en noviembre de 2025. Recientemente se recibió el documento oficial por parte del INPI para el proyecto denominado Proceso de Elaboración de Polímeros Naturales Portadores de Nutrientes Orgánicos para Uso en Suelos. El coordinador de la carrera de Ingeniería Química de la institución explicó que se ha desarrollado un biomaterial portador de nutrientes, el cual tiene la capacidad de degradarse y liberar estos elementos de forma gradual en el suelo. Indicó que la investigación busca tener un impacto directo en la agricultura y la biotecnología, puesto que su objetivo es ayudar a disminuir los efectos de la sequía. Los suelos son muy arenosos y secos en las zonas de Río Bravo, Reynosa, Matamoros y toda esta región. Por ello, el biomaterial hecho con almidón, glicerina y ácidos húmicos en una proporción determinada ofrece estabilidad ambiental. Al aplicarlo, libera gradualmente sus componentes, lo que enriquece la tierra y mitiga las consecuencias de la sequía. Esto permite que tengamos un suelo con nutrientes que puedan recibir mejor las semillas y pueda generar una plántula o una planta que eventualmente generará maíz, frijol, soya, que es lo que se cultiva en la región, fuerte, resistente y de mejor calidad que en un suelo empobrecido. El proyecto fue liderado por Olga Natalia Bustos López y participaron Sofía Alvarado Reina, Juan Roberto de la Torre Escareño y Rubén Santiago Adame, en colaboración con Margarita de la Luz Martínez Fierro, investigadora de la Universidad Autónoma de Zacatecas. El proceso derivó en la participación del tesista José Luis Hernández Moreno, quien también contribuyó para el desarrollo de la patente. Para Noticias MBS, Cintia Gallardo Guerrero.
2: Hasta aquí las noticias en MBS. Gracias por su atención. Nos escuchamos mañana. Pase buenas noches.
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8: Durante los cuartos de final de la Copa del Mundo de 1986, en el partido entre Argentina e Inglaterra, ocurrió uno de los eventos más alucinantes de la historia, la mano de Dios. A unos minutos de la segunda mitad del juego, el legendario futbolista argentino Diego Armando Maradona anotó un gol con la cabeza. Y con su mano izquierda, las cámaras captaron ese momento y también la reacción del futbolista, que miraba de reojo al árbitro y al juez de línea, pero que acabó por relajarse una vez que el gol fue validado. Cuando le cuestionaron a Maradona sobre el gol, este dijo que había anotado un poco con la cabeza y un poco con la mano de Dios. ¿Recuerdas este momento? Yo soy David Faitelson. Vamos México, MBS Radio, donde late

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0: Portero, oye, se puso serio esto de Valentina Elizalde y su regreso a los escenarios, así como lo oyes. Bueno, es dicho con todo respeto porque su jefita, ¿verdad?, doña Camila Valencia, pues le rindió una misa, un breve homenaje ahí como cada año al Valentín, al querido Vale, ¿verdad? Y de repente, pues le dijo ahí a la prensa, no, pues es que hay un proyecto ahí de holograma, dice, yo ya lo miré y pues lloré, dice, lloré ver a mi hijo, pues que pudiera estar en el escenario nuevamente de esa manera con la tecnología, que esto no es nuevo. De hecho, se ha pues reservado un poco porque no avanzó lo de la proyección digital. Sin embargo, ahí está, la tecnología ha caminado despacito. Se ha ido todo cargando hacia la inteligencia artificial y los videos desarrollados con eso. Ahí sí podríamos ver nuevos videos del Vale, porque dicen por ahí que hay mucha música que grabó el Vale, pero no ha salido a la luz del día. ¡Corta!
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1: Muy, pero muy buenas noches. Hoy es lunes, soy el Panda Zambrano. En nombre de todo el equipo del Panda Show, estamos listos para llevarles diversión, bromitas, entretenimiento a través de la aplicación de Claro Music en toda América Latina y también en los Estados Unidos con dos versiones, con picante y sin picante también, a través de la cadena de radio más importante del regional mexicano. Por supuesto, la mejor FM en Tepic, en Veracruz, en Tijuana, también en Tampico, Querétaro, Puerto Vallarta, Puerto Escondido, en Piedras Negras, Poza Rica, Nogales, Monterrey, Monclova, Mexicali, Mérida, en León, Hermosillo, Huajuapan de León, Guadalajara, Ensenada, Durango, Cuernavaca, Ciudad de México, Ciudad del Carmen, Acapulco. Una verdadera cadena. ¿Quieren su bromita? ¿Qué esperan? Mensajito vía WhatsApp al 55990PANDA. 55990-07-2632. 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Y en este lunes arrancamos con bromitas, arrancamos con diversión, y lo hago en Guanajuato. Y está Jessica. Hola Jessy, buenas noches.
2: Hola Pandita, muy buenas noches.
1: ¿Cómo está la chancludita de la Jessica?
2: Muy bien, gracias a Dios.
1: Qué gusto que me hables de Guanajuato. Yo la neta muy bien, muy contento. Oye, ¿y de qué parte de Guanajuato, Jessica?
2: De Celaya.
1: De Celaya, donde sale la cajeta.
2: Claro que sí.
1: Bienvenida al Panda Show, platíqueme, ¿quién hablamos en este lunes, trompudita?
2: Mira, quiero hacerle una broma a mi novio, Panda.
1: A tu bobio, ¿cómo se llama tu bobio?
2: Mi novio se llama Pablo.
1: ¿Cuánto tiempo con Pablo?
2: Vamos a cumplir un año.
1: Oye, ¿y en un año como cuántos te habrás aventado ya con Pablo?
2: Muy pocos, Panda, porque él trabaja en Estados Unidos y va y viene.
1: Ah, bueno, entonces pleitos casi no tienen, pues están a distancia, ¿no?
2: No, ajá.
1: O sea, prácticamente es chido porque pues no hay fricciones así de que, oye, vamos a pelear. Oye, pero entonces, ¿cómo llevas un noviazgo a distancia con Pablo?
2: Mira, lo que pasa, mira, eso es algo bien padre. Yo conocí a Pablo por Facebook.
1: Ok.
2: Yo soy divorciada. Ok. Tengo 3 hijos. Yo conocí a Pablo por Facebook. Y pues empezamos a cotorrear, ¿no? Así me hablaba y yo. Pues yo obviamente decía, nada que ver con esa persona. Él es de Pachuca. Yo soy de acá, de Guanajuato. Entonces me dijo que él quería conocerme, que nos conociéramos más y todo. Y ya lo conocí, Pandita.
1: Ah, ya se conocieron físicamente, ¿eh?
2: Sí, claro, él estaba en Minnesota.
1: Okay, ¿exclusivamente fue a Celaya a conocerte?
2: Sí, a eso vino.
1: Oye, espérame, déjame hacer un paréntesis, por favor. Okay, tú en enamoramiento, un fracaso, 3 hijos, sí. Empieza la conversación por Facebook, empieza la emoción, y él decide viajar de Minnesota a Celaya. ¿Cómo lo recibes? ¿Dónde lo recibes? Supongo que en el aeropuerto o en una central camionera, porque la mejor primero llegó a la Ciudad de México. ¿Cómo fue ese primer encuentro?
2: Ay, Pandita, fue hermoso, mira. Te voy a contar, cuando te lo cuento te me emociono otra vez, mira.
1: A ver,
2: lo que pasa.
1: Vamos a emocionarnos juntos.
2: Ok. Pues me comentaba por mensajes de WhatsApp, me decía, un día te voy a conocer. Créeme que yo lo tomé a juego todo al principio. Yo decía, claro. Sí, a todo yo le decía que sí. Decía, claro. Nada, pues igual cuando lo voy a conocer. Pero después él me dice, oye, de verdad me gusta como eres, me gusta tu forma de ser. Y yo así, no, pues qué padre, o sea, los hombres hablan muy bonito, decía yo. Y me dice, nada más un día, de un momento a otro me dice, te voy a ir a conocer. Y yo así de, ¿eh? Me dice, sí, el lunes voy para México. Y yo, no puede ser, me dice, te lo juro que sí. Bueno, así quedó, se llegó el lunes, me manda una foto donde esté en el avión. Me dice, ya voy para allá. Y yo, ¿qué voy a hacer? Porque mira, yo me había separado, pero no estaba divorciada. Estaba separada y no estaba divorciada. Entonces, ya tenía yo tiempo separada, pero pues nada más era cuestión de tramitar el divorcio. Pero dije, ok, fui a una central camionera. Y yo iba con miedo y todo, me dejé a mi hermana, tengo una hermana de aquí.

0: 15 años, me decía, te va a pasar algo. Pues yo sí tenía mucho miedo, pero dije, el que no arriesga no gana. Y fui, él iba con un hermano de él, y lo miré y, ay, de verdad.
1: ¿Qué fue lo primero que te dijo cuando te vio?
0: Solamente me dice, hola, mucho gusto, mi chula. Y yo, oh, my God.
2: ¡Fatal!
3: O sea, ni siquiera un, este soy yo, y un besito de piquito.
0: No, sí, oye, yo corrí, lo abracé y lo besuqué todo, panda.
3: Pero luego, lengüetazo y todo.
0: Más o menos.
3: ¡Chale!
2: ¡Qué
3: no.
2: bárbaro!
3: O sea, te entregaste a la primera. Oye, ¿y cuánto tiempo llevaban conociéndose en Facebook?
0: Ya teníamos 5 meses.
3: Cinco meses conociendo y ya lo logra.
0: Sí, ya teníamos 5 meses. Después.
3: Espérame. Pues dime. ¿Y esa noche le entregaste el cuerpecito? ¿Hubo acción?
0: No.
3: ¿A la segunda noche?
0: No, nada más lo vi ese día por algunas horas y se fue. Y ya no lo volví a hacer.
2: ¡Qué bestia!
0: Sí, de hecho, hasta yo pensé y dije, ya no va a volver, ya no se va a acordar de mí. Pero sí, me siguió hablando. De hecho, mis papás me dijeron.
3: Y tú dijiste, no, de seguro no le gusté.
0: Sí, ajá. Y mis papás me decían, nada más está jugando contigo, Jessica, ¿tú qué te crees? Luego mi papá me decía, tienes 3 hijos, mija, es difícil. Y yo, pues, como que me sugestionaba, ¿sabes? Así.
3: Claro.
0: Pero él me dice, te voy a pagar el boleto a Nuevo Laredo y ahí nos vemos. Pues me fui a Nuevo Laredo, pandita, y ahí nos vimos.
3: ¡Neta! Que luego llegó y te dijo acá. ¿Qué onda? Vamos a armar el asunto, ¿no?
0: Sí, claro.
3: O sea que entregaste el tesorito en la frontera.
0: En la frontera.
3: ¿Y pagaste impuestos o no? Oye, ¿y los hijos no han sido impedimento para esta relación? Bueno, supongo que no, pero...
0: No. Ninguna. Te digo, ese día en la frontera hasta conocí a sus papás, me presentó a sus papás.
3: Hasta presentada pues de papás así. Y todo.
0: Sí. Ahorita tiene un mes que se fue, pero él vino hasta acá a ver a mi papá, trajo a sus papás, les dijo que se quiere que esté conmigo y mis hijos lo adoran y mis hijos le dicen.
3: ¿Y tu papá qué le dijo a él?
2: ¡Cállen ese perro, Chihuahua!
3: ¡Oh, no! ¿Cómo que cállen ese perro?
0: No.
3: Oye, qué bonita historia de amor, Jessica. Gracias por compartirla. Oye, qué bromita para Pablo, porque pues todo creo que va viento en popa, creo que va a haber hasta matrimonio, vas a estar junto con él y quieres pagarle ese amor y esa confianza con una broma, Jessica.
0: Pandita, lo que pasa es que, mira, una vez, con su hijo, él también tiene hijos, vez con su hijo tiene 13 años, me marcaron y me marcó así bien enojado y me dice, oye, que tú mensajeaste con un primo mío. Obviamente me saqué de onda, le digo, no, nada que ver. Y él viene enojado, o sea, yo sí estaba así como que, ¿qué está pasando? Ya después de mucho rato, me marca y me dice, es una broma, mi amor, lo que pasa es que Jonathan dijo que te la hiciera. Le dije, me las vas a pagar.
3: Ya, o sea, ya hice una broma.
0: Sí.
3: ¿Y qué bromita tienes pensada para hacerle a Pablito en este lunes, mi querida Jessica?
0: Él escucha mucho tu programa.
3: Ok.
0: Entonces él me manda los videos en WhatsApp, me dice, mire, escuché este, yo también te escucho mucho. Entonces me dice, oye, hay que marcarle a tus papás, porque mis papás lo quieren, mis papás lo adoran a él mucho. Entonces me dice, hay que marcarle a tus papás y hay que hacerles la broma de decirles que vas a regresar con el papá de tus hijos. Dice, les va a dar el infarto porque pues, mis papás no quieren nada al papá de mis hijos, obviamente.
3: Claro.
0: Entonces, le dije, pues sí, estaría bien, pero después le digo, no manches, le va a dar un infarto a mi papá. No, un día que hacerlo, vas a ver un día. Entonces dije, ¿por qué no se la hago a él?
3: O sea que él ya te hizo una broma y ya te propuso hacerle una broma a tus papás.
4: ¡Cámara, manita!
3: Entonces dices, mala mía, ¿y qué bromita le vamos a hacer? Platícame. Hay que tener mucho cuidado porque dices que es panda fan, incluso él te comparte ahí las transmisiones. ¿Qué bromita tienes pensada?
0: Mira, lo que pasa es que el papá de mis hijos ahorita no ha querido cumplir con las pensiones de los niños. Entonces, Pablo se encargó de todos los gastos de mis hijos, de la escuela, todo.
3: O sea, entonces, ya prácticamente le pone ahí todo, ya se hace responsable de todo el Pablito.
0: Sí, Pablo es, por eso mis hijos le dicen papá.
3: Bueno, entonces él se hace cargo de ti, ya te sacó de trabajar, mantiene a los hijos, paga escuelas, les da de comer.
0: Paga la escuela mía, okay, también.
3: ¿Y qué estudias tú?
0: Sí, estudio estilismo.
3: Y bueno, ¿y qué broma? Dime, estoy ansioso.
0: Sí. Pues, entonces, como te comento, no ha pagado las pensiones. En la semana pasada vi al papá de mis hijos y le dije a él, quiere verlos, dice que me vuelve a dar pensión, pero que él quiere verlos. Y me dice, no, que se ponga al corriente porque ya tiene como más de un mes que no me ha depositado pensión.
1: Okay.
0: Entonces dice, no, que se ponga al corriente. Entonces lo que yo tengo pensado es decirle, oye, mi amor, lo que pasa es que pues vino el papá de mis hijos y dice que me va a dar el dinero, pero a cambio de que yo pase la noche con él.
1: No manches.
3: A ver, estamos hablando de mucho dinero que adeuda. ¿Cómo se llama tu ex? Dame su nombre de pila para identificar.
0: Fernando.
3: Ok, Fernando, ¿cómo cuánto dinero adeuda de lo que tiene que pagar? ¿Cómo cuánto dinero estamos hablando?
0: Como de unos 11,000 pesos.
1: Oye, pero es que no es tanto dinero, ¿no? Porque te va a decir, espérate, estás babosa, yo pago todo, yo te los doy, güey, ¿no?
3: Yo no creo que sea tan contundente como para que tú tengas que aceptar su puesto. ¿Tienes problemas económicos, Jessica?
0: No, ninguno, gracias a Dios. Por ejemplo, cualquier gasto que se llega de los niños. De hecho, precisamente ayer hablé con Pablo, tuve junta con la escuela de mis hijos. Uh-huh. Entonces, yo cuando son gastos así, Panda, a mí, la verdad, no me gusta estar como presionando a Pablo, ¿sabes? O sea, yo siempre se lo digo a él, déjame trabajar, no me gusta dejarte todos los gastos de todo a ti, porque estoy rentando casa, él paga la renta, él paga luz, él paga agua, o sea, son muchos gastos para él, es lo que yo siempre le he dicho.
3: Lo que hace la soledad de los Estados Unidos, ¿verdad? Oye, ¿sabes qué se me ocurre? A ver, déjame hacerte un planteamiento de una broma. Es lo mismo, pero más barato.
0: Okay.
3: Porque tenemos un reto muy grande, o sea, realmente enclocharnos al Pablo. A ver, hoy, ¿hace cuánto tiempo que tuviste contacto con Pablo, con tu novio, tu prometido, tu quelite?
0: Tengo como un mes, una semana.
3: No, espérate, no. Pero hace un mes, una semana que no hablas con él, yo me estoy refiriendo a hablar con él.
0: Oh, no, pues apenas hace, ¿qué será, Pandita? Como unas 2 horas, todo el tiempo me habla.
3: Ok, perfecto. Bueno, yo sugiero esta broma, que hables ahorita desencajada, llorando, así llorando. Tú imagínate algo bien triste, pero algo triste que te haga llorar. Es más, ahorita vamos a tratar de hacer que seas artista de telenovela. ¿Qué es lo que va a pasar? Te va a preguntar, mi amor, ¿qué te pasa? ¿Qué tienes, no? Y tú, me siento muy mal. ¿Pero qué pasó? Los niños están bien. Todo, no, sí, todo está bien, pero es que tengo que decirte algo que espero que me lo perdones. Y la historia va a ser que viste a Fernando porque tenían que arreglarte, llevó el dinero, ¿ok? O lo viste en algún lugar. Ahí es donde tenemos que le enganche. El chiste es que lo viste. Estuvieron platicando, te entregó el dinero, prácticamente cerraron el círculo, el buena onda, él te dijo, oye, ¿sabes qué onda? Pues, te deseo lo mejor, sé que estás saliendo con alguien más, no sé, hay una historia, pero que de repente, ven dentro de la plática, pues se besaron como de despedida, entonces ya te entró
0: el... me está marcando Pablo.
3: Ya te entró el remordimiento. ¿Puedes hacer llamada de tres?
0: Ay, no sé.
3: A ver, trata, pero entra llorando. El chiste es que te aventaste y el remordimiento de conciencia. Intentémoslo. Okay. Factor sorpresa, intentémoslo. Vas.
0: Ok.
3: Vas. Que entre. Que pueda. Eso estaría fantástico. Será súper creíble. Que entre.
0: No pude, Pandita. Le colgué.
3: Ay, ¿cómo eres? Ok. Bueno, aquí nos vamos a enfrentar a otro problema. Porque al momento que nosotros te lancemos, ¿qué te va a decir? ¿De dónde me estás llamando? ¿Qué le vas a decir?
0: Le voy a decir que lo moví, no sé qué, a mi teléfono.
3: No, pues tú négate que es de tu teléfono, ¿ok?
0: Ok.
3: Pero entonces ahorita le vas a decir, ¿qué pasó? Me llamaste, pero tienes que estar llorando. El chiste es que tienes el remordimiento de conciencia, que por X circunstancia caíste en las palabrotas de Fernando, te sientes mal porque prácticamente le fallaste, ¿ok?
0: Ok, está bien.
3: Perfecto, entonces vámonos a darle porque ahorita es el momento justo de que tenemos que llamar ya que él te acaba de contactar. Marcamos en directo desde el Panda Gusto Enterras Bromas en el Panda Show.
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12: Bueno.
0: Mi amor, ¿me llamaste?
12: Bueno.
0: ¿Me llamaste?
12: Sí, ¿por qué no me estás?
0: mi amor, es que ya ves que te mandó un mensaje que quería hablar contigo.
4: ¿Qué pasó?
0: Ay, Pablo.
4: ¿Qué pasó?
0: Mira, lo que pasa que ese rato después de que mi papá se fue, ya ves que te dije que vino a la casa.
4: Ajá.
0: Vino Fernando.
4: Ajá.
0: Y pues él empezó a decirme que él va a cumplir con los niños, que no va a poner la demanda que había dicho y que pues él me deseaba lo mejor contigo. Ay, Pablo.
4: ¿Qué pasó, chino?
0: Mi amor, tú sabes que yo te amo mucho, ¿verdad?
4: Otra vez, cabrón. ¿Qué pasó? Ay,
0: Pablo. Ay, Pablo, pues ya te digo, pues eso es lo que me estuve diciendo y... Pues es que tuve relaciones con él.
4: ¿En serio?
0: Yo, ay, mi amor.
4: ¿Es en serio lo que me estás diciendo? ¿Es en serio lo que me estás diciendo?
0: Por eso te estoy contando. Tú sabes que yo todo te cuento. No puedo con el remordimiento.
4: ¿Sabes qué? Ahí lo dejamos.
7: ¡Oh, Dios!
0: Pablo, yo te estoy contando.
4: No, me da la madre, ya.
0: Pablo, perdóname.
4: No, ya, olvídalo. Qué bueno que me acaban de decir ahorita. Cuánta mamá te está diciendo.
0: Pablo.
4: Olvídate de mí.
0: Pablo, mi amor.
4: No quiero saber nada de ti ya.
0: Pablo, perdóname, por favor, mi amor.
1: ¡Soquito Loki! ¡Lo agarramos de las orejitas! Adiós escuela, adiós pensión alimenticia, adiós relación, te va a bloquear.
0: Te va a bloquear, panda, no, vamos a empezar ya.
1: Viste, Jessica, tenía razón. Dame puño, güey. Actuaste perfecto. Y ese gritito que te aventaste, no, hombre. Y qué gusto estarnos insertando un panda fan que él te comparte las bromas, él te metió el show, él te ha propuesto hacerle una broma a tus papás y todo. Y me estás hablando, ¿en serio? Ok. Vámonos al cierre. Va a ser muy sencillo. La misma tónica, así. Tú imagínate que esto fuera verdad. O sea, te sentirías mal, te sentirías sucia, te sentirías que le fallaste al amor de tu vida. Claro. Porque aquí no está en duda de que amas a Pablo. Caíste en la tentación. El Fernando te envolvió, ¿ok? Entonces dile, oye, perdóname, busca el perdón, mira, vamos a hablar, yo te quiero ser bien honesta porque no quiero tener este secreto, que me esté... remordiendo la conciencia, pero tú has sido bien honesto conmigo. Trata de buscar el perdón y ya buscamos el momento para decirle cómo se oye el Panda Show. ¿Estás lista?
0: Okay.
1: ¿Lista, chancluda?
0: Sí.
1: Pues vámonos con todo. ¿Contestará eso? Espero que conteste las bromas.
0: Pero...
1: en el Panda Show.
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1: Listo, va. Ay, ojalá conteste. Ojalá. Ojalá. Hay que aprender a hacer llamadas entre tres, Jessica. ¿Por qué?
0: Mi amor, perdóname, por favor.
4: No te voy a perdonar, ya olvídate de mí.
0: Pablo, no es justo que me hagas que me olvide de ti, yo te amo mucho.
4: No, ay, sí. Sí, ese es el amor que me tienes. Perfecto, está bien.
0: Te amo, nada más que tú sabes la pinche sensación.
4: No, pues háblame.
0: Pablo, por favor, mi amor, perdóname.
4: No, Pablo, por favor. No.
0: Mis hijos te adoran, ¿yo qué les voy a decir a mis hijos? Pablo, por favor, te amo.
4: No, no te voy a... No, No te voy a poner nada. Ya no lo viste.
0: Por favor, mi amor, te quiero explicar las cosas. Estoy hincada, te lo juro que estoy hincada.
4: No.
0: Pablo. ¿Qué? Por favor, Pablo.
4: Mira, lo que hiciste, olvídate de mí. Desde ese momento yo te lo dije. Desde el momento que tú te le ganas, olvídate de mí. Jamás me vuelvas a hablar. Yo te dije desde un principio. ¿Ok?
0: Pablo.
4: Olvídate de mí completamente, en serio.
0: Pablo, espérate. Pablo.
4: No.
0: ¿Te puedo hacer una pregunta?
4: ¿Qué?
0: ¿Cómo suenan las bromas del Panda Show?
2: A todo.

0: Pablito, Jessica te agarró de las orejitas. ¡No manches!
1: Olvídate de mí. Olvídate de mí. Nunca te voy a perdonar esto.
0: Pablo, es increíble que tú le has compartido bromas, que tú le hayas propuesto hacerle una broma a sus papás y te agarró por el punto más débil. ¡Eres un tarima pendécuaro, Pablo! Oye, Pablito, quita el altavoz, ¿no? Por favorcito, el speakerphone, el Bluetooth o lo que tengas para poderte escuchar clarito. ¿Me puedes hacer ese favorcito?
2: Ya me senté.
0: Pablito, ¿cuál fue la parte del cuerpo que más te sudó? Dímelo, por favor.
2: Todo. ¿Eh?
0: ¿Todo? ¿Te imaginaste a Jessica refunfuneando con el ex?
1: Eso yo jamás te lo voy a perdonar. Y olvídate de las croquetas que le mando a tus hijos.
2: Me los vas a pagar.
0: Ah, ¿verdad? Oye, pero...
3: No, mi amor, no. Ya me estoy vengando por... ¿Te acuerdas de aquella vez que me hiciste con Jonathan? Que dijiste que hablaba yo con no sé quién.
0: Ya le hiciste una broma una vez, pero no contabas que te lo iba a hacer en el Panda Show, güey, condenado. Ahora sí, oye,
2: no, pues no.
0: Pero risa y risa con las bromas ahí que te entretienes y todo y compartiéndolas. Y ahorita que te hicimos una broma, a ver, ríete.
2: ¿Cómo me siento?
0: ¿Cómo te sientes?
2: Pues me sentía de la
0: chispa. Jessica, dile por qué le hiciste la bromita, ándele, mija.
3: Oh, te hice la broma, mi amor, por la broma que tú ya me habías hecho con Jonathan. Y yo te dije, me las vas a pagar. Y tú me has hecho varias, mi amorcito. Y te dije, ¿sí te acuerdas o no?
2: Sí.
3: Ay, mi amor, tú sabes que yo te amo. Jamás no te fallaría, y menos con esa persona.
0: Oye, ¿me dejas darte un consejo de brothers, Pablo? Aquí o te regresas para México, o te la llevas para Michigan o donde fregados estés, o te van a dar majilla, compadre. Y tú sabes que esos chicharrones truenan, papá. O sea, póngase las pilas, mi rey. Jessica, despídase de su bombosaurio.
3: Oh, mi amor, te superamos muchísimo. Mucho, mucho, mucho. Sí lo sabes, ¿verdad?
2: Sí.
0: Qué ensartada te dio, loca.
3: Ay, mi amor.
0: Bueno, pues par de tórtolos, díganme, por favor, ¿cómo se oye el Panda Show?
3: A toda máquina.

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2: Y bueno, mi gente, estamos de regreso contigo en este lunes. La diversión la encuentras aquí, a través de la mejor FM en cadena y también por la aplicación de Claro Música. Mientras tanto, más diversión en este Monday y tengo a Axel. Hola, Axel, ¿cómo estás? Buenas noches.
3: ¿Qué onda, bonita? Buenas noches.
2: ¿Qué onda, Axel? ¿Bromita para quién, papá?
3: ¿Qué onda? Para mi papá.
2: ¿Cómo se llama tu papá?
3: Se llama Joel.
2: Joel, ¿y qué broma para Joel, mi rey?
3: Mira, lo que pasa es que él se dedica a cantar en eventos, fiestas, así donde lo contraten.
2: Ok.
3: Y aquí el chiste es hacerlo creer que lo quieren contratar para cantarle a un muertito, a una abuelita.
2: A un muertito, órale. ¿Y dónde vive tu papá?
3: Él vive en un pueblito que se llama Tepeyahualco, aquí en Hidalgo.
2: Tepeyahualco. Entonces digamos que falleció mi jefa y necesito que cante, pero tiene que ser como en un pueblo circunvecino, ¿no? ¿Cuál me recomiendas? ¿O en dónde?
3: Podría ser aquí en Sahagún, que es donde estoy viviendo yo.
2: ¿En Ciudad Sahagún?
3: Ajá, Ciudad Sahagún.
2: ¿A cuánto está de donde vive tu papá?
3: Como 15 minutos.
2: Ok. ¿Y en la capital? ¿A cuánto está la capital?
3: Como a 40 minutos, 50.
2: ¿Y cuál te late más? ¿En Ciudad Sahagún o en Pachuca?
3: Pues sería acá en Tragún para que igual pueda hacer que yo les pase el contacto o algo así.
2: Ok. Ahora, ¿tú eres el que me pasaste el contacto entonces?
3: Sí.
2: Bueno, entonces yo le digo que necesito que ahí cante unas rolas. ¿Y para dónde me voy? ¿Qué más?
3: Ah, pues estaría chido que le dijeras que la abuelita no está en la salud, sino está en su sillón.
2: Ok, ¿y luego?
3: Pues sí, que le cante unas canciones acá medias locas o al oído, no sé.
2: ¿Qué tipo de canciones más o menos me recomiendas?
3: No sé, unas difíciles ahí que se te ocurra.
2: ¿Como por ejemplo?
3: No sé, por ejemplo, él no, casi no toca o no le gusta la banda, entonces estaría bueno.
2: Ándale, entonces unas de Julión.
3: Ándale, sí,
2: La Arrolladora. Órale, ya está. Señores, marcamos, buenas noches. Las bromas están en el Panda Show y marco ahora.
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0: Bueno.
1: Bueno.
0: Sí.
1: Disculpe la molestia. Estoy hablando con el maestro Joel.
0: ¿De parte de quién?
1: Habla Ignacio. Me pasaron.
0: Ignacio.
1: Ignacio.
0: ¿Qué?
1: Bueno, lo que pasa es que me dieron su número telefónico porque usted es cantante.
0: Ajá.
1: Es que fíjese que estoy con mis hermanos.
0: Ajá.
1: Aquí en Ciudad Sahagún, en Hidalgo.
0: Ajá.
1: Y pues quería ver si tiene tiempecito. Pues quiero contratar su servicio porque sé que usted es cantante.
0: Ajá. ¿Quién le proporcionó, disculpe, el número?
1: Mi primo Raúl. Lo que pasa es que conoce a un familiar de usted, a Axel.
0: Ajá.
1: No sé qué sea de usted.
0: Ajá. ¿Y le pasaron mi número?
1: Sí, es correcto. Lo Ajá. que pasa es que mi mamá, antes de fallecer, comentó que pues no quería un velorio normal, sino quería que pues en su funeral le cantaran música, ¿verdad? Siempre fue muy alegre y pues falleció apenas hoy a las 2 de la tarde y estamos reunidos toda la familia. Ahorita en la noche la vamos a velar toda la noche.
0: Ajá.
1: Y pues quería ver si me hacía favor de venir aquí a la casa, aquí a Ciudad Sahagún, pues a cantarle unas canciones.
0: Oh, vaya. ¿De qué Raúl me decía, perdón? ¿Raúl qué?
1: Es mi primo.
0: ¿Raúl? Uh-huh. ¿De dónde es Raúl?
1: Aquí, de Ciudad Sahagún.
0: Ah, sí.
1: Uh-huh. Él me dio el contacto y me dijo que tenía un amigo.
0: Ajá.
1: Que se llama Axel y.
0: Ajá.
1: Y ahí es donde me dieron el contacto.
0: Oh, vaya.
1: ¿Por qué? ¿Por qué la pregunta?
0: No, es mi amigo. No, quien le pasó el contacto a Raúl, mi amigo.
1: Ah. Ajá. Bueno, aquí lo importante, ¿usted sí canta o no canta?
0: Sí, soy yo.
1: Pero si me puede dar información, por favor, pues primero, ¿tiene tiempo?
0: Pero ocupaba para ahorita.
1: Pues sí, pues no le dije que mi madre murió a las 2, ya la tenemos. Ya nos la entregaron y aquí la vamos a estar velando en la colonia Benito Juárez, aquí en Ciudad Sahagún.
0: Ya.
1: Por la escuela, no sé si conozca.
0: Sí, ubico.
1: Sí, pues, ¿y usted cómo canta? ¿Con guitarra o
0: no, tiene un... con pista.
1: Ah, ajá. Como karaoke.
0: Ándale, exactamente, sí, nada más con pista, señor.
1: Pues yo quería ver si podía, pues, venirnos a acompañar, ponernos de acuerdo, pues, el más tiempo que pueda, ¿verdad?
0: Ajá.
1: Vamos ahí a hacer algunas sesiones de una media hora y descanse un rato y cantar nosotros con usted, pues, ahí el karaoke y todo. Mi mamá, le digo que está aquí, nos pidió incluso, ella no está en un féretro, sino está acostadita en el sillón.
0: Ajá.
1: Así la tendremos hasta mañana, que pues ahí vemos a enterrar, ¿verdad?
0: Ajá.
1: Entonces, no sé si pueda venir.
0: Déjeme checar, porque sí me agarró un poquito de bajada. Le regreso la llamada en un momento.
1: Pero,
0: pero
1: ¿cómo que de bajada? ¿Usted se dedica a eso?
0: Me agarró ahorita haciendo algunas actividades, pero déjeme le checo.
1: Pero se lo voy a pagar, ¿no? Esto no es gratis.
0: No, sí, claro. No, de eso no hay ningún problema.
1: ¿Y qué tipo de canciones canta usted o cómo es, de todo variado?
0: Sí, variado, ranchero, balada.
1: Es que a mi mamá le gustan mucho las canciones de Julión y de los Recoditos y Remy Valenzuela.
0: De banda no traigo, traigo más ranchero y balada.
1: Es como,
0: sí, de banda
1: jefe.
0: No lo meto porque pues están otros tonos. No lo trabajo por la textura de voz.
1: ¿Ni del Recodo?
0: No.
1: Oh, ¿de Remy Valenzuela?
0: No, nada de esos artistas, ni de banda ni de norteño, por la textura de voz.
1: Pero pues música es música, mi jefe. Pues sí. Lo que pasa es que sí, pues a mi jefecito en paz descanse le gustaba mucho la banda.
0: Uh-huh.
1: Ella es de Jalisco y se vino a vivir Hidalgo con mi papá hace muchos años. Y siempre le encantó la banda, siempre le encantó. Pues mire, pues nosotros le ayudamos, mire, no necesitamos pues alguien profesional, ¿verdad? Solamente pues alguien que amenice y que pues ponga las pistitas y pues cantemos todos en familia, pues le hagamos pues del funeral pues una verbena, un pues sí. Ajá. Estoy bien agüitado, algunas de Alfredito Olivas, que se sepa la del funeral, tampoco. Día de Muertos no se la sabe,
0: no, nada de eso.
1: Pues qué tipo de cantante es mi jefe.
0: ¿Mandé?
1: ¿Qué tipo de cantante es usted que no canta banda?
0: No, nada, nada de banda, es por la tesitura de voz, no es porque no me agrada.
1: ¿Y cómo es eso de la tesitura? Pues yo no le entiendo.
0: El tono de voz, yo mi voz la tengo más grave que como lo tocan regularmente las bandas, los norteños.
1: ¿Entonces canta usted en do o cómo?
0: Le regreso la llamada en un momentito, ¿no? Porque si me agarro un poquito por el quedo aquí en el trabajo también.
1: A ver.
0: Si no me van a regañar acá.
1: A ver. No, si me está bateando, dígame.
0: No lo estoy bateando, o sea, pero.
1: Porque me está poniendo puros pretextos. Yo estoy hablando se supone con un cantante. Me pone pretextos que necesita ver, que si tiene tiempo, que no canta banda. Pues entonces dígame.
0: No, pues por eso.
1: Creo que su tiempo es importante, señor, como el de nosotros es importante.
0: Sí, claro, desde luego.
1: O sea, pero yo estoy tratando de contratar a alguien que cante y amenice en el funeral de mi jefa. Y usted luego está ahí. O sea, no con alguien mediocre, muerto de hambre, que no, para claro todo que dice no. No,
0: ahí estamos. Oye, ahorita yo le regreso la llamada.
1: Pues es que no es de que me regrese la llamada. O sea, ¿se arma o no se arma? Ni siquiera me ha dicho cuánto cobra la hora o cómo están los costos.
0: Aguánteme un ratito y yo le regreso la llamada.
1: Pues nada de que aguánteme un ratito, dígame cuánto cobra. Pues de menos a ver si me conviene.
0: No, pues puede ser lo de menos. Nada más necesito checar mis tiempos. Y como estoy aquí en el trabajo,
1: ver,
0: me regaña.
1: ¿Cómo es lo de menos, señor? A ver, con respeto se lo digo. ¿Es tonto o se hace? Porque usted es un cantante y usted recibe remuneración. Usted sí, vive claro, esto, quiero claro. Suponerlo, ¿sí? Y usted debe de tener una cuota o tarifa por hora o por canción.
0: Así es por hora y la hora la cobran 800.
1: Ah, pues tan fácil, es como para ponernos de acuerdo, para ver si nosotros también juntamos.
0: Porque, exactamente, sí, pero pues no.
1: Pero puro pretexto que déjeme ver que estoy ocupado, que no canto banda. ¿Quién no canta banda en este país?
0: Ay. Ajá.
1: ¿Eh?
0: A ver. Déjeme ver porque acá me van a reñar en el trabajo.
1: No esté tartamudeando. ¿Trabajo de qué? Pues no, usted es cantante. No, sí, esté tartamudeando.
0: No, nada de eso, pero me van a reñar acá en el trabajo. Salgo hasta las 12 de la noche.
1: Pero ¿cómo que sale hasta las 12? Es que des explicar. A ver, a mí me dijeron que usted trabajaba de cantante. Entonces, ¿en qué trabaja?
0: Así es, pero igual trabajo aquí en un restaurante y hay que salir ya tarde.
1: Ah, entonces digamos la cantada es como otro trabajo. Pues es explicar. Si yo le estoy diciendo que hablo para ponernos de acuerdo, ¿no me puede decir eso?
0: No, claro que sí, pero no tampoco supongo si usted.
1: No, señor, entiéndame.
0: No, le regreso la llamada.
1: Yo no sé si usted haya pasado por una claro, pena de, claro, de que sí, se le muera claro, un familiar.
0: Exactamente por lo mismo.
1: Bueno, pues preciso.
0: Pero aguánteme un segundo, por favor. Le regreso la llamada.
1: ¿Pero cuánto tiempo me regresa la llamada?
0: En un minuto. Nada más déjeme acomodar aquí las cosas del trabajo, no me regañan.
1: ¿Pero cómo que me llame en un minuto? Si en un minuto, entonces vamos a ponernos de acuerdo en un minuto. ¿Se hace o no se hace?
0: Lo veo complicado.
1: O sea, le interesa. Ah, pues entonces dígame. Señor, con todo respeto, entonces se dice, yo no puedo hacer ese trabajo.
0: Bueno, no.
1: Nada más me. Entonces, ¿para qué le dieron el hocico? No solamente para estar chupando. Ni para tragar puro taco.
2: ¡Ay!
1: Entonces exprésese bien. Semejante muerto de hambre. Entonces ya no quiero sus servicios. ¿Me escuchó?
3: Puro santo pretexto. Axel, vamos a cerrar la broma. Mira, ¿sabes hacer llamada de tres?
0: Sí, creo que
3: sí. Sí puedes, mira, porque lo único es, oye, apá, te he estado llamando, pero suena ocupado. Oye, fíjate que tengo un amigo, ¿cómo dije que se llamaba el amigo? Rodolfo, ¿cómo? Si me ayudan. Ay, Dios, ¿cómo dije que se llamaba? Raúl, oye papá, fíjate que tengo un amigo que se llama Raúl y bueno, su primo falleció, su mamá, entonces andan buscando a alguien que toque en la fiesta. Le di tu teléfono para la chamba y todo. Él te va a decir seguramente ya me llamó, dejas ahí que te diga algunas cosas y le preguntas cómo se oye el Panda Show, ¿ok?
2: Hola, Luis, me está llamando de hecho.
3: Órale, júntalo, tú la terminas, tú la terminas, más.
0: ¿Me escuchas, pa? Bueno, oye, no sé si te hayan marcado, porque sí, pasó un número que querían tus servicios para cantar. Ajá, sí ya me marcaron, pero se nos pusieron súper pesados, mejor les corrí la llamada. ¿Quién te pidió mi número?
2: ¿Mandé?
0: ¿Quién te lo pidió? ¿Conocido tuyo?
2: Ajá, es un amigo que se llama Raúl, vive ahí en la Benito.
0: ¿Raúl?
2: Ajá.
0: ¿Es amigo tuyo? ¿El que quería el evento?
2: No te entiendo, ¿cómo?
0: ¿Es amigo tuyo el que quería el contrato?
2: Ajá, sí.
0: ¿Él es tu amigo?
2: Sí.
0: Escuchaba súper ñero y me trató puras groserías por teléfono.
2: No manches, ¿en serio?
0: Me cuestionaba un chico y que no, que se le había muerto a su mamá y que qué clase de cantante era yo, que es que tanta me dijo.
2: Sí, pues me estabas diciendo eso, que se había muerto su mamá.
0: ¿De ese cuate?
2: ¿Mandé?
0: Me dice, la verdad me pasaron mi contacto, que un Raúl le pasó su contacto a él.
2: Sí.
0: O sea, no hablaba yo con Raúl, me hablaba yo con otra persona.
2: Entonces portó groserito.
0: Sí, pero no fue el tal Raúl.
2: No manches.
0: Ajá, o sea, a mí me consiguieron el número de Raúl.
2: No,
0: de una persona que se llama Axel, dice, no sé qué sea de usted. Le digo, nada más es mi amigo. Pero ya, dije, no voy a estar dando mis datos personales. Y luego con las llamadas que he recibido últimamente, menos.
2: Y dice, no, pues es que se llama mi
0: amigo, ¿sí me entiendes?
2: Sí. Yo digo que se porta bien buena onda acá.
0: Él nada más es mi amigo, es mi conocido y por ahí a lo mejor hizo el favor de pasar mi número. Dice, sí, bueno, la neta acaba de morir mi jefa, dice, la tenemos aquí tendida, dice, que nos venga a cantar, que le venga a cantar. Y yo, sí, claro, yo no canto con guitarra ni con María, ni menos con pista. Dice, está bien, dice, pero ¿qué? ¿Cómo canta? Okay. Le digo, pues, mariachi, balada, variadito, versátil. No, está bien, dice, quisiera yo que me cantara de los recoditos, de la arrolladora, de Remy Valenzuela, dice, corridos, y si quiero que me eche unos corridos, y digo, no, la verdad no trabajo nada de lo que es banda y corridos, no lo trabajo para nada. Nada, pues, ¿qué clase de cantante es usted? Que así como tiene la voz para tragar y embriagarse, así debería tener el hocico para cantar bien entonces. Y me empezó a hacer ofender bien, bien horrible.
2: Sí.
0: O sea, el güey ya se me empezó a decir cosas amables. Y dice, lo único que quiero es que vengas a cantar. Y entonces dije, no manches, entonces esto no se trata de un contrato normal, a lo mejor nomás están mamados.
2: Sí, pues sí. ¿Y ahorita qué estás haciendo?
0: ¿Eh?
2: ¿Ahorita qué estás haciendo?
0: Aquí vine a ver a Adán para unas cosas. Voy llegando aquí a su casa.
2: ¿Cómo?
0: Vine a buscar a Adán para unas cosas.
2: Ah, ya.
0: Bueno, pues me saqué de donde y luego te marqué. Dije, ¿qué pedo? Pues, ¿por qué me lo mencionan ahí? Porque se pone en ese plan. Dije, oye, o sea, como que sí me sacó de pedo.
2: Sí.
0: Y me dijo de vamos. Ajá.
2: Pues, si quieres, le marco y le digo.
0: No, ya no le muevas. No. Ya tú ya no marques ni digas ni nada. No, pues agrandas el pedo.
2: No, en buena onda, sí, para que me explique tipo lo que pasó.
0: ¿Para que te explique quién?
2: Sí, de qué le pasa.
0: Pero que te explique quién.
2: ¿Dónde?
0: O sea, ¿a quién es al que conoces?
2: Por eso a mi amigo, a preguntarle que qué onda.
0: No sé, pero es tipo de personas que mejor que ni me fui a aparecer y luego se escuchaba bien ñerísimo el güeyete.
2: Pues, no, pero es relax, es tranquilo.
0: Pues, no creo, me dijo de mamá.
2: No,
0: yo nada más estaba ahí explicándole el detalle. Le dije, mire, no sea malo, aguanten unos 2 minutos para que yo me organice. Me agarró de bajada. Ah, pues, ¿cómo? Pues, ¿qué entonces? ¿Qué clase de cantante eres? ¿Cómo que te agarré de bajada? ¿Cómo? Pues, ¿en dónde estás? Le digo, no, pues, estoy en mi trabajo. ¿Y qué? ¿En dónde trabajas o qué? Me dice. Digo, bueno, ¿y por qué esas preguntas? Le digo, o sea, eso no lo tiene que saber usted. Entonces, ¿por qué es la llamada? ¿Me estás investigando o quieres que vaya a hacer un trabajo?
2: No, pues, no, está acá. Entonces,
0: o sea, no, ya ni le muevas, ni marques, ni nada. Ni, mucho menos le digas que soy papá. O sea, tú nada más sí déjalo. No, es un amigo, tú nada más déjalo así, si es un amigo, ya.
2: Ah,
0: Órale. Sí, la neta, ese, sí me preocupó, chaparro, me preocupó un buen. Dije, no, hijo de su madre, ¿por qué me dice que hace el pedo? O sea, lo que me sacó de onda es que te mencionó a ti. Y no he andado muy tranquilo de las llamadas que estuve recibiendo la semana pasada. No, pues sí, completo las llamadas, pero si la neta, cuando son números extraños, luego me marcaron de un 55, ni siquiera de un 77.
2: No, pues sí, pero sí, tengo que yo le pasé tu número, es de aquí, yo lo conozco.
0: Pero al que se le murió la mamá.
2: Sí, pero nada más te quiero hacer una pregunta para de volada, porque que quieres...
0: Dime.
2: ¿Cómo se oye el Panda Show?
3: ¡A toda máquina, baboso!
0: ¡Panita, te pasas de gandalla!
3: ¿Cómo está el cantante de Pacotilla?
0: ¡Cantante de calabazón, te pasas de ¡Pandita, me cayó la broma!
3: Te cayó la voladora, mi... Oye, ¿cómo que no te sabes las de la arrolladora, papá?
0: No, deja de que no las quiere saber, pero pues no.
3: Mugre no cantante, voz, pitotero, y aparte con karaoke, chao. ¡Ah,
0: pero todo el tiempo respetando al cliente!
3: Oye, Joel, era... No, respetando al cliente, ya, le marco ahorita.
0: No, ahorita le regreso la... Ahorita no. Le regreso la llamada.
3: No respetaste ni siquiera que se había muerto la jefecita.
0: Había estado recibiendo unas llamadas medias gachas. Y pues, oye, pues anda uno acá al pendiente de las cosas.
3: Pues cuida tus amistades, mi rey.
0: No manches. Pues, que anda por eso, mi hermano.
3: Chal, oye, pero si se nota que es...
0: No me sacaste, solo que iba a desinflamar el intestino todo el día de mañana.
3: Bueno, Axel, dile por qué le hiciste la broma a tu papá.
2: Claro, mamá, pues hice la broma porque tú sabes, somos fans de Panda Show desde hace años, ¿no?
0: Sí, de hecho lo escuchas por mí.
2: Yo creo que te hubiera gustado eso.
0: No, hombre, gracias.
3: Pero gacha la cucaracha, Joel, no quisiste cantar en el funeral de la jefa. Órale. Cámara.
0: Gracias, saludarte.
3: Pues dígame, ¿cómo se oye el Panda Show?
2: Hasta la máquina.
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2: Mientras que en la FIFA se siguen rompiendo récord con cada torneo, nadie ha podido superar a la selección de Hungría, que tuvo 27 goles anotados en la Copa de Suiza 1954. Comenzó con una apabullante victoria de 9-0 sobre Corea del Sur, luego un marcador de 8-3 contra la selección alemana, luego 4-2 ante Brasil y 4-2 frente a Uruguay. Yo soy David Feitelson. Vamos México. 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
3: Y bueno, señoras y señores, estamos de regreso contigo en este lunes. Estás escuchando las bromas aquí a través de la mejor FM. Estamos en cadena y también por la aplicación de Claro Música. ¿Quieras tu bromite? ¿Qué esperas? Mensajito vía WhatsApp al 55990Panda. 55990072632. Si me acompañas en los Estados Unidos, el área es el 945-223-9850. Y era este lunes, más bromations, y tengo a Luis. Hola, Luis, ¿cómo estás?
4: Hola, Panda, buenas noches.
3: ¿Qué onda, carnal? ¿Para quién la bromita?
4: Para mi mamá, Panda.
3: Órale, ¿y cómo se llama ella?
4: Gloria.
3: ¿Y qué bromita para Gloria?
4: Mira, lo que pasa es de que en octubre yo me separé de la mamá de mi hijo, ¿no? Entonces, pues mamá tiene miedo de que otra vez regrese. De hecho, fue por infidelidad lo que me separó de ella.
3: Ajá.
4: Yo le caché mensaje, fotos, entonces ahí fue donde valió gorro.
3: ¿Neta? Sí, ¿tan descarada?
4: Sí, pues mamá la odia. De hecho, odia a toda su familia de ella.
3: Chale, ¿y cuánto tiempo llevabas con esta pareja o mujer?
4: Pues 2 años, lo que tiene mi hijo, 2 años duré con ella.
3: Wow. Bueno, ¿cómo se llama tu hijo?
4: Ángel.
3: ¿Y tu mujer o exmujer?
4: Cecilia.
3: Cecilia, y bueno, ¿y qué me comentabas?
4: Sí, es que fíjate que aquí yo quiero hacerle la broma porque mamá tiene las dudas de que el niño es niño, porque de cuenta que yo soy moreno, pero el niño es güero, ¿no?
3: Uh-huh.
4: Entonces, por parte del padrastro, el padrastro es güero, entonces mi mamá estaba aferrada de que la prueba, pues les dije que no, que pues el niño es mi hijo y pues hasta ahí se quedó. Entonces mamá tiene como que la duda, ¿no?
3: Y oye, pero espérame, pero un paréntesis.

0: ¿Qué tiene que ver el padrastro? No entendí ese comentario.
1: Ah, lo que pasa es de que el padrastro es güero, entonces mi mamá dice que a lo mejor ella se metió con el padrastro. Y a mí
0: ¡ah, no manches! ¿Tanto así la duda y la cizaña de tu mamá?
1: Imagínate, y es que como no se lleva bien con ellos, pues es por eso también que lo dice.
2: ¡Oh, Dios!
0: Oye, ¿y al niño Ángel tú lo registraste y todo?
1: Sí, el niño tiene mis apellidos. De hecho, ella tiene otro niño. Pero okay. Él no lo tengo con mis apellidos, nada más tengo a mi hijo amigo.
0: Bueno, porque no es tuyo, ¿no?
1: Ajá, exacto.
0: ¿Y de qué se trata la bromita pa' Gloria?
1: Es que le quiero decir porque de hecho ahorita mande mensaje.
0: Ajá.
1: Y de que como en la tarde vi a ella, entonces yo le dije a mamá que quería, que la iba a ver y que pues al rato le marcaba.
0: Ok.
1: Entonces mi broma es decirle a mamá que pues la verdad yo le hice la prueba de ADN, pues que salió negativa, o sea que no soy el papá de él, pero pues que aún así yo voy a estar respondiendo con él y que pues ya me regrese con ella. Que es ahí híjole, donde se va a enchilar porque pues mi mamá la odia.
0: A ver, ¿cómo se llama la mamá de Cecilia?
1: María Guadalupe.
0: María Guadalupe. ¿Y el padrastro en cuestión?
1: Jorge.
0: Ok. ¿Qué edad tiene Cecilia?
1: Tiene 27 años.
0: Ok, ya está grandecita. ¿Y el mentado Jorge? ¿Tu ex suegro postizo?
1: 70.
0: ¡Ah, 70 años! O sea que ya es un tipo mayor.
1: Sí, o sea, tiene 60 y se acaba de pensionar. Entonces, pues mi mamá de verdad no se va ni con la mamá de ella, ni con el padrastro, con nadie. O sea, los odia de verdad.
0: ¡Ay, carnal! Bueno, mira, la broma que estás proponiendo, la que me estás pidiendo es hablarle a Gloria a tu mamá para decirle que te citaste con o te citó esta Cecilia. Resulta que Angelillo, tu pequeño de 2 años, no es tuyo, pero que vas a regresar con ella. ¿Estamos de acuerdo?
1: Ajá, exacto.
0: Es que yo te quiero proponer otra. No sé si se pueda.
1: A ver, a ver.
0: Digo, si quieres. Misma situación, Cecilia te manda a llamar, reúnen. Pero resulta que te topas con la sorpresa de que Jorge y María Guadalupe ya se separaron. Y tú, ¿eso qué le puede importar a tu mamá? Pero ahí te están diciendo y te están enfrentando. ¿Dónde Cecilia te está diciendo que Ángel no es tu hijo, que es de Jorge, que Jorge y Cecilia ya están juntos, ya Jorge se separó de la mamá y te están pidiendo que le van a cambiar los apellidos? Porque pues no es tu hijo.
1: Ah, sí fue detrás. De hecho, sí, yo creo que sí, porque de verdad que esta mujer, yo por ella cambié muchas cosas. Entonces mi mamá sí me va a creer porque sabe que todo le comento yo a ella. Antes de tomar yo una decisión, sabe que yo le hablo a ella.
0: Oye, ¿y Jorge, el papá o el padrastro de Cecilia y Gloria, tu mamá, se conocen?
1: Muy poco, ellos no conversaron mucho. De hecho, tiene tu voz, o sea... Sí, es así como que una voz grave y así.
0: A ver, espérate, yo no me estoy ofreciendo ser Jorge, ya me estás embarrando, ¿eh? O sea, no, ¿quién dijo que yo voy a ser Jorge?
1: Estaría bien, porque tú ya tienes la experiencia y todo, panda.
0: Pues mándame un beso y puede ser, si me convences, posiblemente pueda echarle a mano. Espérate, por favor, amistad y amor.
1: No creo, cuando no.
0: Luis, por favor.
1: No, porque por ahí anda escuchando un amigo que es de esos y pues no vaya a confundir también.
0: Ay, entonces no puedo ser un tipo llamado Jorge de 70 años porque me estás despreciando, hermano. Ahora, si me mandarías un beso, pues yo te podría decir, Luis, dame un beso y juega con mi lombriz y ya sí, sencillo. Pero pues no, entonces no puedo ser Jorge. Creo que estaba emocionado. Ay, pues es que estamos ya en el amor. Entonces, pues, ¿sabes? Pues dime. Ay, yo también tengo mi corazoncito, Luis. Entonces, si yo quieres que le eche ganitas, aparte sea un tipo de 70 años y te reclame y que Angelito es mío, entonces pídemelo, porque no es fácil. O sea, yo tengo que meterme en un papel de un ruco, pero también, pues, dime algo bonito, así beso. ¿Me mandas beso? Lo hago. Si no me mandas beso, no. No.
1: Ya.
0: Cha-cha-cha-cha. ¿Empiezas la broma tú o la empiezo yo, carnal?
1: No, yo la empiezo.
0: Bueno, entonces, nada más un favorcito. Te pido un tono de decepción, un tono de tristeza. Así, oye, ma, pues estoy acá con Cecilia. De verdad, creo que tenías razón. Es una mujer que no... vale la pena. Me estoy topando con la sorpresa de que la señora María Guadalupe y Jorge ya se separaron. ¿Tú crees? Primero la noticia. Y pues lo que tú pensabas era verdad, pues estoy con Cecilia, me dice que Ángel no es mi hijo, está Jorge, me está pidiendo que le quite los zapidos, yo voy a empezar a dar el color y a partir de ahí a improvisar, ¿ok?
1: Va.
0: Listo, marcamos en directo desde el Panda Goose Center. Las bromas están en este que es tu show.
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9: Bueno.
1: Bueno.
9: ¿Quién habla?
1: Yo, Luis, ma.
9: Ay, ¿qué pasa esto?
1: ¿Qué pasa, ma? ¿Qué haces?
9: Ay, aquí, haciéndome pataquior.
1: Ah, está bien. Pues, ¿qué crees? Que ves que te dije que en la tarde iba a ver a Cecilia.
9: Ajá.
1: Entonces, la verdad, ya no regresé a trabajar. Ya,
0: ya está dormido.
1: Me quedé un rato con ella.
0: Ya está dormido.
1: Y pues, la verdad, ahorita estoy aquí en la casa. De hecho...
0: No está del otro lado.
1: Que... Bueno, no estoy acá en Valle.
0: Ya le expliqué.
1: Sino que estoy en la casa de don Jorge, aquí por clan, estoy. Porque lo que pasa es de que Mari y Jorge ya se separaron.
9: Ah, ya.
1: Porque pues es que sí es difícil, ma, y pues tenías razón. La verdad, Ángel no es mi hijo. Te mentí de que no le haya hecho la prueba, sí te la hice. De hecho, por eso sí te da esta y pues. Por eso se separaron, ves que te había dicho que ella se tatuó tu nombre. Entonces, pues ahorita estoy aquí porque estamos arreglando de que Jorge y Cecilia quieren que yo ya no, que el Ángel ya no tenga los apellidos, que ya los míos, ya quieren ahora poner los apellidos de Jorge. Entonces, pues estamos aquí, es algo difícil, mi papá no me contesta el teléfono y no sé qué hacer, aquí no tengo a nadie, yo estoy solo y aquí está Cecilia, aquí está Ángel, está Jesús y está Jorge. Entonces, Mari, no sé qué onda, la neta no lo he visto, pero Jorge, pues aquí está con Cecilia. Entonces, me gustaría que un poquito hablaras porque la verdad no sé qué hacer, más. O sea, tenía razón, pues no es mi hijo, pero pues tú sabes el cariño que le tengo a él.
9: Sí, hijo, y el cariño no va a cambiar ni se va a acabar. Solamente son cosas que ahora se tienen que tratar como adultos. Qué pena que yo no pueda estar allá, créeme que me gustaría, y no por ir a echar bronca ni nada, simplemente con toda la educación y la finísima cultura que yo tengo, no se valía que hicieran esto.
1: ¿Cuánto lo quería?
9: Mi amor, sí, pero...
1: Dale los apellidos.
9: Luis, yo creo que es el momento de que demuestres este valor, esta fuerza. Tú eres muy fuerte y solamente el hecho de que le quites un apellido y esto, nunca vas a dejar de quererlo ni de amarlo. Entonces, creo que es lo más conveniente. Tú ahora no lo entiendes porque tú dices, no, es que es mi hijo. Tu hijo puede ser de nombre, tu hijo puede ser de sentimiento, tu hijo puede ser de corazón. Muchas veces hay hijos que tienen los apellidos de sus padres y ni siquiera los ven, mi amor. Entonces, solamente queda cordialmente en que en algún momento te dejen
0: Luis,
9: verlo.
0: Ya hablé con mi compadre, muy sencillo, es firmar un documento para cambiar los apellidos. No es tu hijo, vamos a hacer las cosas sencillas, Luis.
1: No, espérame tantito, estoy hablando con mamá.
0: Aquí está el papel para que firmes, donde cedes los derechos de solamente el apellido. Aquí está
1: no
0: la
1: te voy a firmar nada.
0: Donde Cecilia y yo tenemos la prueba de ADN. Y si no lo firmas,
1: pues sí,
0: por las buenas, lo firmas por las malas.
9: No, y a ver, es que ni siquiera te estás negando a firmar. O sea, finalmente...
0: Dile a esa señora que no se meta. Es un asunto.
1: A ver, es mi mamá. Es mi mamá y se me va a meter en lo
0: bueno,
1: que yo...
0: Estás aquí. A ver, veniste a ver a Cecilia, ella decidió que lo arregláramos tú y yo. ¿Qué tienes que meter a tu madre?
1: Tú tienes a tu abogado, yo no tengo abogado, yo tengo que estarme respondiendo con mi familia.
0: Es que eres un chamaquete inmaduro, es uno de los problemas.
1: Híjole, ¿inmaduro?
0: ¿No quieres que le arregle todo con tu mami?
9: inmaduro, o sea, inmaduro.
0: No se meta.
9: Pues claro que sí me meto, porque aparte
0: no
9: es una persona corriente, o sea.
0: No se meta.
9: No,
0: asunto entre
9: verdad.
0: Cecilia, su hijo y yo.
9: ¡Qué horror! No sé.
0: Me extraña tanto que Luis esté hablándole a su mamita para preguntarle qué hace. Me extraña tanto.
5: ¡Oh, Dios!
0: Bueno, Luis, lo vamos a ver directamente con el abogado. Yo nada más, ya que tu mamita anda de metiche, pues que me responda cómo se oye el Panda Show, que es una broma.
6: ¡A toda máquina!
0: ¡Gloria, estás en las bromas del Panda Show!
9: ¡Ay, no manches!
1: ¡Ma!
9: ¡Ay, no!
1: ¡Ma! ¡Escúchame!
0: ¡Ma! ¿Qué? ¡Ma! ¡Mamá Cuervo! ¡Mamá Cuervo! ¡Ma! ¡Ma! ¡Gloria! Es una broma de tu hijito porque como te quiere mucho y aparte de todo te quiso hacer esta bromita, Titi.
9: Ay, no, qué bromita. Ya
0: oye,
9: no,
0: Gloria, pero de verdad una sobreprotección con tu hijo, ¿qué pasó tú? Ya es grandecito, ya trabaja, ya es papá. Fracaso en el amor, sí, bueno, pues. Un tema que no nos vamos a meter. Pero luego, mamá, ¿qué hago? Y tú diciéndole, ¿qué tiene que hacer, Gloria? No manches.
9: Pues entonces, ¿qué hago? Le digo, la vez al ruedo, ¿cómo? Bueno, no, siempre voy a estar ahí cuando mis hijos me necesiten y a lo mejor no soy la persona que tiene las superpalancas y todo y los contactos, pero siempre voy a estar apoyándolos, bueno, en lo que ellos necesiten.
0: Yo tengo la superpalanca, cuando quieras, pues puedo echarte la mano. Oye, Gloria, una preguntilla. ¿Es verdad que Cecilia sí fue muy mala onda con él en el sentido de la traición y todo?
9: Sí, de hecho, mi hijo estaba casado, él tenía a su esposa y...
1: Mamá, ya no, eso no.
9: Y luego ella se metió...
1: Mamá, ya no, se están escuchando mucho.
0: Oye, esto ya parece una broma, boomer. Mamá, no digas eso. Oye,
9: bueno,
0: entonces...
9: Pues es que sí, o sea...
0: A ver,
9: para
0: Gloria,
9: mí es una persona que no vale la pena. No,
0: a ver, cuéntame el chisme. Entonces, ¿tu hijo estaba felizmente casado?
9: Mi hijo estaba felizmente casado con su esposa. Solamente duraron un año.
0: Ave María Santísima.
9: Digo, yo no le echo la culpa del todo a ella, ¿no? Nadie entra sin que dejen abierta la puerta. Y este
0: entiendo,
9: la puerta.
0: Entiendo, uh-huh. Pero digamos, estaba casado, conoció a Cecilia y Cecilia se le metió como el mo, a tal forma que dejó a la esposa.
9: Sí, y que para mí ella siempre va a ser mi nuera. La quiero mucho, la respeto mucho y siempre va a haber un cariño para ella.
0: Pero para que veas, Luis, cómo siempre el mal se regresa, porque quiero suponer, sí. Digo, a lo mejor estoy mal, pero con tu esposa, no me digas el nombre, pero digamos tú la traicionaste con Cecilia, por lo que tú seas, ¿no? Estaban mal, lo que quieras. Pero entonces después se te regresó el karma y Cecilia te traicionó a ti.
1: Ajá, sí, así es. Sí, se me regresó al frente. Pues sí, como dice mamá, y por eso pues, me cae mal. Pues
9: todo en esta vida, aunque sean mis hijos, todo en esta vida se paga. Nadie se ve en esta vida sin pagar.
0: Me comenta Luis que tú le has comentado, por eso se hizo esta broma, que piensas que Ángel, tu nieto, no es tu nieto. Pero solamente es porque salió prietito o hay algo, porque siempre las madres... Y la mujer tiene ese instinto, que es la neta. ¿Tú qué intuyes? ¿Por qué piensas que no es tu nieto Ángel, que no es hijo de Luis? ¿Por qué?
9: Porque esta muchacha, cuando empezó a andar con mi hijo, pues tenía varias relaciones con otras personas. Digamos, otras dos o tres relaciones más.
0: Órale.
9: Pues yo la verdad por eso lo dudo. El niño sí se parece a Luis. O sea, sí es como cuando Luis era chiquito. El niño es güerito. Entonces, no es prietito. Pero mi hijo sí es prieto.
0: Y el niño es güerito. Oh, niño por eso, es mi hijo. Pero entonces nada más tú supones porque, digamos, que esta Cecilia es de chancla libre, ¿no? Nada más. Pero no es porque tú pienses a lo mejor ese instinto que dice, no. Este no es tu hijo.
9: Es el instinto y es el antecedente de ella, ¿no? Después yo la investigué, después yo supe qué clase de persona era digo, finalmente madre, ¿no? Y aunque él decidió de todos modos dejar la relación con su esposa, pues fuimos a hablar con los papás de Cecilia para que hicieran bien las cosas, hasta que ya la habían regado.
5: ¡Y qué papelito,
9: La verdad, yo siempre me he arrepentido de haber hecho porque no estuvo bien. Porque no estuvo bien y aparte las cosas no se hacían así. Y se lo dije a ella. De hecho, mi nuera cayó en una depresión muy, muy fuerte. Yo traté de apoyarla todo y yo fui al trabajo de mi hijo y los enfrenté, tanto a Luis con ella, con Cecilia. Y sí le dije a ella, déjalo. Él tiene una familia. No te metas donde no eres bien recibida. Por favor, déjalos.
5: ¿Y qué te dijo, Cecilia? ¿Qué te dijo?
9: Nada, de hecho Luis era la que me aventaba. Luis me aventaba.
5: Lo notamos en esta bromita, lo notamos.
9: Me aventaba y decía, vete mamá, no te metas. Yo a ella le jalé el cabello y le dije, o sea, no te metas. Pero pues no lo entendió y al cabo del tiempo, gracias a Dios, mi nuera, su primera esposa de Luis, encontró un chico que la verdad la quiere mucho, la respeta mucho y yo estoy feliz por parte de ella.
5: Hombre, me queda que esta historia está mejor que la Rosa de Guadalupe, ¿no? Pero bueno, Gloria, feliz día, una bromita de Luis, así que familia, díganme, ¿cómo se oye el Panda Show?
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11: Parece increíble, pero el trofeo oficial ha sido robado en dos ocasiones. La primera vez fue en Inglaterra, en 1966, durante una exposición en Londres. Pero al final no pudo haber sido mejor. La copa fue hallada días después bajo un arbusto, envuelta en un periódico. La segunda vez que esto ocurrió, no hubo un final tan feliz. El 3 de diciembre de 1983, la copa fue robada de su resguardo en la Confederación Brasileña. Tres personas fueron condenadas, pero nunca se recuperó el preciado objeto que, según se dice, fue fundido. Yo soy David Feitelson. Vamos México. 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

0: 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Señoras y señores, estamos de vuelta con ustedes en este lunes. 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Haz tu bromita de todo México. 807-26-3482. 800 Pandita desde los Estados Unidos. 855-26-11-804. Y en este lunes más diversión, y tengo a Vicente. Hola, ¿cómo estás?
1: Estamos aquí a todo dar escuchando el Panda Show.
0: Órale, ¿con quién estás? ¿Qué hablas en plural?
1: Estoy con mis jefes, con mi mamá y con mi jefe.
0: Ah, qué buena onda, escuchando el Panda Show en familia, eso es padrísimo. ¿Para quién la bromita, Vicente?
1: Pues mira, la broma va a ser para Laura. Es aquí una trabajadora que está con nosotros trabajando.
0: Ok, ¿cómo se llama tu papi y tu mami?
1: Mi papá se llama Jacob y mi mamá María de Lourdes.
0: María de Lourdes, ¿y qué bromita para Laura?
1: Pues mira, lo que pasa es que como va a bautizar, y agarró de padrinos a mis papás.
0: ¿Neta? Yo creo que dijo, no, aquí a los patrones que tienen varo, ¿cómo no? Bautíceme al pequeño.
1: Y ahora sí que dijo que le bautizáramos al chiquito.
0: Y tú dijiste, ay, Laura, me da miedo.
1: ¿Qué crees que sí?
0: A ver, ¿y cómo tienen pensada la familia hacerle la broma a Laura?
1: Ah, pues mira, pues así, que sencillamente que mis jefes le digan, ¿sabes qué? Pues ya no te vamos a hacer el favor de bautizarte al niño. Hazle como puedas.
0: ¿Y cómo van a ser sus argumentos? Porque tiene que decir por qué.
1: Ah, porque como esta Laura, según, no es de aquí de Toluca, viene que de Pachuca, y luego nos cambia la versión que no, que es de Puebla, y que luego que sí es de Toluca, y que de Hidalgo.
0: Ya entendí. Ya
1: mis jefes le van a decir, ¿sabes qué? Pues como no sabemos qué onda contigo, pues no nos queremos meter en rollo, no nos queremos meter en problemas, mejor no te bautizamos al niño.
0: A ver, entonces, por lo que entiendo, en realidad no saben muy bien la identidad de Laura, o sea, dicen que es de Toluca, de repente sale con que es de Hidalgo, de repente dice que es de Puebla, o sea, se ha contradecido.
1: Sí, exactamente, la solita se contradice.
0: Oye, ¿y no conocen a la familia o algo?
1: Pues no, la neta no sabemos ni quién sea su familia. Aquí ya no tiene familia aquí de donde somos, ¿no?
0: Oh, va a estar buena. Oye, ¿qué edad tiene Laura? ¿Es una mujer más o menos de qué edad?
1: 36 años.
0: ¿Y le conocen de menos a un novio, marido, al papá de la criaturita bautizar o tampoco?
1: Pues lo que ha platicado con mi mamá, pues sí, les ha dicho quién es el papá del morrillo, pero pues así que sepamos bien quién es, no.
0: O sea que nunca se ha presentado el padre.
1: No.
0: Chale, pues sí está misterioso el asunto, ¿no?
1: Te digo que da intriga.
0: Bueno, ¿y quién va a ejecutar el tema? ¿Mamá o papá? Porque es el padrino o la madrina, ¿quién?
1: Pues la idea es que los dos, primero mi mamá y ya luego mi papá también.
0: Bueno, pues a ver, comuníqueme quién entra primero, supongo que debe ser tu mamá, ¿no?
1: Sí, exacto.
0: Échamela. María, buena noche, ¿cómo estás?
2: Bueno, buenas noches.
0: ¿Cómo andas, María?
2: Bien, aquí, María de la pata fría.
0: María de la pata fría y de la... y de la otra fría. Oye, María, por lo que le entiendo a tu hijo, tienen una empleada de nombre Laura, que lleva 9 meses trabajando, pero aquí la cuestión es que tiene una criaturita de 9 meses. Y te pidió a ti y a tu marido Jacobo que sean los padrinos de bautismo. ¿Hasta ahí vamos bien?
2: Sí, hasta ahí vamos bien.
0: ¿Y ustedes dijeron que sí?
2: Ajá, sí, de hecho ya tenemos todo el ropón, la medalla, ropa, recuerdos, de todo ya tenemos.
0: Ahora, ¿quieren hacerle la bromita? Porque según entiendo es como de identidad misteriosa. Es una mujer de 36 años que no conocen absolutamente a nadie de la familia. No saben qué onda con el papá de la criatura, no saben del papá, no saben de la mamá, pero cuando le han preguntado de dónde es, pues les ha dicho que de Toluca, les ha mencionado que es de Puebla, les ha dicho que posiblemente es de Hidalgo, no sé, varios lugares se ha contradecido. ¿Por qué crees que no les diga en realidad de dónde es?
2: Pues no sabemos, la verdad que no sabemos, por más que hemos tratado de preguntarle, yo le he sacado información y nomás no. Yo soy de Puebla, y leo que no, que de Hidalgo.
0: Oye, chaparrita, ¿y por qué aceptaron este compromiso tan grande del bautismo para con con el hijo que no saben bien en realidad quién es.
2: Pues porque ella nos pidió de favor, ¿no? Aquí en el estado de Toluca, pues, y nosotros, bueno, tenemos esa creencia, ¿no?
0: A ver, María, ¿desde cuándo Toluca es estado?
2: Toluca, ¿o qué?
0: ¡Ah! ¡No! Toluca es la capital del Estado de México. ¿Qué pasó? No, pues bueno. Y nos quejamos de Laura, o sea, no manches. Ay, Dios mío. Ok, bueno, entonces ustedes no se negaron porque pues la aprecian y porque pues quieren hacer los padrinos de bautismo. Ok, entonces aquí la idea es que les van a cancelar que tú ya platicaste con Jacobo, que estuvieron platicando en familia y en la sobremesa o en la plática, o no sé, como quieras decírselo, que estuvieron pues comentando esto, ¿no? Que en realidad como no saben qué es, decirle, oye Laura, pues has dicho que eres de Hidalgo, has dicho que eres del estado de Toluca, has dicho que eres del estado de Puebla, has dicho que eres del estado, así como todos los estados, ¿no? Estaba en Toluca, no manches. Entonces, como no sabemos en realidad quién eres, no sabemos de tu familia, el ser padrinos de bautismo es un compromiso grande, entonces pues queremos decirte muchas gracias, pero no lo vamos a hacer, ¿ok? Entonces, bueno, a ver qué te responde, no sé, posiblemente te diga, no, pues está muy bien, señora, o no sé cómo vaya a reaccionar, pero también le preguntas, bueno, pues entonces dime la verdad, ¿quién eres? Tenemos esa intriga, ¿ok? Señores, vamos a pegarle en directo desde el Panda Club Center, las bromas están... En este que es tu show.
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0: Sale, María, a divertirse.
2: Aquí va. Ah. Bueno, Laura, mande. Oye, nada más te marco para Pues ahora sí tenerte informada, Laura. La verdad que mira que ahorita que nos sentamos con don Jacobo y aquí con Vicente a platicar con Fanny,
10: ajá,
2: pues la verdad, Laura, mira, te queremos decir que, pues la verdad, te voy a dar las gracias, Laura, por haberte fijado en nosotros, ahora sí como padrinos de Lalo, pero pues no te vamos a poder hacer el favor, Laura. Me da mucha pena y no sé cómo decírtelo, pero no te vamos a poder hacer el favor.
10: ¿Por qué?
2: Mira, Laura, no sabemos nada de ti realmente, quién eres, de dónde eres, es que tú nos dices una cosa, nos dices otra cosa, que eres de Puebla, que eres de esto, que eres del otro. Entonces, pues, la verdad, mira, pues, no vamos a poder hacerte el favor, Laura. Pues ahora sí no sé cómo lo tomes tú, qué digas tú. Es que realmente no tenemos más datos tuyos, Laura. O sea, finalmente, tú no nos dices bien de dónde eres. Esto ya sabes que es algo con responsabilidad.
10: Ajá.
2: Entonces, pues no sé tú cómo veas, qué dices, qué me dices o qué.
10: Pues no sé, pues yo...
2: Es que no me dices tú nada, Laura, de dónde eres, de qué. Ahora sí, con perdón, de qué madre te parió o qué. No me dices nada, Laura. Y finalmente, pues igual, mira, yo te he preguntado quién es el papá de Lalo, quién es el papá de Lalo. Y tú nunca me dices nada. O sea, finalmente, imagínate... Me dices que ya es uno, me dices que no sé qué, me dices que no sé cuánto. Entonces, nada más tú ponte a pensar, Laura, la responsabilidad, nada más. No, imagínate. Dime ahorita en realidad quién eres. ¿Quién eres tú? Dime la realidad ahorita. ¿Quién eres tú?
10: No, pues yo no soy de aquí, yo le dije que yo no soy de aquí.
2: Y por eso, mija, ¿de dónde eres? Bien, dime, ¿de Hidalgo? Pues
10: yo soy de Hidalgo, ajá, sí.
2: Ajá, ¿pero de qué lugar? ¿De Hidalgo? Hidalgo está grande.
10: Sí, Pachuca, Hidalgo.
2: Ahora, que ya de Pachuca y algo, ¿no? Pues que eras de Toluca, también te digo que te estás loca, Laura, te contradices.
10: No, yo no me contradigo, ya que no. Tírate, Lalo, no. Que te vas a caer.
2: Y ya no ves que te... Yo te he dicho, Laura, muéstrame tu acta, muéstrame tu esto. Nada, ya nada me das, nada, me enseñas tus papeles.
10: No, pues si los papeles sí las tengo aquí.
2: ¿Dónde los tienes?
10: Los ando trayendo yo.
2: No manches, ¿y cómo cuando te los pido no me los enseñas?
10: Porque los tengo aquí. No, no me había dicho de los papeles.
2: ¿Cómo no te había yo dicho? Te voy a pasar a don Jacobo para que él también se quiere disculpar contigo. Ahí te lo comunico.
11: Bueno.
10: Bueno.
6: Sí.
2: Sí.
6: ¿Qué pasó, Laura?
2: Nada, ¿qué pasó?
6: Pues, ¿qué pasó? No, pues aquí con esta sorpresa es que la verdad es que tuvimos un problema aquí y entonces, aquí estamos.
2: ¿De qué o quién le habló? Quiero saber quién le habló.
6: No, pues la verdad es que sí, no puedo, ya, hacerte el favor, Laura. La
2: ajá.
6: Verdad.
2: ¿Por qué? ¿Por qué razón? No, dígame por qué o de qué le dijo, qué le dijeron, no sé.
6: La verdad yo me voy a meter en un problema, Laura.
2: Ajá.
6: Entonces,
2: Pues no sé qué problema, ahora, si no usted no me dice, pues yo no sé. Ahora, su papá del niño, pues no vive aquí. ¿Él qué? Él no tiene nada que ver aquí. Y creo que sí. El niño está registrado a mi nombre, nada ajá. Más.
6: Sí, Laura, pero sucede eso que no sabemos aquí cómo está la situación.
2: Ustedes díganme si ya no.
6: No sabemos bien quién eres, Laura, y la verdad es que nos piden que digamos de dónde eres, uh-huh. De dónde vienes, qué antecedentes traes de acá, concreta tu ciudad, de dónde vienes, qué pueblo eres.
2: De Hidalgo, yo no sé, pues nomás díganme qué fue lo que pasó y yo lo entiendo y pues su papá del niño pues no tiene nada que ver aquí. Ya le dije y el niño está registrado a mi nombre, nada más.
6: ¿No eres de Puebla, Laura?
2: No, yo no soy de Puebla.
6: Oh, bueno, pero ya ves que como te digo, yo a veces me confundes, por eso mismo yo a veces en ocasiones te digo que si eres de El Salvador, que si eres de Guatemala, y es que también puede haber un problema, y si eres indocumentada, pues te pueden venir a traer aquí, imagínate, nos metes en un problema grave, y más aquí no. Con el negocio, pues sí, no, sería un problema no sé grave.
2: Ajá, ¿qué problema? Yo no sé.
6: A ver, Laura, ¿cuántos estados tiene la República Mexicana?
2: Muchos, pues no sé, pues por eso dígame qué problema, yo le digo sí, esto y esto, lo otro.
6: Laura, dime dónde está el Popocatépetl.
2: No sé.
6: ¿Dónde están los tules?
2: No sé.
6: ¿Las cabezas de Olmecas?
2: No sé.
6: ¿Cómo que no sabes, Laura? Eso es lo que a mí me pone así como que en mucha duda de que tú no eres mexicana, Laura.
2: Por eso, yo mis papeles no son... Bueno, mis papeles los saqué aquí.
6: Nos vas a meter en un problema grave, Laura.
2: No
6: sabemos ni qué onda. Bueno, no, pues a ver, ¿cuándo es el Día de la Bandera?
2: No sé.
6: ¿Tizoc? ¿Dónde fue bautizado? Es que también eso tienes que saber, Laura.
2: Uh-huh.
6: Ya ves por qué dudamos mucho de ti, de que no tengas situaciones de aquí de México.
2: Pues no, porque yo casi pues no... Pues yo de mi trabajo nomás me dedicaba, pues yo casi ni salía.
6: Pues, Laurita, discúlpame, pero pues la verdad es que no podemos hacerte el favor en esta situación.
2: Sí, no se preocupen, no veo ningún problema.
6: A ver, otra prueba. La cucaracha es una canción muy mexicana. A ver, canta unas frases de la cucaracha.
2: No me lo fíjese.
6: ¿Cómo no te lo vas a saber?
2: No.
6: A ver, cántame, haz un esfuerzo. Cántame siquiera la cucaracha para saber que sí eres mexicana. No. O una canción, bueno, una canción
2: no,
6: mexicana.
2: No,
6: cántala.
2: Me
6: hace
2: nada.
6: ¿Eh?
2: Si no acabe la escuela, menos voy a... No, pues nomás dígame qué fue lo que pasó y yo lo entiendo y no se preocupe.
6: Laura, me cae en buena onda. Yo te aconsejo que mejor te regreses a Honduras o a Guatemala o a El Salvador, de donde eres. Y verdaderamente, ya por aquí la dejamos, ¿no?
2: No, yo no tengo por qué regresar para allá.
6: ¿Cómo si no eres mexicana, Laura?
2: No. ¿Eh? No, bien. Ya no me voy a regresar para allá y no sé si usted lo dice cuando ella viene para acá, mis papás, y yo no me regreso para allá. Y si algo, por eso ahora dice que usted le preocupa a su papá de mi hijo. Él no tiene nada que ver. Si no lo ve, ¿para qué? Él no tiene nada aquí que ver. Si eso piensa que su familia, bueno, acá lo de mi hija, no, ellos no, tampoco no tienen nada que ver allí. Si eso le preocupa, mande.
6: Pues y mira, yo lo siento mucho. Yo lo que sí te quiero decir, que muchas gracias por el tiempo que estuviste aquí con nosotros. Ojalá y nos recuerdemos bien. Yo te aprecio en lo personal. Y pues nada más, Cada vez que te voy a preguntar cómo soy el Panda Show, Laura, esto es una broma.
7: ¡Toma máquina!
0: Laura, estás en la broma del Panda Show. No, pues yo la verdad es que no tengo por qué decir de dónde soy. O sea, soy como la India María, ni soy de aquí ni soy de allá, pero soy.
6: Correcto.
0: Hola, Laura, buenas noches, ¿cómo estás? Oye, pues has elegido a Jacobo y a María para que sean tus compadres.
11: Sí.
0: Ya viene el bautismo ya. De tu pequeñín. Y quisieron hacerte esta bromita. Oye, mija, ¿pero por qué les decías que no puedes hablar de dónde eres y todo eso? ¿Qué tan oscuro es tu pasado? ¿Qué onda?
11: No.
0: O en realidad no eres mexicana, digo, es válido. Digo, no es ningún pecado, ¿no? ¿De dónde eres?
11: Soy de Hidalgo.
0: Soy de allá, de Hidalgo. Voy y traigo mis papeles. Voy y los traigo. Oye, ¿neta no te sabes la cucaracha?
11: No.
0: ¿No? ¿Quieres que te toque la cucaracha yo con la lengua?
11: No.
0: Sí, es un clásico. La la la la la la la la la la la la la la la. Oye, ¿o de quién te escondes? ¿O de qué te escondes, Laura?
11: De nadie.
0: ¿De nadie?
11: De nadie. No.
0: Bueno, pues qué situación. Jacobo, María, díganle por qué la bromita, su casi comadre.
6: No, pues ya sabes, piensa que la quiero mucho, la queremos mucho. A pesar de todas las situaciones que ella en lo personal sabe y que no nos quiere contar, sabe que conmigo va a contar con una persona que quien confiar. Y pues ahorita que viene esta situación de bautizar a su hijo, pues yo espero que verdaderamente trate de superar todos esos problemas que trae cargando, y que pues que sabe que la queremos mucho aquí todos lo que la queremos, la estimamos, y pues ya sabe que le tiene que echar ganas por su niño.
0: Y bueno, es una broma tanto de Vicente, de Jacobo y de María. ¿Te gustó tu bromita, Laura?
11: No.
0: ¿Por qué no te gustó?
11: ¿Por qué no?
0: ¿Por qué no?
11: ¿Por qué no?
0: ¿Y por qué no?
6: Y luego se ríe con tus bromas, Panda. Ya nomás está risa y risa.
0: Ay, Laurita, de verdad. Hay tantas preguntas sin responder, Laura, que... Bueno, pues en fin, ahí ustedes saben. Por favorcito, familia, díganme cómo se oye el Panda Show.
6: A toda máquina.
0: Vientos, familia, con esto nos vamos en este lunes a través de la mejor FM. Yo regreso mañana martes. Buenas noches. Adiós.

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7: Hola, hola, bienvenidos a un episodio más de Ya Oíste. Yo soy Génesis Sainez Silva, su conductora el día de hoy. Y hoy vamos a hablar sobre un tema que poco se habla, pero que viven muchísimos hombres, que es la ginecomastia. Y para eso nos acompaña el día de hoy el doctor Manuel Alejandro Catalán Ruiz. Así que, doctor, pues le doy la bienvenida. Este es su espacio, con toda la confianza, para hablar sobre este tema tan, pues, poco común.
11: Muchas gracias, Génesis. Estoy muy contento y agradecido por la invitación. En efecto, es un tema bastante interesante, poco conocido, pero muy frecuente en los motivos de consulta en los niños adolescentes. Entonces va a estar muy, muy, muy buena la plática y yo encantado de estar aquí contigo platicando.
7: Pues muchas gracias, y sí, definitivamente creo que es una, para empezar la palabra, le decía, ¿cómo se pronuncia? Ginecomastia, ginecomastia.
11: Sí, exacto, ginecomastia.
7: Ginecomastia, ok.
11: Es un poquito complicado, pero vamos a empezar, ¿te parece?, por definir ginecomastia.
7: Me encantaría.
11: Mira, ginecomastia básicamente es el crecimiento de la glándula mamaria en los hombres, ¿sale? Es una proliferación de este tejido mamario y que básicamente puede ser uni o bilateral, ¿ok?
7: Ok.
11: ¿Por qué en los hombres? Porque pues, en las mujeres ya sabemos que es la glándula mamaria, básicamente el pecho, pero los hombres no debería de desarrollarse. Por eso claro, se denomina, o el término es ginecomastia en los hombres. Es un motivo frecuente de consulta en los adolescentes, y esto tiene que ver por la fisiología. Hay diferentes tipos de ginecomastia. Hay una ginecomastia fisiológica y una ginecomastia, pues, patológica, que no debería de ocurrir.
7: Okay.
11: Entonces, existen tres picos donde se puede presentar esto. Hay una ginecomastia neonatal, es decir, ocurre en los bebitos. Y esto es estimulado por los estrógenos y progestágenos maternos en útero. Es decir, a través de la placenta pasan estas hormonas y estimulan unos receptores que se encuentran en la glándula mamaria, por lo que en los primeros meses de vida los bebitos podrían tener un crecimiento de su pecho que se denomina como botón mamario.
7: Okay.
11: Eso es algo transitorio, va a desaparecer una vez que hay una caída de este estímulo hormonal cuando nacen y no se resuelve sin ningún problema.
7: Okay.
11: Hay un segundo pico que es la ginecomastia puberal, y básicamente ocurre en la etapa entre los 10 y los 14 años en los niños, ¿ok? Esto es estimulado porque una vez que empieza la pubertad de los niños, hay un incremento de los estrógenos, que también se producen en los hombres, también producimos estrógenos, que pueden sensibilizar los receptores también de la glándula. A medida que vamos avanzando en edad los hombres y nuestros niveles de testosterona se incrementan en su pico más alto, que llegan a ser hasta 30 veces mayor, es cuando se resuelve esta parte de la ginecomastia puberal. Es decir, también es algo transitorio, pero toma más tiempo, alrededor de 1 a 3 años, más o menos.
7: Pero no es algo definitivo, o sea,
11: es, no es algo definitivo.
7: Tiene que quitar.
11: Exactamente.
7: ¿Cómo saber que realmente pues es ginecomastia o no es por el mejor incremento de peso, por obesidad, o en dado caso es realmente algo malo?
11: Sí, eso que mencionas, Génesis, es muy importante. La ginecomastia puberal se presenta entre el 60 y el 90% de los adolescentes. Y lo primero va a ser definir si es ginecomastia o es algo que se llama como pseudo ginecomastia, que básicamente sería un incremento en el tejido adiposo, lipomastia.
7: Okay.
11: O adipomastia. Esto es por, bueno, a lo mejor las personas tienen un exceso de peso, el área del pecho tiende a concentrar mayor cantidad de tejido adiposo y da una apariencia como si fuera un crecimiento mamario.
7: Claro.
11: Entonces, por eso es muy importante la exploración. Los síntomas que presentan los niños por los que llegan a consulta, en caso de que sea una ginecomastia, el primer dato es un aumento de volumen. Se palpan una bolita, la bolita tiende a estar indurada, es una bolita indurada que ocurre por debajo de la areola y el pezón y les produce dolor. Es un dolor de tipo punzante, es intermitente, pero eso es lo que les llama la atención. En algunas ocasiones el mismo cambio de ropa, el roce de la ropa,
7: les molesta.
11: Les molesta, exactamente. Entonces le dicen a sus mamás, las mamás no las llevan a la consulta y entonces se preocupan porque dicen qué es lo que está pasando. Entonces puede ser una bolita solo en un lado del pecho, a veces es de los dos lados y entonces es justamente donde se tiene que discernir. La adipomastia no se palpa indurada, la bolita realmente no está por debajo de la areola del pezón, sino que es una de distribución más generalizada, digamos que es un crecimiento del pechito como más homogéneo.
7: Okay.
11: El tejido se palpa laxo y no produce dolor, que serían dos o tres datos clínicos que diferenciarían a una ginecomastia de una adipomastia. Pero también algo que les llama la atención es que puede haber una asimetría, es decir, perdón, puede ser de un solo lado y eso les llama la atención porque dicen, me creció la bolita de un solo lado, y generalmente cuando es adipomastia es bilateral, generalmente es como simétrico.
7: Okay.
11: Y eso es algo también muy característico que se puede que se puede referir a la madre para que lo lleve al médico. Entonces esto es muy importante porque para los niños les genera mucha inseguridad.
7: Sí.
11: El hecho de que empiecen con un crecimiento del pecho siendo niños. Se vuelve objeto de bullying en las escuelas.
7: Exacto.
11: Y genera, incluso los limita en algunas partes de su vida. Tengo pacientes que han dejado de hacer actividad física, por ejemplo, van a natación y no les gusta ya practicarla porque hay que quitarse la playera y sienten que su pecho tiene un aspecto que para ellos no es agradable, no es algo que sea normal, y dejan de hacer actividad física, dejan de ir. Y entonces esto es muy importante también por cuestiones pues psicosociales para los niños, poderlos informar para poderlos tratar y orientar adecuadamente.
7: No, y en esa edad es muy importante porque creo que es donde de ahí pues son jóvenes, son adolescentes, la pubertad, lo que hablábamos hace ratito, que un simple comentario que a lo mejor para nosotros es exacto, un simple comentario, para ellos no. Entonces eso marca y decíamos, tal vez la ginecomastia no puede ser tan grave en a nivel físico, pero sí en la parte como psicológica. Y que le, o sea, siente inseguridad de su cuerpo, que le dé pena hacer ejercicio. Por ejemplo, usted, doctor, ¿qué le puede decir a un niño como de... yo te recomiendo que cada cierto tiempo hagas esto? ¿Cómo es la zona de autoexploración?
11: En el caso de la ginecomastia en los niños, casi siempre les digo que tienen que detectar si tienen alguna bolita siempre en la parte de alguno de sus pechos, porque empiezan con dolor. Incluso ni siquiera pueden tener a lo mejor de forma inicial como tal un aumento de volumen. Entonces empiezan con una hipersensibilidad al cambio de ropa o dolor punzante, y es ahí donde yo les sugiero, pueden palpar justamente su pecho. La ginecomastia ocurre por debajo de la areola y el pezón. Entonces, si se palpan alguna molita, sería un punto como de alarma a detectar para que le comenten a sus padres. Pero sí, en general, esta es la forma en la que se les comunica. Casi siempre todos los niños que presentan una ginecomastia entre los 10 a 14 años vuelven a tener otro pico entre los 15 y 16.
7: Ay.
11: Hasta un 33%, aunque se quite en ese momento, vuelven a estar estimulados. Entonces también les comunico para que no se espanten o no se frustren. Y justamente lo que te comentaba, Génesis, tienen una caída después de que está su pico hormonal muy alto y estimula este crecimiento, se resuelve de forma transitoria.
7: Okay.
11: Entonces es comunicarle a los niños para que estén tranquilos.
7: Se nos acabó el tiempo, doctor, pero muchísimas gracias por habernos acompañado, por habernos quitado todas estas dudas, que no solamente fue a mí, fue a toda la gente que nos está escuchando del otro lado de la radio, de alguna plataforma, y nos vamos, así yo estoy, voy a investigar más.
11: Muy bien, muchísimas gracias de ti, Génesis, por la invitación, y yo encantado de platicar de estos temas para poder llegar a más gente y poderlos informar de la manera más segura.
7: Así es. Esperamos verlo en otro episodio, doctor.
11: Con mucho gusto.
7: Y gracias a todos los que se quedaron hasta este punto. Gracias por escucharnos, que se hayan resuelto algunas dudas y que si tienen otras dudas, nos comenten, nos dejen sus comentarios. Nosotros siempre los estamos leyendo, los escuchamos para los próximos episodios. Nos vemos en el siguiente episodio. Yo soy Génesis Sainz Silva y nos acompañó el doctor. Muchas gracias.
11: Muchas gracias.
7: Nos vemos hasta pronto. Adiós.
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0: semana, principio de semana, no voy a trabajar.
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0: grupero.
1: Gracias, son grupero, con el reportero. Oye, Luis Ángel el Flaco, demostrando, ¿verdad?, cómo lo quieren en su Mazatlán. Estuvo, ¿verdad?, en la primera edición del evento Fiesta del Mar y pegó tremendo el Flaco con su música, con sus risas, con un evento, pues, con invitados especiales. O sea, también eso hay que destacarlo, en donde la gente, bueno, demuestra que en Sinaloa ciertamente están pasando cosas, pero con un poquito de música y un buchecito de cheve, pues se pasa uno el trago amargo más fácil, ¿verdad? Así es que viva la alegría, la música, el bailongo y la artistía.

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0: Se puso serio esto de Valentina Elizalde y su regreso a los escenarios, así como lo oyes. Bueno, es dicho con todo respeto porque su jefita, ¿verdad?, doña Camila Valencia, pues le rindió una misa, un breve homenaje ahí como cada año al Valentín, al querido Vale, ¿verdad? Y de repente, pues le dijo ahí a la prensa, no, pues es que hay un proyecto ahí de holograma, dice, yo ya lo miré y pues lloré, dice, lloré ver a mi hijo, pues que pudiera estar en el escenario nuevamente de esa manera con la tecnología, que esto no es nuevo. De hecho, se ha pues reservado un poco porque no avanzó lo de la proyección digital. Sin embargo, ahí está, la tecnología ha caminado despacito. Se ha ido todo cargando hacia la inteligencia artificial y los videos desarrollados con eso. Ahí sí podríamos ver nuevos videos del Vale, porque dicen por ahí que hay mucha música que grabó el Vale, pero no ha salido a la luz del día. ¡Corta!
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1: Muy buenos días, querida familia. Les saluda el padre Víctor Emilio. Espero que se encuentre usted muy bien. Les saludo en este martes 9 de junio del 2026. Un abrazo a la distancia para todos, con mucho cariño, pidiéndole a Dios por cada uno de ustedes. Que Dios los bendiga, que les vaya muy bonito, que tengan un martes lleno de Dios, lleno de la bendición de Dios, lleno de amor, lleno de paz, de todo lo bonito de la vida. De verdad, se lo deseo de todo corazón. Fuerte abrazo para todos ustedes. El mejor día de tu vida hoy. Transmitiendo totalmente en vivo desde la mejor 100.1 FM. Aquí nomás. En su profesión, en su oficio, pido por usted que le vaya muy bien. Ya Dios nos ha regalado la bendición de poder amanecer. Me dijo una vez una persona: Padre, lo que venga a partir de este momento es ganancia, porque Dios ya nos permitió amanecer, nos permitió poder abrir nuestros ojitos, nos permitió seguramente ya ver a nuestra esposa, a nuestro esposo, a nuestros hijos, a nuestros hermanos, a nuestros padres. Bendito sea Dios. Créame que hoy nos ponemos mucho en manos de Dios y le pedimos a nuestro Señor, que sabe perfectamente nuestras necesidades, que nos llene de bendición. Pido por aquellos que están pasando un momento crítico, un momento difícil, laboralmente hablando, o en familia, en el matrimonio, que algún hijo anda por malos pasos. En fin, pido por todos ustedes que les vaya bonito, que les vaya bien y que los problemas se arreglen, que esas situaciones que provocan tristeza, angustia, desesperación en nuestras vidas desaparezcan. Por eso nuestra oración debe de ser perseverante, nuestra oración todos los días. No sueltes la oración. En este programa siempre iniciamos con la oración. Porque no puedes comenzar el mejor día de tu vida si no es de la mano de Dios. Y le agradecemos el que nos haya permitido un buen descanso. Le agradecemos todo lo que pasó el día de ayer. Pero lo que pasó el día de ayer ya quedó atrás. Ahora ya nos enfocamos en el día de hoy. Agradecemos esta mañana, agradecemos este despertar, agradecemos la oportunidad de la vida y nos ponemos en manos de Dios. Así es que echarle muchas ganas en nuestro trabajo, en la escuela, en la familia, en lo que usted haga. Pero dé el 100%. Atrévase, anímese, decídase, porque Dios lo ama y Dios quiere lo mejor de usted. No hay motivo por el cual no hacerlo. No hay, de verdad. Necesitamos responderle a Dios, ya que Él nos sigue bendiciendo. A pesar de que somos malos, a pesar de que somos pecadores, a pesar de que somos indiferentes, no pasa absolutamente nada. Recuerda el Evangelio del domingo, cómo se acercó a Mateo a la mesa de recaudador de impuestos y le dijo: sígueme. Pero era pecador. Sí, yo no he venido a llamar a los justos, sino a los pecadores. No son los sanos los que necesitan de médicos, sino

compañeros, a todos que Dios los bendiga. Licenciados, abogados, doctores, enfermeras, contadores, administradores, a todos de verdad. Pienso en ustedes y que Dios me los cuide siempre, siempre. Los vigilantes, todas las personas que están al pendiente de que en casa todo esté bien. Todos, todos, todos los veladores, que les vaya bonito. Siempre un abrazo a la distancia. Señora hermosa, un beso con mucho gusto para usted. Dios me la bendiga. No deje ir a su esposo, ni a su esposo, no deje ir a su esposo, ni a sus hijos, por favor, sin darles la bendición. Acuérdense, darle la bendición. Y también quiero saludar a toda nuestra querida audiencia. Gracias por sintonizarnos. Muchas gracias por favor de su atención. Que Dios los bendiga y gracias por su preferencia. Un abrazo grande, bonito para todos ustedes. Amigos del volante, buenos días. Trabajadores, buenos días. Estudiantes, buenos días. Que les vaya muy, muy, muy bien. Mollito Cetina, buenos días. Estoy con Mollito Cetina, como siempre. Aquí está mi compañero de todos los días, mi fiel escudero. Aquí está. Eso, ánimo, Mollito. Bendiciones para ti y para tu familia. Bueno, pues vamos entonces a ponernos en manos de Dios. Nos encomendamos a Dios. Hacemos un poco de recogimiento. Si usted va en su coche, va en el autobús, va en el carro de ruta, nos encomendamos a Dios. En el nombre del Padre, del Hijo y del Espíritu Santo. Amén. Padre de bondad, esta mañana te quiero dar gracias por amarme y por darme la oportunidad de levantarme, poder encontrarme contigo y con mis seres queridos. Gracias porque nuevamente estoy aquí de pie ante el mundo y de rodillas ante ti. Tengo la dicha de poder haber descansado con tranquilidad y ahora con las energías renovadas, me dispongo a emprender una mañana llena de muchos planes y propósitos. Gracias por todas las experiencias que me brindas para esta mañana. Las quiero aprovechar al máximo, porque todas las situaciones han ido mejorando y sacando lo más hermoso de mí. Porque todo lo que dejas pasar me servirá para crecer con fe y santidad. Que esta mañana pueda alcanzar tu favor, que mi alma se pueda llenar de tu inagotable amor, para que pueda servirte con mayor esmero y caridad. Querido Dios, te pido con mucho fervor por mi familia, por mi esposa, por mi esposo, por mis hijos, por mis padres, por mis hermanos, por mis amigos, por mis compañeros de trabajo, por todo el mundo, porque hay muchas personas que tienen problemas, ya sea económicos, emocionales, de salud. Te pido para que seas el médico que sana sus vidas, en cuerpo y alma, para que ellos puedan volver a ponerse en pie y los motive a seguir manteniendo la unión entre nosotros, teniéndote a ti como primer lugar de todo. Danos la esperanza de que cada problema tiene una solución, que todo estará bien si tomo las decisiones más adecuadas guiadas por ti. Ayúdanos a tener la seguridad de que tú tienes la verdad absoluta que se fundamenta en el amor ardiente de tu corazón. También te pido que limpies mi corazón de todos los males que quieran malograr mis planes. Escucha en todo momento mi plegaria, mi buen Dios. Que tu alegría invada todo mi ser y la fortaleza sea quien envuelva este día para tener la certeza de que la victoria será nuestra ante las pruebas. La certeza de que la victoria será nuestra ante las pruebas. Si las cosas me van bien, no permitas que mis emociones sean mayores que mi gratitud. Fíjense qué bonito. Si las cosas me van bien, no permitas que mis emociones sean mayores que mi gratitud. Pero si las cosas marchan de manera diferente, dame la capacidad de poder entender lo que esconde ese mal sabor y anímame a continuar viviendo para ti y para los demás. Dios mío, sé que este día estará lleno de muchas dificultades, pero también estoy seguro de que con tu gracia
todo lo podré.

aumenta mi fe para que en mis compromisos sea cada vez más responsable y pueda construir con mis hermanos una sociedad llena de luz, una sociedad realmente viva. Padre bendito, concédeme el privilegio de poder llevar tu mensaje por los corazones más duros para acercarlos a ti a través de mi vida, como testimonio de tu palabra, como fuente de agua eternamente viva, para saciar la sed de mis hermanos en tu presencia. Emprendamos ya esta nueva aventura que nos espera, Dios mío. En el nombre de Jesús. Amén. En el nombre del Padre, del Hijo y del Espíritu Santo. Muchas felicidades a todos los cumpleañeros, los nacidos el 9 de junio. Fuerte abrazo, bendiciones para todos, que les vaya muy, muy bien. Aniversario luctuoso del presbítero Francisco Javier Izquierdo Méndez. Aniversario sacerdotal del presbítero Leopoldo Espinosa Jaime, padre Polito. Mucho tiempo allá en las colonias del norte, en el buen pastor, padre Polito, hombre. En su aniversario sacerdotal, por el padre Julián Enrique Muñoz Heredia. Él me recibió cuando como rector en el seminario, era rector. Felicidades, Pedro Alberto Márquez Álvarez, muchas felicidades. Santoral Elías San Efrén, pues para los cumpleañeros y para los que celebran su santo, Mollito, adelante, ánimo.

0: Gracias, Moy. Muchas gracias. Muchas felicidades. Créame que lo hacemos con mucho gusto, con todo el corazón. Moyito Cetina y un servidor, esperando que la pase muy bonito, que Dios lo bendiga. Déjese querer, que lleguen muchos detalles, que lleguen muchos pastelitos de tres leches. Y si le llegan dos, tres, acuérdese que hay dos personas que lo están esperando también. Ánimo, ánimo, Dios los bendiga. Fuerte abrazo. Oiga, le dejo la frase del día porque ya prácticamente me voy a corte. Bueno, vamos a corte, ¿sí? Vámonos a corte. ¿Está usted en el mejor día de tu vida hoy? Con el padre Víctor Emilio. Buenos días. Volvemos.
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3: Algunos jugadores ocupan la cima de más partidos jugados en la historia de los mundiales. Lionel Messi, el argentino que ha llegado a dos finales, tiene 26 partidos, rompiendo el récord que ocupaba el alemán Lothar Matthäus con 25 partidos oficiales. El tercer lugar lo ocupa otro alemán, Miroslav Klose, con 24. Además tiene el récord de meter gol en todos los mundiales en los que jugó, 2002, 2006, 2010 y 2014, donde resultó campeón. Yo soy David Feitelson. 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
1: Muy buenos días, padre Víctor Emilio. El mejor día de tu vida hoy, transmitiendo totalmente en vivo desde la mejor 100.1 FM. Aquí nomás, la frase del día. San José renunció a la paternidad de la sangre, pero la encontró en el espíritu. San José renunció a la paternidad de la sangre, pero la encontró en el espíritu. Es una frase del Papa León XIII, para que la tengamos presente. Y nos vamos al tema. Esa frase tiene mucho que ver con el tema que voy a tratar el día de hoy. Vámonos rapidísimo para poder alcanzar. Bueno, nuestro tema hoy, no te metas en mi vida. ¿Ha escuchado esa frase? No te metas en mi vida. Hoy que estoy profundizando cada día más en los valores de la familia, en los principios, en la riqueza, en los conflictos, recordaba una ocasión en que escuché a un joven gritarle a su padre, no te metas en mi vida. Esta frase caló hondamente en mí, tanto que frecuentemente la recuerdo y comento en cada oportunidad que tengo. Si en vez de sacerdote hubiese optado por ser padre de familia, ¿qué le respondería a un hijo así que me hiciera esa pregunta? No te metas en mi vida. Y esta podría ser una posible respuesta. Hijo, un momento, no soy yo el que me meto en tu vida. Tú te has metido en la mía. Hace muchos años, gracias al profundo amor que mamá y yo nos tenemos, Dios permitió que llegaras a nuestras vidas y ocuparas todo nuestro tiempo. Antes de que nacieras, mamá se encontraba mal. No podía comer y además debía guardar reposo, así que yo tuve que encargarme de las tareas de la casa, además de mi trabajo. Los últimos meses antes de que llegaras a este mundo, mamá ya no podía dormir y tampoco me dejaba dormir a mí. Antes de nacer, los gastos aumentaron increíblemente, tanto que gran parte de nuestro salario se gastaba en ti, en el médico que atendía a mamá, en medicamentos y en comprarte lo mejor. Mamá quería comprarte todo lo que veía para bebés, las mejores prendas y lo más lindo. Y tú me dices, no te metas en mi vida. Llegó el día en que naciste y compramos un recuerdo para regalar a todos aquellos que vinieran a conocerte. Desde la primera noche no dormimos. Cada 3 horas, como si fueras un reloj, nos despertabas para que te diéramos de comer. Otras veces te sentías mal y llorabas todo el tiempo, sin que nosotros supiéramos qué hacer, pues no sabíamos qué te sucedía y hasta llorábamos contigo. Y tú me dices, no te metas en mi vida. Qué inconscientes, ¿verdad?, a veces somos con nuestros padres. Y tú me dices, no te metas en mi vida. Comenzaste a dar los primeros pasos y tuvimos que estar detrás de ti todo el tiempo. Ya no podíamos sentarnos tranquilos a leer el periódico, a ver una película, ni podía ver el partido de mi equipo favorito, porque para cuando menos lo esperaba, te perdías de mi vista. Y hasta tenía que salir tras de ti para evitar que te lastimaras. Y tú me dices, no te metas en mi vida. Todavía recuerdo el primer día que fuiste a la escuela. Tuve que llamar al trabajo y decir que no podía ir, porque tuve que acompañarte al colegio y estar contigo. Tú no querías entrar. Estabas llorando y me pedías que no me fuera. Tuve que pedir a la maestra que me dejara estar a tu lado hasta que tomaras confianza. A las pocas semanas, ya no me pedías que no me fuera. Y unos pocos días más tarde, hasta te olvidabas de despedirte cuando bajabas del auto corriendo para encontrarte con tus amiguitos. Y tú me dices, no te metas en mi vida. Seguiste creciendo y nos pedías que te lleváramos al lugar en que te reunías con tus amigos y que te dejáramos y te recogiéramos unas calles antes. Eras demasiado moderno y no sé cuántas cosas más. No querías llegar temprano a casa. Te molestabas que te pusiéramos límites o reglas. No podíamos hacer comentarios acerca de tus amigos sin que te volvieras contra nosotros, como si los conocieras a ellos de toda la vida y nosotros fuéramos unos desconocidos para ti. Y tú me dices, no te metas en mi vida. Cada vez sé menos de ti y lo que sé es a través de los demás. Ya no quieres hablar conmigo. Dices que siempre te estoy regañando. Todo lo que yo hago está mal y hasta te burlas de mí. Y yo me pregunto, ¿cómo con tantos defectos he podido darte todo lo que tienes? Mamá se queda despierta y no me deja dormir preguntándome si ya llegaste a casa, diciéndome que es muy tarde, que tu celular está desconectado, que ya son las 3, las 4, las 5, las 6 de la mañana y no has llegado. Solo cuando te oye entrar en casa y cerrar la puerta de tu habitación, podemos dormir. Y tú me dices, no te metas en mi vida. Te aburre hablar con personas como nosotros, que no entienden el mundo de hoy. Por eso solo me buscas cuando hay que pagar algo, cuando necesitas dinero para la universidad o para tu diversión. Y tú me dices, no te metas en mi vida. Hijo, yo no me meto en tu vida. Tú te has metido en la mía. Y te aseguro que no me arrepiento de que lo hayas hecho, porque tú cambiaste mi vida para siempre. Le diste otro sentido a mi vida. El día que te tuvimos en brazos, nuestra vida cambió por completo. La visión que tenemos de la vida es totalmente diferente. Tú te metiste en nuestra vida, pero no me arrepiento de que lo hayas hecho. Cambiaste nuestra vida para siempre. Mientras esté vivo, me meteré en tu vida para ayudarte, para formarte, para amarte y para hacer de ti una persona de bien. Además, si no lo hago yo, otros se meterán en tu vida. Y esa es una responsabilidad que me corresponde solo a mí. Solo los padres que saben cómo meterse en la vida de sus hijos logran hacer de estos hombres y mujeres que triunfen en la vida y que sean capaces de amar y de ser amados. Hijo, la paternidad no es un capricho o un accidente, es un don de Dios que nace del amor. Y si tú llegaste a mi vida, fue porque Dios así lo quiso, porque Dios así lo quiere, y no me arrepiento de tenerte, hijo. Y si tú dices que yo me meto en tu vida, créeme que solo va a ser para darte lo mejor, para ayudarte, para formarte, para amarte, para acariciarte y decirte que la vida vale la pena, para hacer alguna corrección fraterna, algo que yo vea mal, y aunque tú te molestes conmigo, si eso es meterme en tu vida, perdóname. Yo no me arrepiento de que tú te hayas metido en mi vida, porque eres un hijo pensado y amado. Eres un hijo que nació del amor, y estamos tan orgullosos tu mamá y yo de ti, hijo. Pero no nos digas, no te metas en mi vida, porque no sabes cómo duele cada vez que nos dices, llévenme a este lugar porque me voy a reunir con mis amigos, pero déjenme 3 cuadras antes porque no quiero que me vean llegar con ustedes. No sabes cómo duele, porque somos tus padres y te amamos. Y sin embargo, lo tenemos que hacer así, porque tú no quieres que te vean bajarte del carro, no quieres que te vean llegar con nosotros. ¿Cuál es el problema, hijo? ¿Cuál es el problema? ¿De qué te avergüenzas? ¿De nosotros? ¿De que a tus amigos los dejan ir solos? ¿Te avergüenzas por eso? Y todavía nos dices, no te metas en mi vida. Tú te metiste en la nuestra y no nos arrepentimos. Te amamos, hijo. No lo olvides nunca. Incluso cuando ya no estemos, no olvides nunca que te amamos. Amén. Pausa y volvemos.
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1: Buenos días, familia de la mejor. ¿Cómo estamos? Ánimo, mi gente bella. Dios me los bendiga. Estamos totalmente en vivo desde la mejor 100.1 FM. Aquí nomás, el mejor día de tu vida hoy. Oiga, qué preciosa reflexión. Si no la escuchó, si nos va sintonizando, se perdió una reflexión. Créame de verdad, sensacional. Una muy buena reflexión. No te metas en mi vida, le decía un hijo a su papá. Pero bueno, ni modo, levántese más temprano, ni modo ni hablar. A veces en alguna ocupación que por ahí estuvo, ¿verdad? Le pedimos mucho a Dios por usted, que Dios me lo bendiga. Vamos con un saludito, hombre. Buenos días, padre. Saludos. Pido oraciones por las necesidades de mi hija Mónica Cervantes Camacho, por Hortensia Isabel González Alaniz, Ángela Mendoza y Martín Camacho Galindo, por la salud de todos los enfermos. Víctor Cervantes Salazar, ánimo. Buenos días. Por la salud de todos los enfermos, en especial por el padre Víctor, por Juan Pablo, la señora Rosario, el niño Carlitos, por todos los matrimonios, el trabajo, necesidades de la familia García Muñiz, Rodríguez Ibarra y Rodríguez Hernández Toca. Padre Víctor, buen día. Gracias a Dios y sus oraciones, la salud de Alberto Espinosa va en mejoría. Bendito Dios, que todo siga así. Padre mío, te sigo pidiendo por el don Enrique, el rotulista, por el alivio de su columna. Bendiciones para su familia. Muy buenos y bendecido día, padre Víctor Emilio. Que tenga un excelente martes. Le damos gracias a Dios por un día más de vida y pido muchas bendiciones para mi esposa Marilena Puentes Sustaita y para mis hijos, nietos y bisnietos de parte de su esposo, abuelo, bisabuelo, Fortunato Porras Escobedo. Padre, gracias. Un abrazo, fuerte abrazo, saludos. También para las familias López Escobedo y Porras Escobedo de Valles. Muchas bendiciones, muchas gracias. Bendecido día nos regala Dios para Víctor Emilio. El apostolado de niños especiales del Ejército de Dios. Oramos por todos los enfermos de cualquier enfermedad, curable e incurable, y que estén en su casa, también en los hospitales de México y del mundo entero, por el personal médico. Los ponemos en manos de Dios. Para Víctor Emilio, oremos por su salud y también por su familia. Paz y bien. Gracias. Bendiciones. Muy buenos días, padre Víctor Emilio. Diosito lo cuide siempre. Quiero felicitar a Carla Rodríguez Martínez por su cumpleaños. Diosito la cuide siempre y le dé mucha salud y bendiciones de parte de su esposo Emanuel y toda la familia. La amamos. Amén. Muchas felicidades para Carla Rodríguez Martínez. Dios la bendiga. Un abrazo grandísimo. Felicidades. Rocío Pesina, buenos días. Bendecido día para Víctor. Saludos y bendiciones para la familia Reyes Martínez, Villasana Ríos, Pineda Pesina y Martínez Pesina y Pesina Muñoz. Fuerte abrazo. Buen día para Víctor, pidiéndole a Dios mucha fortaleza a Emma Quintana y la salud de su hija Yuri. Sol, unidos en oración. Claro que sí, Sol. Un beso con mucho cariño y respeto, señora Sol. Le mandamos de verdad todo nuestro cariño a mi mamá y un servidor. Fuerte abrazo, Sol. Muy buenos días. Gracias, Señor, por este nuevo día. Por favor, saludos y bendiciones para Emilio Vilés Mar, el Chilaco, para Florentina Treviño Jerez, Rosy Rodríguez Padrón, María Luisa Palomares Ochoa, de parte de Conchis Verdejo. Saludos al personal de La Mejor. Muchas gracias. Buenos días, padre Víctor. Saludos y bendiciones a usted y a su familia de parte de don Julio, el rey de las verduras. Buen día, padre Víctor Emilio. Saludos y bendiciones para usted y para todos los que lo escuchan, en especial a mis padres Lino y Maura, a todos los que todos los días lo escuchan, a mi esposa Laura, mis hijos Santiago y Jesús, mis hermanos Diana, Jesús, sobrinos Evelyn, Cátara, Rígel y Sami, que les vaya bien en este día, y mis cuñados José y Deyanira, mis suegros Pancho y Laura, ánimo para todos y saludos cordiales. Buen día, padre, bendiciones para usted y para su familia, por mi familia también, Torres Ramírez y Humberto Mesa, saludos. Buenos días, padre, por la salud de Berta Leija, Lilia Martínez, Juanita Cruz, Juan Ballesa Guzmán, y por las necesidades físicas, materiales y espirituales de las familias Cruz Leija, Echavarría Cruz, Echavarría Solís y Rocha Echavarría. También por las necesidades de las familias Pérez Gómez, Gómez Barrón y Pérez Martínez, por la salud de todos los enfermos. Dios con usted, padre. Familia Pérez Gómez, gracias. Doy gracias a Dios por la salud y vida de mi esposo Inocencio Hernández Arriaga. Lo quiero y lo amo con todo mi corazón. Su esposa Diana Lucero Acosta Paz, por mis hijos César, Victoria y Diana. Pongo a mis hijos en manos de Dios por su salud y sus trabajos. Padre, que Dios lo bendiga y lo cubra con su sangre preciosa de toda enfermedad y de todo peligro. Gloria a Dios. Ánimo. Saludos, Padre, bendiciones para usted también, para mi familia González Hernández y Atanasio González. Muchas gracias. Bendecido día nos dé Dios, Padre Víctor Emilio, por la salud y bienestar de mis nietos Karina, Evi, Saúl, Karinita y Luis Lai Rojas, familia Rojas Barrientos y Rojas Valdera, servidor y amigo Luis Rojas Barrientos. Abrazos a la distancia. Amén. Padre, buen día, agradeciendo a Dios por un día más y por las bendiciones que obra en mi vida. Mis oraciones por su salud y la de todos a quienes escuchamos el programa. Susana Martínez, gracias. Buen día. Muy buen día, Padre Víctor Emilio. Pido por la salud de mis hijos y por todas las almas del purgatorio que pronto vayan al cielo. Buen día, Padre. Bendecido día para usted y su familia. Le pido por las necesidades físicas, espirituales y materiales de la familia García Martínez, Martínez Aguilar, Cantú Martínez, Gallegos Correa, Aguilar Vega, Rodríguez Bueno, Martínez Salas, Salgado Feliciano y Bueno Vega. Gracias, Padre. Luis Pecero, buen día, Padre Emilio. Saludos para la familia Alonso Hernández de la colonia Habitacional Miramar, Altamira. Soy Luis Antonio, excelente martes. Saludos y bendiciones, Padre. ¿Me puede compartir el programa de hoy? Una oración por todos los enfermos de cuerpo y de alma. Primeramente, Dios, claro que sí. Fuerte abrazo. Muy buen día, Padre Víctor Emilio. Que Dios lo tenga siempre en sus manos, Dios lo bendiga, cuídese mucho, feliz martes, envíenos saludos y bendiciones para la familia Cruz Córdoba, Dios los bendiga siempre. Hermosa reflexión, bendecido día para Víctor Emilio, Dios lo bendiga, con mucha salud, le pido oración y bendiciones para mis hijos, Israel, que se encuentra mal de su columna, a Carlos, Jessy, Alejandrina, mis nietos, bisnieta, hermanos, amigos, y le pido a Dios fortaleza para seguir aguantando estos dolores de columna y piernas. Lo oímos todos los días. Es nuestra fortaleza para empezar el día. Gracias, Padre. Muchas gracias, servidora Nora Vadillo. Hermosa reflexión. Bellísima, ¿verdad? No te metas en mi vida. Ay, qué bonita reflexión. Ojalá se hubieran levantado más personas, la hubieran escuchado más personas y sobre todo la escucharan los hijos. No, hijo. Yo no me meto en tu vida, créeme. Tú te metiste en la mía. Pero yo te amo y no me arrepiento de que te hayas llegado a mi vida. Llegaste a darle mucha alegría a mi vida. Hermosa reflexión. Marco Pérez, padre, felicidades por su programa. Si me puede mandar el programa y posteriores, por favor, muy amable. Gracias para servirle primeramente Dios. Claro que sí. Bendecida mañanita, padre Víctor Emilio. Puede mandarme un ánimo y felicitación al padre Julián Muñoz por su aniversario sacerdotal de la Iglesia del Santísimo Rosario, familia Loya Hernández. Claro que sí, que nuestro querido padre Julián, qué barbaridad, hombre. Hombre, toda una institución en nuestra diócesis. Lo queremos mucho al padre Julián. Felicidades al padre Julián. Estas son las mañanitas que cantaba Rey David. Se las cantamos al padre Julián, se las cantamos aquí. Felicidades, padre Julián. Que Dios me lo bendiga. Fuerte abrazo. Oiga, pues qué buena reflexión, ¿eh? De verdad, qué hermosa reflexión. No te metas en mi vida. Una frase que cala hondo cuando los hijos nos la dicen a los papás. Pero bueno, Dios quiera, ¿verdad? Que entiendan que los amamos. Pero bueno, duele mucho a veces cuando no lo ven así. Gracias por el favor de su atención. Vamos a unirnos entonces al himno de las familias. Cántele con nosotros, ¿eh? Cántele. Que ninguna familia comience en cualquier de repente. Que ninguna familia se acabe por falta de amor. La pareja sea el uno en el otro de cuerpo y de mente.

0: familia se albergue debajo del puente y que nadie interfiera en la vida y la paz de los dos y que nadie los haga vivir sin ningún horizonte y que puedan vivir sin temer lo que venga después. La familia comience sabiendo por qué dónde va y el hombre retrate la gracia de ser un papá. La mujer sea cielo y ternura, afecto y calor, y los hijos conozcan la fuerza que tiene el amor.
1: El coro.
0: Bendecido Señor las familias, amén. Bendecido Señor la mía también. Bendecido Señor las familias, amén. Bendecido Señor la mía también.
1: Gracias Señor por la familia que me diste. La más grande bendición, mi familia.
2: ¡Ánimo!
0: Marido y mujer tengan fuerza de amar sin medida y que nadie se vaya a dormir sin buscar el perdón. En la cuna los niños aprendan el don de la vida. La familia celebre el milagro del beso y del pan. Que marido y mujer de rodillas contemplen sus hijos. Que por ellos encuentren la fuerza de continuar. Y que en su firmamento la estrella que tenga más brillo pueda ser la esperanza de paz y certeza de amar. La familia comience sabiendo por qué dónde va y el hombre retrate la gracia de ser un papá. La mujer sea cielo y ternura, afecto y calor, y los hijos conozcan la fuerza que tiene el amor. Bendecido Señor las familias, amén. Bendecido Señor la mía también. Bendecido Señor las familias, amén. Bendecido Señor la mía también.
1: La bendición de Dios Todopoderoso, Padre, Hijo y Espíritu Santo, descienda sobre ustedes y les acompañe para siempre. Amén. Dios contigo, Dios conmigo y Dios con todos. Tenga usted el mejor día de su vida, hoy.
2: ¡Ánimo, familia!

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1: El gobierno de México presenta el auto o línea. La presidenta Claudia Sheinbaum fue la encargada de conducir el auto al escenario principal donde toda la prensa lo estaba retratando.
3: Por eso línea es movimiento. Movimiento entre el México que heredamos y el México que estamos construyendo juntas y juntos.
1: Ante el exhorto del gobierno federal de levantar el plantón, la CENTE aseguró que la huelga sigue y se fortalece. Integrantes de la Comisión Nacional Única de Negociaciones señalan que no hay acuerdo con la Secretaría de Gobernación y Educación Pública tampoco. No ha habido contacto por ningún canal oficial y califican que sus comunicados son meramente mediáticos. A 3 días y cachito de que empiece el Mundial, la Iglesia Católica propuso que las familias al final del partido alcancen los trofeos de la reconciliación, el respeto y la conciliación en el terreno de juego de la vida diaria. Frente a guerras y desigualdades y ausencia de paz, la Iglesia llama a usar la pasión por el fútbol como detonante para vencer lo que separa a las personas, pues un gol puede unir hasta los más distantes. Según datos de la Secretaría de Hacienda y del INEGI, la deuda pública en México está creciendo 2 veces más rápido que la economía. De octubre del 2024 al primer trimestre del 2026, la deuda aumentó 12.4% en términos nominales, mientras que el Producto Interno Bruto avanzó 4.6, vaya. La temporada de ciclones tropicales comienza a mostrar su fuerza sobre el Pacífico mexicano. Guerrero está enfrentando una situación de alto riesgo luego de la formación de un sistema que, según los pronósticos oficiales, evoluciona rápido a tormenta tropical. El piloto de la Baja 500, Jason Hogan, murió por hipertermia durante la competencia SCORE Baja 500 en la carretera de Ensenada al puerto de San Felipe. El servicio médico forense confirmó que la causa de muerte del estadounidense de 55 años de edad fue por golpe de calor. La selección de Irán llegó a Tijuana, Baja California, donde tendrá su base durante la Copa del Mundial 2026. Desde la ciudad fronteriza viajarán a Los Ángeles y a Seattle, donde tendrán sus partidos de fase de grupos. Lamentablemente, los combates entre la República Islámica de Irán e Israel se intensificaron durante el fin de semana, cumpliendo ya 100 días de guerra. El reportero del barrio llega con la nota roja. Y en los deportes, estos ya están vestidos y alborotados, la Bacha y el Cerillo mundialistas.
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10: ¡Ay, Montes, Montes, Alicantes, Pintos, Pájaros, Cantantes! Oye, loco, fíjate que te voy a platicar, ¿va? Primeramente de los jóvenes alcoholizados, borrachos en un cibercafé de Oaxaca. Son estudiantes de lo que viene siendo, ¿verdad? El Colegio de Bachilleres de Pueblo Nuevo. Resulta que mero enfrente de la escuela está un cibercafé, ¿verdad? Y no, que voy a hacer la tarea, que voy a bajar el archivo, que voy a imprimir, que voy a lo que tú quieras. Se meten al ciber y salen bien borrachos. Pues lo que pasa es que están vendiendo alcohol adentro y se temen cosas peores, porque dijeron que había tres chiquillas privadas de la libertad, o sea, en el trámite este que le llaman trata, ¿verdad? O sea, que las chiquillas, que es que voluntariamente, pero bien tomadas, hacían favores a los alumnos que pagaban, ¿verdad? Y pues ahí estaban enterados los adultos. Llegó la mamá de una de ellas porque la geolocalizó, o sea, con el celular. Y le dijeron, no, aquí no está, señora, aquí no está, no está enfadando, señora, váyase a su casa a cocer frijoles, ¿verdad? Y cuide más a su hija, pues si la estoy cuidando, güey, le dijo, aquí me está marcando que aquí está el celular, así es que ahorita mismo va a venir la Guardia Nacional, el Ejército, la Patrulla, el FBI, Claudia Sheinbaum y Omar García Harfuch. No, pues de volada, ¿verdad? Se empezaron a salir los chiquillos, dijo, ya la doña puso dedo, vámonos. Y cantidad de estudiantes empezaron a salir, ¿verdad? Preparatorianos, pero un montón que estaban adentro bien borrachos, güey. Que porque les venden cheve ahí adentro, ¿verdad? Los dejan tabaquear y pues que también consumen. Y está esto de terror, que hay oportunidad que unas chiquillas, ¿verdad? De la misma escuela ofrezcan sus servicios, pues ya sabes, o sea, malamente todo esto. Y lo descubrió, fíjate, una mamá, ¿verdad? Cuando llegó la patrulla ya estaba cerrado el establecimiento, ya. Pero ahorita está caliente ahí, pues. Y en Monterrey, un vato que estaba limpiando las jaulas de los gallos, ¿verdad? De pelea, los gallos, pues estaba haciendo aseo ahí. Una de las jaulas las estaba acomodando así para arriba. Subía una arriba de otra, una arriba de otra. Y como es malla de gallinero, pues tocó un cable la jaula y luego todo mojado ahí. Pues puenteó la electricidad, ¿verdad? Y que le pega una descarga, le quemó el 60% del cuerpo. Se estaba electrocutando el maestro. Si no es que se dan cuenta y le bajan al switch, se nos va. Y no, hombre, quedó muy lesionado el maestro. Y vaya escándalo en la Ciudad de México porque tres individuos, ¿verdad? Querían engañar a una familia para, bueno, les robaron el dinero, de hecho, de que les estaban vendiendo un carrito bien barato. No caigan, gente, no caigan. No, que te vendo un carrito, ¿verdad? Un Jetita 2024 en 200 mil pesos, que en 150 mil pesos, que me urge, y ahí va la gente bien creidota, ¿verdad? Y pues llegaron con la feria y se las tumbaron, no les dieron carro, se tiraron echaron a perder, pero con el C4, C5, esas cosas, las cámaras, pues, los torcieron, los siguieron y van para el tanque, güey. Y son malandros ya graduados, ¿eh? Ya habían salido varias veces del bote, o sea, no caigan, también luego están ofreciendo, ¿verdad? La tarjeta de Messi o el álbum Panini completo, no se lo crean, no se lo crean, que te lo vendo que en 13 mil pesos, no es cierto, te los van a robar. Ya me pasó, Naya. ¡Corta!
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0: pues que no todo es fútbol en el mundo mundial, gente. También los que somos finolinos tenemos otros deportes. El Gran Premio, donde Checo sorprende y llega entre los primeros 15 lugares.
1: Así es, no nomás de puro rodar balones, vive el hombre, ¿verdad? También hay que ver girar las ruedas de los autos deportivos, la Fórmula 1, el Gran Premio de Mónaco en el circuito de Mónaco. Y pues sí, el podium, en primer lugar llegó Antonelli, piloto italiano de Mercedes. Segundo lugar, el inglés Lewis Hamilton, de la escudería Ferrari. Y en tercer lugar, el holandés Hadjar, de Red Bull, que creo que Max WhatsApp ni terminó la carrera, ¿verdad? Pero ¿qué tal mi Chequito Pérez? De los 15 que terminaron, él llegó en la posición 15. Pues ¿qué tiene? El chiste es terminar, ¿va? Y pues llegó en la posición 15, no obtuvo puntos y pues así termina este Gran Premio de Mónaco para nuestro piloto mexicano Checo Pérez de la escudería Cadillac, que su próxima carrera va a ser la próxima semana. El domingo 14 de junio va a ser el Gran Premio de Barcelona, banderazo de inicio a las 7 de la mañana.
0: Y bueno, pues estamos a ¿cuántas horas, muñeco, de lo que viene siendo la inauguración? No se preocupen, de que llega, llega. ¿Para qué quieren tanto las horas y los minutos y los segundos? Miren, la realidad es que, híjole, México tiene una como especie de maldición en las inauguraciones, porque es el equipo que más partidos de la Copa del Mundo inaugural ha tenido, papá.
1: Oye, sí, a previos días ya de debutar en el Mundial y salen con estas estadísticas. Porque sí, México es la selección que más inauguraciones de Mundial ha jugado. Y pues no sabe lo que es ganar el primer partido de una Copa del Mundo. Tiene 2 empates y 5 derrotas. La primera vez fue en el Mundial de 1930. El partido inaugural fue contra Francia y los golearon 4-1. Luego en el Mundial de Brasil 1950, México debuta contra Brasil y pierden 4-0. Luego en el Mundial de Suiza en 1954, otra vez el tricolor tiene el partido inaugural contra Brasil y ahora nos pegan 5-0. En Suecia 1958, la selección nacional de México juega contra Suecia, el país anfitrión, y pierden 3-0. Luego en el Mundial de Chile en 1962, México tiene otra vez el partido inaugural contra Brasil y pierden 2-0. Ya en la época más moderna, ¿verdad? En el Mundial de 1970 en casa, México le toca el partido inaugural contra la URSS, como se llamaban antes los rusos, y se empató sin goles, ¿verdad? 0-0. Y luego ya en el Mundial de Sudáfrica 2010, México le toca el partido inaugural contra Sudáfrica, el equipo anfitrión, y empatan. Así que, pues ojalá se rompa esta maldición este jueves, ¿verdad? Carnalito, ya vámonos, porque mira, creíamos que todo esto iba a estar tranquilo, pero a partir del jueves que arranca el Mundial, no vamos a tener vida, puro trabajo, puro estar viendo partidos de fútbol mañana, tarde y noche. Por eso mejor nos habías de decir de una vez, porque te dicen el cerillo.
0: Ya que el Checo Pérez suba al podium con Cadillac, les digo.

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2: Es que si no digo el tirín, tirín, tirín, luego me se enojan. Me andan reclamando. No, no es cierto. Muy buenos días, buenos días. Muy buenos días a toda mi gente hermosa. Aquí ya anda en sintonía de la mejor FM 100.1 en este maravilloso Mamá Martes. Recuerda el consejo del día. Martes, ni te cases, ni te embarques.
3: Faltó la coca.
2: También faltó. Teléfonos en cabina. Bueno, primeramente me presento. Ya saben, la misma que viste y calza, su Gey de la Garza, a la que todavía no le regresan su cartera. ¡Ya regrésenmela! ¡No sean ratas! Neta, ya estoy enojada. Ahora sí, ya. Teléfonos en cabina 228-1083 o 227-0597. El WhatsApp 833-151-1721 para ver a quién le vamos a poner ya su asistencia el día de hoy. Y presentamos a quien nos acompaña el día de hoy también en los controles técnicos. Él es el único operador que un día como hoy
4: me amarran como puerco.
2: Él es el único incomparable, el único operador que tiene más de 55 mil sonidos de animales, incluyendo un gallito, un perrito, una cabra, un changuito y a pasear en el baño. Ayer se comió los tacos de 5x20, publicó en el Instagram. ¡No, vaya ahorita! Sí, publicó que andaba en los tacos de 5x20. ¡Ay, Jesús María José! Va, medio programa va a estar en el baño. ¡Ay, Dios mío! Oigan, hoy que estamos celebrando. Bueno, él es el tremendísimo Mollito Sotina. Buenos días, Mollito.
5: Yo te quiero.
2: Yo te quiero más, Mollito. No como otros mentirosos. Oigan, hoy que estamos celebrando 9 de junio, es el Día Internacional de los Archivos. Aunque usted no lo crea, también es el Día del Pato Donald, porque sí tiene un día el Pato Donald. Es el Día Mundial de la Acreditación, promovido por la Secretaría de Economía para crear conciencia sobre la importancia de las normas de calidad, la evaluación y la confianza en los productos y servicios del país. Además, estamos celebrando el Día de la Niñez y Adolescencia de las Américas, conmemorado por el Instituto Interamericano del Niño, la Niña y Adolescente. Eso es lo que estamos celebrando el día de hoy. Además, el santoral corresponde a Santa Lira, a San Columbo, a Santa Diana y a San Efrén. Si tú conoces alguna Diana o algún Efrén, dile que hoy está de manteles largos y la frase del día. La paciencia es un árbol de raíz amarga, pero de frutos muy dulces, y esto es proverbio persa. Vaya, vaya. Asistencias el día de hoy, de una vez, dice, buenos días, saludos a todos de parte de Luis Iván, que va al 100.1, dice, para cerrar el ciclo escolar. ¿A poco ya van a cerrar los niños? Oye, es que ahí andaba un merequetengue que ya ni supe cómo, pero bueno, Luis Iván, su asistencia ya se la pusimos, otra por si acaso. Ahí está. De este lado dice, buenos días, Ariana, ya te viene escuchando. ¡Saludos, Ari! Y le ponemos su asistencia y, al igual que Luis Iván, también que tengan un excelente día. De este lado, Magar, adelante.
6: Muy buenos días, ya aquí moviendo a México al 100, al 100.1. Saludos en cabina a todos.
2: En general, a todos. Muy bien, muchas gracias, mi querido Magari. También le ponemos rapidísimo su asistencia. Dice, saludos, UG, y manda un saludo para Derek, que va tarde a la secundaria. No te apellidas Esparza, de casualidad. No, no es cierto. Saludos para Derek, y también le ponemos su asistencia, y que hoy tenga un excelente día en la secundaria.

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2: La primera cancha híbrida de México se encuentra en el Estadio de Guadalajara, sede mundialista, y está certificada por la FIFA Quality Pro. Esta cancha híbrida tiene mejores significativas. Por un lado, tiene un sistema de ventilación y drenaje Drain Talent para prevenir inundaciones y hongos. Además, el césped saludable se mantiene gracias a los Growing Lights que lo mantienen en óptimas condiciones. El estadio además ofrecerá conexión Wi-Fi para todos sus visitantes e iluminación LED. La fiesta está asegurada en la Perla Tapatía. Yo soy Memo Schutz, ¡vamos México! 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
2: A través del mejor FM 100.1, que no se le haga tarde. Inge Perales, ¿qué dice? Adelante, buenos días.
3: Buen día, Sujei, buen día, Jaciel. Excelente martes.
2: Ahora sí, ya llegó. Y le presentamos al único, inigualable, al que me sorprende, Mollito. Ayer subió en el Instagram que andaba en los tacos de 5 por 20. Y sí llegó, y eso me da miedo. Me da miedo por el baño, no creas. Cecilia Esparza, el nene. Adelante, buenos días.
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5: Andan, señoras y señores. Buenos días, bienvenidos al vacilón de lo mejor FM del mundo uno. ¿Qué dijo? En este mamá martes.
2: Cuéntanos, ¿qué hizo?
5: Rico, sabroso y delicioso.
2: Tacos y para venir hoy, es que no.
5: Oye, no, espérate, todavía no hacen efecto. Es lo que me está preocupando. Porque cuando me está preocupando porque el rato es la copa a lo mejor. Y allá, ay, no, ahí te voy a dejar sola, Sujei.
2: Los jugadores van a andar resbalándose.
5: De una vez te aviso. De una vez te vas a andar solilla ahí. Porque yo me voy a ausentar.
2: Si te ponga pañal y te meto una treda por dos.
5: Periodos cortos de 25 minutos. Nada más.
2: No. Te pongo pañal y te meto una treda y un
5: rezagar
2: y todas esas cosas.
5: ¿Cómo andan, señoras y señores? Repórtense 151-1721. Qué guapo te ves el día de hoy, Mollito. El mejor operador de todo MBS. Mollito.
6: De compa.
2: Un puñal.
5: Dice de este lado: hola, buen día. ¿Podrían enviarle un saludo a mis hijos?
2: Claro, Kenia, ¿cómo no? Pero ¿cómo se llaman
5: tus hijos, Kenia?
2: Dice Emilio Nacho y Emanuelito. Son dos nenes.
5: Ah, muy bien.
2: Un saludito a Emilio y a Emanuelito. Que tengan un excelente día. Y a ver, nos mandan. ¡Ay, tú eres una bebé!
5: Ah, mira.
2: ¿Qué dice? ¿Por qué no nos invitaron a la fiesta?
5: No, ya ves cómo son. De veras.
2: Nos invitaron, yo hubiera llevado el agüita de limón.
5: Yo las servilletas.
2: Ya ves.
5: Sí, ya sabes.
2: Sí.
5: Dice Jessy, no te va a dar doble porción, Jaciel. ¿De qué, oye?
2: De qué, a ver cómo estuvo la cosa.
5: ¿De qué hablas?
2: De los tacos de 5 por 20. Eso.
5: El Mollito se echó 125 mil de utilidades y ni el pan trajo, ¿eh?
2: No, pues si ya lo debía, no. Dice Mollito.
7: 25 mil.
5: Dice, no le creas a Jaciel, Mollito. Así le dijo a Javi ayer, pero se veía bien guapo.
2: Así le dice a todos. Así le dice a todos.
5: Como siempre, de chismoso, Alexis.
2: Como siempre.
7: Sí, lo escuché.
2: Ya ves. Ay, no, de veras. Oye, pero sí, un saludito para Kenia Victoria y para sus nenes, para Emilio y Emanuelito. Que tengan un excelente día. Les mandamos un abrazote. Y pues, qué bueno que están en sintonía de la mejor. Besote para los dos pequeñines. A ver, de este lado, ¿qué dice? Adelante, buenos días.
5: Bueno,
8: que les debo, jajaja. Ja,
2: ja. ¿Qué?
8: Llévale un vino tinto.
2: Ah, yo creo que debe ser otra cosa. De este lado, adelante.
9: Buenos días, Uge. Buenos días, Jaciel. Les saludo al Toloncito.
2: Buenos días.
9: ¿Cómo amanecieron?
5: Bien, ¿y tú?
2: Mira, yo amanecí bien enojada porque no me han regresado mi cartera. Ya regrésamela, no se rata. De verdad, ya les dije de neta, porque sí me apura mi licencia. Neta. A ver, ¿y luego qué más?
9: Estoy bien guango. Estaba quedando el martes. El martes y ando bien guango. Qué bárbaro. Hace falta comer, que me falta comer, que no me he comido. O que me hagan comido. Se me toca como un chile relleno de carne.
2: Ay, qué rico, fíjate. El fin de semana me comí un chile relleno de queso.
5: ¿Dónde?
2: En el mercado.
5: Eso.
2: No, dejando de cosas. Sí, fue verdad. Por eso dije, fue de queso.
9: Badota. Buenos días, respecto al tema más.
2: Adelante.
5: Ajá.
9: ¿Qué te gustaría más cuando te recordaran cuando ya no estuvieras? Pues una foto de Sujei como enfermera. Y cada vez que me sienta mal,
7: me levanta. ¡Qué barbaridad! Aquí nomás.
2: Oye, el otro. Tema del día de hoy. ¿Qué es lo que te gustaría que la gente recordara de ti cuando ya no estés? A lo mejor tu forma de ser.
5: Ándale.
2: Hay quienes recordamos a.
5: Que eres bien persona. Amargado.
2: ¿Y por qué me miras?
5: No, yo no lo decía. Yo nada más decía.
2: Digo, hay quien le recordamos y decimos, no, hombre, ese vato nunca pagaba las tandas.
5: Hombre. Ese vato nada más, no, hombre. Yo me acuerdo del Panchito que ese vato nada más iba a gorrear la Chevy, no ponía ni un peso.
2: De mi tío Damián no vas a estar hablando.
5: Ni 20 varillos ponía, oye.
2: De mi tío Damián no vas a estar hablando. Respeto a los pimienta, por favor. Respeto. A ver.
5: Dice que recordarán que les debía a todos.
2: Ya ves, mira, que recordarán. Mira, ya ves lo que te digo.
5: De Van Persie no van a estar hablando.
2: De Van Persie no vas a estar hablando. Sí. A ver, dice. A ver, les mando un abrazo de mollito. Muchas gracias. Es el tremendísimo Jorgito Cano. Y dice: eso. Ese Gaciel va a necesitar un tapón. Ay, ya ves, Gaciel. Ya ves,
5: pero.
2: Después okay. De comerte los tacos de 5 por 20. A ver,
5: ahorita
2: este
5: me tomo una pastilla, no pasa nada.
10: El vino tinto es para que le quites el corcho y se lo pongas.
5: Dice, conjunto primavera, ¿quién como tú? Buenos días, hola preciosa, Sujei Martín.
2: Gracias, dice, hola, hola. Buenos días, que tengas excelente día. Gracias, corazón. Y esto es de, bueno, nada más dice, ups. Nada más esto es lo que dice, ups.
5: Eso.
2: 7:27, vamos rapidísimo con los horóscopos. A ver, rapidito, Damián.
11: Buenos días, Sujei, gracias, mollito, que tengas excelente día.
5: Buenos días,
11: saludos, aquí de parte de su amigo Damián Facio. Que andamos, como siempre, pendiente de la
5: gente.
2: Gracias, rapidísimo con los horóscopos. ¿Qué es lo que le ocurre a los signos? Hay que descubrirlo. Adelante, producción, buenos días.
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2: Vamos contigo, mi queridísimo. Gracias, mi queridísimo Aries. Tendrás que seguir por el camino de la diplomacia para comunicarte sin herir a nadie.
5: ¡Tauro! Cuídate de injusticias.
2: Así como la vida de la cartera. Bueno, yo soy Capricornio. Géminis, tendrás que asumir una responsabilidad y adaptarte poco a poco para lograr beneficios.
5: Cáncer, querrás terminar con una etapa para cambiar y hacer algo diferente.
2: Leo, cuídate de estafas o de engaños.
5: Virgo, tendrás que tomarte un momento para ti, para reflexionar, para encontrarte con tu verdadero ser. Es tu momento de brillar.
2: Libra, tendrás que subir el nivel de exigencia para ver mejores resultados.
5: Escorpio, tendrás que cuidarte de no comerte imprudencias para poder evitar malos ratos.
2: Fíjate, casi le pasó, pero se llamaba Prudencia y se la comieron todos tres chiquillos. Pero bueno, es otra cosa. Sagitario, voy contigo. Tendrás muchas dudas acerca de tus verdaderos sentimientos. Tendrás que poner los pro y los contra en una balanza para tomar una decisión.
5: Capricornio, descubres una mentira que te molestará mucho. ¿Cuándo?
2: A ver, ¿cuándo? Tú tienes mi cartera, ¿cuándo? ¿Verdad,
5: Jacinto? ¡Dame, Sagitario!
2: Acuario, cuídate de celos y envidias.
5: Y Piscis, llevarás tus proyectos adelante y con éxito.
2: Esos son los horóscopos de este Mamá Martes.
5: ¡Au!
2: ¡Viva! 10 de la mañana ya con 29 minutos y el día de hoy hay fútbol, mi querido Jacielito.
5: Hay fútbol, señoras y señores. Que en un momento más recuerde, oiga, que... acaban de pasar las semifinales, GDL Transportes es uno de los finalistas. Regresando les estaremos platicando quién es el otro finalista. Y por supuesto, hoy se juega la gran final. Hoy es la gran final. Así es que esté al pendiente. Tercer lugar de premio se va a llevar nada más y nada menos que 3,000. 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Además, se van a llevar en segundo lugar 3,000 pesos en efectivo. Y primerísimo lugar se va a llevar 5,000 pesos en efectivo en esto que es la Copa La Mejor. Vámonos con más música, mollito. Llega el Grupo Firme. Esto se llama Canijo y Medio. Estás en el mejor morning de tu radio. 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

0: Hoy nomás, 7 de la mañana con 45 en el vacilón a través de la mejor. Dice Jorgito Maldonado, oye, gracias a toda la racita que se anda reportando en esta mañana de martes al 1:51:17:21. Dice Jorgito Maldonado, buen día, Sujei. Hay que ponerle un tapón de lote. ¿Cómo? De lote.
1: De lote, Jaciel, de esos grandotes.
0: ¡Ay, debe ser horrible! ¡Elote! No, hombre, qué bárbaro, Jorgito. Dice este lado.
2: Como que no es una niña normal.
0: A ver, dice, Sujei, ponme Actos de un Tonto. Tengo un mes pidiéndola.
1: Ahorita la ponemos a la competencia esa.
0: Gracias.
3: Buen día, saludos. Arriba el Club Morcaza.
1: ¡Saludos! ¡Eso! Y arriba el Club Morcaza.
0: Mató la recita de Morcaza, qué bonito.
1: Oye, sí, la neta. A ver, repetición.
4: A mí no me creas, Sujei, pero por ahí, un programador que es mayatillo mío me dijo que el Castillo tiene tu cartera. Que no había pagado el internet y ese día te la encontró tirada ahí en cabina y dijo, venga, ya para acá. Ten cuidado porque a veces hasta los que dicen ser tus amigos te traicionan. Ten cuidado, Sujei. Estás ante una persona doble cara ahí en cabina. Qué triste.
0: Ay,
4: como
0: ay,
4: en cualquier trabajo, es normal.
0: Ay, ay.
5: Hipocresía.
1: Con razón, el viernes Jaciel llegó muy contento que nos trajo pan y aparte lo vi con tenis y calcetas nuevas. Dije... ¡Ah, chimero, cacho! A lo mejor se vio con la viejita.
0: Nada más traía 100 pesos en la cartera, su que.
1: Ahora, no, no es cierto. 350.
0: ¡Ya regresa!
1: Ya no sé, al rato ya regresa de mi cartera, así la ocupo. Dice, su güey, tienes una bonita voz. Gracias. Y eso que no me has escuchado decir, ¡ya dame mi cartera! Ya la escuchaste, ¿verdad? Disculpa. A ver qué dice, adelante.
6: Este fue el rodante, ya puedo comprar todo eso. Ahí en el rodante de Germinal.
1: El rodante de Germinal, te puede, en la cartera, fíjate, voy a darme una vuelta ya, a lo mejor la andan vendiendo.
0: Sí. En el mercado negro de Tampico Madero, ¿cómo no?
1: ¿Tú vendes ahí en el negro?
0: ¿Eh?
1: ¿Eh?
0: Nah, me cuento.
1: ¿Qué? A ver, dice de este lado la señora Yami. Dice, buenos días, su hija Sili Mollito. Que se acuerden de lo bueno que hice y lo malo lo echen a la basura.
0: Ándale, eso.
1: Esto lo manda la señora Yami. Muchas eso. Gracias, señora Yami. Abrazotes, que tenga bonito día.
0: Oye, que se les sí pegue lo bueno, no lo malo. Uh-huh. Como debe ser.
1: Eso sí es cierto, eso sí.
0: Porque
1: es cierto.
0: Porque hay gente que hace cosas buenas, pero te recuerdan por lo malo. Que eres bien chismoso, que eres bien gorrón, que eres bien pediche, que eres bien peleonero, o sea...
1: ¿Y por qué también me volteas a ver a mí tú?
0: Es que así debe ser.
7: Eso no me lo esperaba.
8: Hola, buenos días, Sujei.
1: Ey, Elizabeth, recuérdanos la fecha de lo del bebé, recuérdanos la fecha.
0: Ya nos había dicho que en agosto... Ah, no.
1: Sí, por eso, pero ¿qué día? Recuérdanos, a ver, porque este viernes tenemos lo de Aaroncito.
0: Mira, yo cumplo el 7 de agosto.
1: El 16 de agosto tenemos lo de Isaías. Arrancamos que dice, Elizabeth no recuerde. A ver, ¿lo que dice?
8: Sí, él aquí reportándome después de hace muchos días.
0: Qué bárbaro, Elizabeth,
8: que unas cuantas semanas. Aquí andamos ya al 100.1.
0: ¡Eso!
1: ¿27? El 27
9: es lo de
0: Elías.
1: Ah,
0: el 27
1: también, sí, cierto.
0: Es lo de
1: Elías,
0: eso.
1: Sí, cierto, ya ves, tenemos... Y vas a ir.
0: Sí, pues sí.
1: Vas a ir, porque luego no vas.
0: Está bien, sí. A ver. Va a haber...
1: Pozole,
0: ¿cómo no?
8: El 13 de agosto es el mío, el de mi hijo.
1: 13 de agosto, anótalo porque luego se te olvida.
0: Ya, aquí lo apunté.
1: Fíjate, ya tenemos este viernes, que es 12, el 13, 16, 27, anótalo, ¿eh?
0: Ajá.
1: Ahí quiero sacar crédito a Coppel para los regalos. Ni siquiera sacar préstamos para los regalos.
10: Como Sujei, que me recuerda por algo malo cuando he hecho muchas cosas, muchísimas cosas más buenas.
1: ¿Qué le mando?
0: ¿Qué?
1: ¿Qué le mando? Arregla el teléfono, licenciado. Yo no tengo nada, no es cierto. Saludos al licenciado.
0: Saludos al licenciado.
1: Saludos al licenciado Jorge, que tenga bonito día.
8: Apúntele bien, no quiero tragedias.
1: Apúntele.
0: No.
1: Apúntele. Nunca viste la familia Peluche.
0: Sí, es cierto.
1: Apúntele.
0: Ya lo tenemos aquí anotado.
1: Sí.
0: El 14.
1: Sí.
11: Buenos días, Sujei, buenos días, Casier.
1: El 13, María.
11: Transiciones para este lindo martes. Un saludo para Helen, que va un poquito tarde a la escuela. Un saludo para Helen, que va un poquito tarde a la escuela, porfis.
1: Entraba a las 7.
0: Qué barrio, No, entre las 8 yo creo, ¿no?
1: A lo mejor, quién sabe. Mi querida Helen, te mandamos un abrazo, mi vida, y que tengas un bonito día en la escuelita. No nos dices si va a primaria, secundaria, no, si no va al kinder, a la guardería, pero que tenga un bonito día y que le haga caso a la maeta, puro 10.
0: Que le saque, oye, que le eche muchas ganas y que saque puro 7, por favor, Helen. Puro 10. Muchas ganas, échale hoy.
1: Puro 10.
5: Saludos al licenciado. Saludos.
9: Mándame un besito, Jorge, un besito, nada más que se cortó el mensaje.
1: ¡Mua! Ahí está.
0: Estaba, licenciado Jorge.
1: Ojalá fuera licenciado hoy al partido de la mejor.
0: Ah, ya ves.
1: Nos llevará para todos tacos.
0: Licenciado, ya espérate.
1: Y unos energizantes.
12: Por ahí supe yo que se quedó en el playa, en el Candelario Garza. Pero el chofer quiere una recompensa, su jefe.
0: Ya está,
1: ¿sabes?
0: Mira.
1: ¿Qué
0: la
1: sabes
0: recompensa
1: de eso?
0: Ya está.
1: ¿Qué sabes de eso? Ya les había dicho que eran 3 meses de suscripción.
0: Uh-huh, ya, ¿qué más quieren, oigan? Ajá. Ya no sube nada desde hace 2 años, pero ¿qué más quieren?
1: 3.
0: 3 años.
13: Buen día, su jefe, el mollito, excelente martes. Ya andamos a 100.1. Saluditos de parte de Gerardo. Oye, Raulito.
1: Gracias, saludos a Raulito. Que tengan bonito día también. Oye, ya déjame en paz, Alfredo. Ya déjame en paz.
0: Alfredo, hombre.
1: Me está dando lata el vato. Ya, mijo, ya vete a la escuela. Te entrabas a las 7. Y eso a las 8. Ya, saludos, Alfredo. Le mando un abrazo. Que Diosito lo guarde y se lo olvide dónde. Okay.
0: ¿Qué te hace, Alfredo, hombre?
1: Es que siempre me hace enojar el vato.
0: Ay, Alfredo,
1: hombre. Pero bueno, nada, no, sabes que te quiero mucho. A ver, ¿qué dice este? Lo adelante.
14: Buenos días, sí, repórtate a este número. Hicieron una publicación de tu cartera, creo que en el Facebook. Vi una publicación.
1: Ha de haber sido la mía.
0: Pues sí, cuando la andaba buscando.
1: Ey, si tienes algo, mándamelo. De la cartera. Por fin no se agacho. Si es verdad eso, mándamelo.
15: Le mando un abrazo. Buenos días, Jorge y Jaciel.
0: ¡Ey!
15: Bueno, Raulito.
0: Buenos días, Raulito.
15: Un saludo.
0: ¿A ti? Muchas gracias a ti, Raulito.
1: Saludos a Raulito, que tenga un bonito día. Oye, también saludos para el señor Jaime Lugo, que ayer tuve la oportunidad de viajar con él en el Didi. Veníamos de Altamira para acá, para aeropuerto, y me dijo, a ver si es cierto, dice, te voy a escuchar mañana. Y yo, bueno, ajá, le voy a mandar un saludo. El señor Jaime Lugo, que tenga un bonito día. Imagino que anda chambeando desde temprano en el Didi, pero que nos traiga torta, si se puede.
0: A ver. Que se reporte 151-1721 si recibió el saludo.
1: Bueno, a ver si es cierto. Hay que lo manden en el WhatsApp. También vámonos. Saludos para Hugo, el de las tortas. Esa, ojalá se tire unas.
0: ¿De dónde?
1: De unas conocidas tortas de allá de Altamira.
0: ¿Aquí a la vuelta?
1: Ojalá, pero bueno. Oye, recuerda rapidísimo que el día jueves es la megapega de Calcas con mi querido Isidro Mendoza para que usted vaya y, por supuesto, se la repegue como debe de ser. 11 de junio a las 11 de la mañana en Avenida Hidalgo y Avenida Valles. Ahí va a estar mi querido Isidro Mendoza para repegarte la calca en el trasero de tu coche.
0: ¡Vámonos con música, mollito! Llega la explosiva sonora. Esto se llama Amiga, mi enemiga. Aquí nomás.

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0: Kelly y Jaciel están aquí en el vacilón de la mejor FM.
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2: Ahí nomás, 8 de la mañana con 2 en el vacilón a través de la mejor. Gracias a toda la racita que se anda reportando. ¿Qué dice este lado? Buenos días. Ay, ok. Ya mandaron el screenshot de la página donde al parecer vieron información importante de la cartera de su Sujei de la Garza.
3: Ok, ahorita lo vamos a revisar. Muchas gracias, corazón. Y pues queda atenta entonces. Muchos thank yous. A ver, de ese lado dice, no le creas a Jaciel. Dice, no le creas a Jaciel, mollito. Así le dijo a Javi que se veía bien guapo. Te digo que así le dice. Así es.
2: ¿Cómo así? Como siempre de chismoso.
3: Así es.
4: Buenos días, buenos días, Sujei de la Garza. Jaciel, ¿qué tiene? Pasa.
2: ¿Qué dice? Buenos días.
4: El consentido, buenos días, good morning. Aquí ya en la trabajación, andamos.
3: Buenos días.
4: Bocolitos.
3: Buenos días. Que tengas bonito día, mi querida Isaías. Gracias.
2: Qué bonito, Isaías. Muchas gracias.
3: Oye, el tema del día de hoy. ¿Por qué te gustaría que la gente te recordara cuando ya no estés? ¿Por qué sería? ¿Por qué sería a ti que te gustaría que te recordaran?
2: Con que me recuerden ya con eso es suficiente.
3: Ya vimos la película de Coco, ¿qué es lo que pasa? ¿Qué es lo que pasa? Los olvidan.
2: Con que me recuerden ya con eso la hago ya, lo
3: no,
2: demás viene sobrando.
3: Ya,
2: sácate.
5: Era bien
2: zurrón. ¡Ey! Son mis
3: ¿Qué dices?
2: Son mis amigos, son mis haters, no, hombre, qué bárbaro.
3: Es como a mí van a decir que no, me la petaban las patas.
2: Oye, pues es que la verdad, Sujei, tú también.
3: Yo no estoy diciendo que no. Bueno. Ahora sí, yo no estoy negando lo obvio.
2: Dice de este lado, que me recuerden con cariño, mis hijos, mis nietos, nunca con tristeza, siempre fui feliz con ellos, así como yo recuerdo a mi madre y ellos también.
3: Ay, qué bonito. Bonito. Muy bien.
4: ¿Qué tal? Buenos días, Sujei, Jaciel, excelente martes, apenas saliendo de junta y no de ombligo.
6: A mí me gustaría que me recordaran como el mejor elemento de los Oporporó, porque no hay otro.
2: Nadie saca el jale como yo.
3: Sí.
2: Qué bárbaro.
3: Dice, buenos días, como la canción de mi última caravana. Ok, hasta nos manda. A ver, dice, Joana nos manda también mensaje, gracias.
4: Me gustaría que me recordaran siempre por ser esa persona que cuando lo necesitas ahí está. Yo no tengo dinero.
7: No tengo dinero, ni nada que da. Lo único que tengo es amor para nada.
4: La verdad yo sí, si tienes una bronca, ahí está el pelotito. Oye, que me quiere tirar una jarma, ahí va el pelotito. Oye, que me una pila, ahí va el pelotito. Oye, que está lloviendo, ven por mí, ahí va el pelotito. El pelotito es muy buena persona, no sé, no se marca de repente. ¿Qué más con lo de la radio? Ay, no.
3: Luego.
4: Si yo platicara todas las cosas que me ha dicho Adolfo, ay no, tiene tantos amores ese pelado. Envidia, tiene una cajera en cada municipio. Sí,
2: el peloncito quiso hablar de cómo lo recordaran y terminó quemando a Adolfito. No, qué bárbaro.
3: ¿Qué culpa tiene tú?
2: Dice que me recuerden como buena persona, buen compañero y amigo de los amigos. Ándale.
3: Qué bonito.
2: Pues sí, algo bonito debe ser.
7: A mí que me recordaran como italiano. Porque era perro para las viejas.
2: Las correteaba y las quería morder, ¿o qué?
3: Sí. ¡Ay, no, de veras, oros!
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0: de los Titanes de Durango y Luis R. Conríquez. Esto se llama Prosti Piru Golfo.
1: La que sea, me cumplo su entero, que soy un volante, también mentiroso, dirán lo que quieran,
0: pero
1: yo las gozo.
0: Señoras y señores, en esta mañana la competencia se va contra...

0: Y en este momento se abren los teléfonos en cabina 228-1083-227-0597, WhatsApp 151-1721, adelante.
1: Bueno, ala, me gusta la del Prostipirugolfo, pero pues nos vamos por la de su hey, por la de mis hey.
0: Gracias, Eli.
2: Bueno, bueno.
3: Bueno, bueno.
2: Precioso, ¿por cuál te vas?
3: Nos vamos por la canción del
0: pelocito,
3: digo, del
0: Prostipirugolfo. ¡Cógela! ¡Gracias! ¡Beso!
2: 1-1.
4: Por Jaciel, por Jaciel. Voto por Jaciel, mi amigo. Y también por Mollito.
2: 2-1, muchas gracias. De compa.
5: Buenos días por su hey.
2: Eso, 2-2, gracias.
0: 2-2.
6: La del Prosti, de Jaciel, el Prosti de Jaciel.
2: Ok, 3-2.
7: Buenos días, nos vamos por la de su hey. No, por la de su hey, no, nos vamos por la de Jaciel.
2: Eso, 4-2, muchas gracias.
7: Vámonos por gente batallosa que no devuelve las carteras, hombre.
2: 4-3.
0: 3, dale, 4-3.
2: Bueno,
0: adelante.
2: ¡Ey! ¿Quién habla? Vámonos.
0: ¡Apenas iba a contestar!
2: ¡Ah, poco! No lo escuché, oye.
7: El día de hoy de la competencia. Por sobre la gasa, vámonos con calibre 50. Saludito.
0: Ahí está, 4-4.
2: 4-4.
0: Conste que te colgó Jaciel, no yo.
2: Es que no lo escuché. A ver, otra vez.
0: A ver.
2: ¡Ey! ¡Bueno!
3: ¿Qué rollo?
2: ¡Precioso!
3: Oye, vámonos por la Prosti de Jaciel.
2: Espérate.
0: Gracias. 5-4. Ganando tú.
7: Buenos días. Yo se lo doy a su hey. Vamos por su hey. 5-5. Hey.
0: Gracias.
7: Por su hey.
2: No te pases de rosca. Bueno.
0: 7-5.
2: No, hombre, chapulín.
7: 8-5.
2: Bueno.
3: 4-6.
0: Gracias. 9-5.
7: Por el Prosti, Prosti el golfo. Para el pelocito.
0: Es 6 para ti. Ajá, o sea, 1.
2: ¿Cuántos llevas?
0: 9.
2: ¿9?
0: Sí, 9.
7: Yo quiero la tuya, casi es. Buenos días,
2: gracias. 9-7, gracias.
7: Las dos están bien pegadas, pero ya que voto por Jay.
0: ¡Yes! ¡Lero!
6: ¡Por Jaciel!
0: Órale, pídale.
2: Bueno, bueno.
3: Vámonos por Jaciel.
2: ¡Eso! Otro de este lado. Bueno, bueno. ¡Eso!
0: Gracias, como quiera yo ya llevaba 10, 11. ¡10, 10! ¡Estás loco! ¡Yo ya llevaba 11! ¡Estás loco!
7: Ya llevo por Jaciel, también apasionó.
0: ¡Estás loco! ¡11, yo ya 11! ¡Estás loco! ¡Es bien tramposo!
2: ¡Gol, gana!
0: ¿Qué?
7: ¡Vámonos por Jaciel!
0: ¡No, 12,
2: 11!
0: ¿Eh? Ahí está, su hey.
2: Bueno, ya ganaste tú.
8: Su hey. Su hey.
0: Ya ves, órale.
9: Votó por mi entrenadilla, por su hey.
0: Ya ves, como que ya te gané, ¿para qué te veas bien tramposo tú?
10: Buenos días, voy por mi amorcito, su hey.
0: Gracias, ya ves. A ver.
8: Su hey.
0: Ya ves, eres bien tramposo, Jaciel, me querías ganar y ni modo. Lero. Llega gente batallosa, calibre 50 con banda carnaval, aquí nomás.
11: Bohemio y atascado, no lo niego.
0: Nada más les quiero decir, yo había ganado 11-8, pero siguió.

8 de la mañana con 3. En un momento regresamos con todos los detalles de la Copa La Mejor. Llega la leyenda. Esto se llama Un Idiota. Estás en el vacilón, Mollito. Aquí nomás.

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2: Mientras que en la FIFA se siguen rompiendo récord con cada torneo, nadie ha podido superar a la selección de Hungría, que tuvo 27 goles anotados en la Copa de Suiza 1954. Comenzó con una apabullante victoria de 9-0 sobre Corea del Sur, luego un marcador de 8-3 contra la selección alemana, luego 4-2 ante Brasil y 4-2 frente a Uruguay. Yo soy David Faitelson. 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

0: 7:08 de la mañana con 23 en el vacilón.
1: 7:08.
0: 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Seguimos con el tema del día de hoy. ¿Cómo te gustaría que te recordaran cuando ya no estuvieras? Mándalo al 151-1721 y tenemos felicitación para los compañeros en esta mañana, ¿cómo no?
1: Es más, estas mañanitas yo las voy a pagar.
0: No, yo las pago.
1: Yo las pago. Anótenmelas para la quincena de diciembre, porque ya debo las de julio, las de agosto.
0: Del 2028, por favor.
1: Por favor. Más anótenmela para la quincena de diciembre. ¡Échale!

0: Porque el día de hoy están de manteles largos y ya nos dijeron que nos van a invitar a la celebración.
1: Los patrocinadores o la patrocinadora oficial del vacilón de los taquitos. Ay, pa' que sepan.
0: Tacos Elbo.
1: Mío. ¿Qué dice la contadora? Señoras y señores, queremos felicitar en esta mañana nada más y nada menos que a Cristina Cetina, ¿cómo no? De manteles largos. ¿Cuántos cumple? No se dice. Pero. Pero le mandamos un fuerte abrazo donde quiera que ande en la casita, allá en los tacos, oiga, que le festejen mucho, que le hagan pozole, mondongo, mole. Y todo lo que sea comestible y que la lleven a ver, ¿ah?
0: Los encuerados.
1: ¿Cómo no? Cristina Cetina, te queremos mucho, te mandamos un fuerte abrazote, te debemos el regalo, deja que te veamos.
0: No, hombre, ¿tú crees que Jaciel le va a dar algo? ¿Tú crees que Jaciel le va a dar algo? Si no tiene prometiendo los tacos desde
1: ¡sáncate!
0: Que entró.
1: Pero,
0: prometiendo las cocas.
1: Pero que le festejen mucho a Cristina Cetina y te manda un fuerte abrazo también.
2: Gordita, te quiero mucho, pásala de lo mejor.
1: No, hombre, qué
0: ánimo. No, hombre, qué ánimo. No,
1: hombre, me contagias, Mollito. No,
0: con esa felicidad. Oh,
1: sí, lo hubieras dejado.
0: No, hombre, Mollito, de veras.
2: Te quiero mucho, gordita.
1: El 7 de agosto que cumple, no quiero que me felicites, Mollito. Fuerte abrazo para Cristina Cetina de parte de su jefe de la Garza y su servidor, Jaciel Esparza. Eso, qué bonito. Fuerte el aplauso.
0: Abrazote para Cristina, qué bonito.
3: ¡Viva!
0: Y el día de hoy, en la historia detrás de... Vamos a platicar sobre...
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0: Acá entre nos es la canción que vamos a estar abordando el día de hoy. Y es que esta canción fue escrita por Martín Urieta después de una decepción amorosa muy fuerte. Según ha contado el propio compositor, estaba enamorado de una joven bailarina. Un día fue a buscarla para sorprenderla, pero la sorpresa se la llevó él, y es que la vio llegar con otro hombre y despedirse de beso. Cuando intentó hablarle, ella lo ignoró por completo. Ese golpe emocional lo dejó devastado y de ahí nació una de las canciones de desamor más famosas de la música mexicana. Esto es... Acá entre nos.

0: Copa La Mejor. Señoras y señores, el día de ayer, las semifinales de la Copa La Mejor, Real Pumas Marinera pasa a la gran final luego de su victoria 7-3 contra Diablillos de la Serapio Venegas en el campo Insurgentes Put 7. La verdad es que se puso buenísimo. Usted puede ver la transmisión a través de la página La Mejor Tampico, y también estuvo jugando GDL Transportes, que pasó a la gran final en su victoria contra Deportivo Mesa, igualmente en el campo Insurgentes Put 7. Señoras y señores, GDL Transportes y Real Pumas Marinera, el partido final, la gran final de la Copa La Mejor. La verdad es que los muchachos le echaron muchísimas ganas. Felicitaciones a todo el equipo de trabajo de Real Pumas Marinera, como no, de GDL Transportes, en su pase a la gran final. Señoras y señores, tendremos todos los detalles para todos ustedes en la página de La Mejor Tampico, en esto que es Copa La Mejor. Vámonos con más música, Mollito. Llega la original banda El Limón. Esto se llama Aquí Es. Estás en el vacilón. Aquí nomás.
1: Así pregunto cuando van a entregar un paquete. Aquí es.
2: Como siempre, chimoso.

0: 1. Bien filoso, despiadado. Todos le temen, pero nadie escapa del flachazo grupero.
1: Flachazo grupero con el reportero y el Luis Ángel el Flaco, demostrando, ¿verdad?, cómo lo quieren en su Mazatlán. Estuvo, ¿verdad?, en la primera edición del evento Fiesta del Mar y pegó tremendo el Flaco con su música, con sus risas, con un evento, pues, con invitados especiales. O sea, también eso hay que destacarlo, en donde la gente, bueno, demuestra que en Sinaloa ciertamente están pasando cosas, pero con un poquito de música y un buchecito de cheve, pues se pasa uno el trago amargo más fácil, ¿verdad? Así es que viva la alegría, la música.

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0: Daniel y Jaciel están aquí en el vacilón de la mejor FM.
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0: 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Ay, no más, 8 de la mañana con 43 en el vacilón a través de la mejor FM 100.1. Gracias a la racita que se anda reportando en esta mañana de Mamá Martes. Dice este lado, no es necesario que ya no esté. Ya me recuerdan como una enojona, liosa. Quiero unas mañanitas, por favor, para mi prima Alma. Okay. Que cumple.
2: Sí.
0: No,
2: sí,
0: pues
2: sí.
0: No le entendí nada.
2: No, yo sí le entendí, pero bueno, cada quien, ¿verdad?
3: Ya ganó Jaciel, ya ponla. ¿Por
2: qué? Desargüendero, si yo fui la que había ganado.
4: ¡Oh, por Jacielito!
2: ¡Ay!
4: ¡Por Jaciel!
2: Oye, el otro. A ver, dice, pongan mi canción, a ver.
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2: ¡Oh! Vaya, vaya, a ver.
6: ¡Saluditos!
2: ¡Ay, qué bella! ¡Saluditos, mi niña hermosa! ¡Ay, qué bella! Damián, adelante.
7: El de Monterrey le rompió el corazón, porque nunca le hizo caso.
2: Fíjate que sí me... Pues, es que fue al revés. Yo fui la que le hice caso, pero ahorita no me importa el vato, yo quiero mi cartera. Regrésele mi cartera, dice.
0: ¡Ya regrésele la cartera!
2: Sí, sí, sí, sí, sí. A ver, adelante, terminación 50. Bueno, dice, buenos días. Ay, no, suje, a mi hija, si él no, él no, él me, a él me lo respetas. Jaja, saludos, excelente día. Y pues, ¿cómo me gustaría que me recordaran cuando yo no esté en este mundo terrenal? Pues creo que una cosa es cómo quieres y otra cómo te recuerden. Porque para muchos fuiste buena persona, pero para otras personas, la peor. Lo malo que solo cuando ya no estás es cuando hablan. No, fíjate que de mí hablan estando presente y no estando. Mentira no es, pero bueno, muchas gracias acá por el comentario. No dice quién es, solamente dice me amo mucho. Muchas gracias.
8: Suje, suje, ya un saludito me mandas. Soy Gerardo, yo no tengo la culpa de que te haya perdido la cartera.
2: Ay, ahora yo qué.
8: Que hayas perdido la cartera, ¿verdad?
2: Ay, ahora yo qué, yo qué culpa tengo también. Saludos, sí, a Gerardo. Sí, sí. Gracias, a ver, de este lado, buenos días también, Peloncito, bueno, que nos manda audios y los borra, nos manda.
0: Qué bárbaro, Peloncito, ¿qué traes, hombre?
2: ¿Quién sabe qué traiga? Pero lo que yo sí traigo es muchas ganas de que mi vehículo siempre tenga la calca bien pegada y repegada en el trasero de mi coche, obviamente. Y para eso, mi querido Isidro Mendoza va a estar el jueves 11, a las 11 de la mañana, repegándote la calca. Así que ya sabes, si aún no tienes la calca bien pegada y repegada en el trasero de tu coche, no te preocupes porque Isidro Mendoza te la va a estar repegando. Te reitero, es el día jueves 11 a las 11 de la mañana para que Isidro te la repegue. Dice, buenos días, dicen que el que se encontró la cartera no traía nada, todavía le echó un 20 y lo volvió a dejar ahí. No, fíjate que sí traía dinero, lo que más... Bueno, no, ya el dinero ya me vale.
0: Ya, que te entreguen tus credenciales, ya con eso estás por bien servido.
2: Quiero la licencia.
0: Imagínate, no, sí, cabrón. Sí, sí. Hay que sacar INE. Hay que sacar completo. Licencia. Hay que sacar. No, me qué bárbaro.
9: Anda con la licencia de Dios. Anda con...
2: Lo dirás de broma, Mollito, pero sí.
10: Mollito, mándame un mollibeso.
0: Mollibeso.
10: O mollisaludo mejor, porque luego dicen que de compas.
11: De compas.
0: Quiero un mollibeso de compas.
9: ¿Es el ingeniero?
0: No, es el. El beso de canica.
2: Saludos, ahí está para Gerardo. Oye, el otro. Sí. Ay, no, de veras, ¿cómo son? 151-1721. ¿Qué pasó de las guamas de quién o qué? O las guamas de... Ah, es que sabes que Adolfito es el que va a llevar las guamas.
0: Adolfito es el patrocinador oficial de las guamillas, la Copa La Mejor, que él dijo que se apuntaba en el tercer tiempo, nunca llegó. Sí lo vi en el encuentro de Diablillos, ese de la Serapio Venegas, contra La Mejor, pero no llevo nada, un beso. Adolfito, lo porporo, qué bárbaro. Dice este lado, su hey, ya con estas confesiones, tránsito te está esperando afuera.
2: De la estación.
0: Siempre de chismoso.
2: No diga eso, oiga. Adelante.
6: Como siempre de chismoso.
2: Facilito, buenos días.
0: Y esto es lo que circula en redes. Oiga, todos hemos, la hemos regado, la mera neta, todos hemos dado explicaciones que no tienen nada que ver, pero esta explicación de verdad es que sí se llevó el trofeo a la explicación más absurda de todo el mundo, porque pasó en Florida que una conductora llamó muchísimo la atención de los policías y rápidamente se volvió viral en redes sociales, ya que tras ser cuestionada por presuntamente conducir bajo los efectos del alcohol, la mujer sostuvo que nunca bebía mientras el vehículo estaba en movimiento. Imagínate más que llega el poli, oiga señor, usted anda tomado, ¿no? Oiga, yo mientras voy manejando yo no tomo, ¿cómo no? Oiga, pero únicamente consumía bebidas alcohólicas cuando estaba detenida en el semáforo rojo. Esta fue la explicación que daba la señora, que ella solamente tomaba cuando estaba en rojo. Así que cuando está en movimiento yo no vengo tomando, a mí no me ande levantando falsos, por lo que consideraba que no estaba infringiendo la ley de la misma manera que alguien debe mientras conduce en estado de ebriedad, según ella. La declaración generó sorpresa y miles de comentarios en redes sociales, en Instagram, en el TikTok, en el Facebook, donde debatieron sobre la lógica detrás del argumento, que hasta cierto punto no se oye mal, pero seamos sinceros, no, si estás arriba del carro y vas del punto A al punto B, no puedes consumir alcohol, oye, qué bárbaro. Esto fue lo que circula en redes.
2: Desde el viernes, qué padre. Desde el viernes agarró puente hasta el día de hoy. Vámonos a la musiquita. Vámonos a cargo de quién.
0: Llega Edel Muñoz. Esto se llama Mi Yo de Antes. Estás en el vacilón. Aquí nomás.
6: Como siempre, chismoso.

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0: más adelante, mi querido Paquito Ánimas. Escuchamos con toda la información deportiva.
1: Excelente inicio de martes para toda la gente que sigue La Mejor FM. A prácticamente 2 días de vivir el arranque de la Copa del Mundo, vamos a platicar de esto que sin duda será muy interesante para todos ustedes, el tener en cuenta cuántos partidos hay por día, al menos en esta semana, para que usted no se pierda. México juega el próximo jueves a la 1:00 p.m. contra la selección de Sudáfrica. La selección mexicana está prácticamente completa para llevar a cabo este partido. Sin duda que será un encuentro interesante el que viviremos entre México y la selección de Sudáfrica a la 1:00 p.m. Ese mismo jueves juega la selección de Corea del Sur contra República Checa a las 8:00 p.m. en Guadalajara. Posteriormente habrá más partidos todavía, pero esto el día viernes: Canadá contra Bosnia y Herzegovina a la 1:00, Estados Unidos contra Paraguay a las 7:00, y el equipo de Qatar contra Suiza juega el sábado, el Brasil-Marruecos el sábado, Haití contra Escocia el sábado también, Australia contra Turquía también el sábado, el domingo Alemania-Curazao, Países Bajos-Japón, Costa de Marfil-Ecuador, el domingo también Suecia contra Túnez, España-Cabo Verde lunes, Bélgica contra Egipto lunes, Arabia Saudita contra Uruguay el lunes, Irán contra Nueva Zelanda el lunes, Francia-Senegal el martes, Irak contra Noruega el martes, Argelia contra Argentina el martes, Austria contra Jordania también el martes, Portugal contra el Congo el miércoles a las 11:00, Inglaterra contra Croacia también el miércoles, Ghana contra Panamá el miércoles, Uzbekistán contra Colombia el mismo miércoles. Esto es prácticamente la jornada 1 de partidos que sin duda serán interesantes. Hay algunos duelos que todavía se van a llevar a cabo el día de hoy, amistosos: Argentina contra Islandia el día de hoy, Portugal contra Nigeria el día de mañana, el equipo de Inglaterra contra Costa Rica también mañana, y Colombia contra Jordania el día de mañana. En duelos amistosos pero femenil, el equipo mexicano jugó contra Australia, perdió 2-1, anotación de México de parte de Diana Ordóñez, quien empataba el marcador en ese momento. Terminaban por perder 2-1 las chicas allá en Australia. Hasta aquí la información deportiva, que tenga un excelente día. Los deportes en La Mejor FM.
0: Mi querido Jacelito tiene información importante sobre los partidos del día de hoy de Copa La Mejor.
2: Señoras y señores, en la Copa La Mejor tenemos el partido hoy en punto de las 8:00 p.m. por el tercer lugar, Deportivo Mesa contra Diablillos. Además, en punto de las 9:00 p.m. la gran final GDL Transportes contra Real Pumas Marinera, donde en el campo Insurgentes Foot 7. Señoras y señores, la gran final de esto que es la Copa La Mejor, después de muchos partidos, después de mucho entrenar, después de mucho estar con los nervios de punta, hoy será la gran final en punto de las 9:00 p.m. GDL Transportes contra Real Pumas Marinera, campo Insurgentes Foot 7. Así es que ya lo sabe, recuerde, tercer lugar se lleva uniformes, se lleva regalos de patrocinadores. Además, segundo lugar, $3,000 en efectivo. Y primerísimo lugar, $5,000 en efectivo en esto que es Copa La Mejor.

0: 9 de la mañana y regresamos para decir.
1: ¡Achuja!
2: ¡Sácate, oña!
1: ¡Achuja! ¡Así dice él en chino!
0: Oye, gracias a toda la racita que se está reportando, que se estuvo reportando en esta mañana de Mamá Martes, de Mía Fashion. Además, oye, dice, cuando ya no esté, van a decir, ya se petateó el canto del pan. No, no te entendí nada.
1: Es Jorgito Cano, te mandamos un saludo, Jorgito. Dice, Suge, buenos días, saludos para el Garrafón de parte de su compadre Gabriel, que andamos trabajando acá en la maquinaria. ¡Saludos!
0: Eso es todo, Gaby.
3: Jaciel, Jaciel, ¿cuándo juega la mejor, Jaciel?
1: Ya lo mencionó mi querido, mi querido Jacielito, ya dio toda la información del día de hoy, te la volvemos a repetir, Taikirisi, en punto de las 8 de la noche en el campo Insurgentes Foot 7, el partido por el tercer lugar, que es Deportivo Mesa contra Diablillos, y a las 9 de la noche en la gran final, GDL Transportes contra el Real Pumas Marinera. El día de hoy es la gran final y ya descubriremos quién será el equipo que portará la copa oficial de la mejor 100.1. Así que ya te la sabes, el día de hoy ahí nos vemos, mi querido Damián Fashion, para que puedas ahí echar la porra y toda la cosa, como debe de ser.
0: Eso.
1: Señores, nos vamos, pero nos vamos al ritmo de...
0: agradeciendo
1: un poquito a los 80.
0: Ándale. Agradeciendo, señoras y señores, en esta mañana a la persona encargada del máster, el único operador que un día como hoy
4: me amarraron como puerco.
0: Mollito, Satina, Resina, Pecina, Mollito, TikTok, yo te quiero, Mollito.
5: Yo te quiero.
0: El mejor operador de todo MDS.
5: Sácate.
1: Sí, ya
0: sabes. ¡Ah, se mamó! Muchas gracias a toda la raza que se reportó. En este momento, señoras y señores, se quedan con el mitote. Yo soy Sujei de la Garza.
1: Y yo, Jaciel Esparza.
0: Y esto fue
1: El Vacilón.
0: A través de la mejor
1: FM
0: 100.1.
1: Aquí nomás. Y les mando un beso, abrazo y asajo. Les mando un beso, pónganselo donde quieran. Ahí va a andar Jacielito corriendo en tanga.
0: A ver, eso cómo se dice en chino.
1: ¿Qué?
0: A beso, abrazo y agasajo y todo eso.
1: ¡Gato! ¡Gasajo!
0: ¡Sajo!
6: Como siempre, chinoso.
1: ¿Cómo te la sabías? No, discúlpame, no es mi culpa que tú no hayas estudiado inglés.
0: Inglés, no, ni el Duolingo te hace paro. Dice que dice.
1: Saludos para Alma, que hoy está de mantener el Darus. Gracias, Alma. Besitos. ¡Mua!
0: Te queremos, Alma, te queremos.

0: Vamos en la próxima transmisión con más. Más vacilón.
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nomás en el mitote de la mejor FM 100.1. ¿Qué tal? ¿Cómo están, muchachos? Bienvenidos ya en este martes. Bienvenidos. Buenos días, buenos días, buenos días, buenos días. Gracias por acompañarnos. Gracias por estar aquí y ser testigos del mágico y maravilloso mundo de la radio. Trepidante. Ayer partidazos de fútbol en las semifinales de Copa La Mejor. Estuvo buenísimo el partido. La semifinal entre GDL y también los muchachos del Deportivo Mesa, y la segunda semifinal disputada ayer en el Insurgentes Fut 7, el sintético que recién se remodeló para Copa La Mejor. Partidazo entre los muchachos de Pumas, Real Pumas Marinera contra Diablillos de la Serapio Venegas. Buenísimo los partidos de semifinal. Chale, gallo, chale, chale. Lamentablemente la mejor FM 100.1 no pudo llegar ni a semifinales. La mejor FM no pudo llegar ni al quinto partido.

0: Exactamente. ¿Por qué lo decimos? Jugamos los tres partidos de fase regular contra huehueros, contra bichotas que nos golearon y también contra luchadores. Y bueno, esos tres partidos de fase regular ganados por la mejor, pero ya en el cuarto partido, chale, gallo, no, hombre, nos encontramos a unas bichotas desatadas. Exactamente, y bueno, ese partido se juega, aunque pierde, la mejor obviamente pues avanza. Pero después nos encontramos contra unos diablillos desatados y bueno, lamentablemente hasta ahí llegó la mejor FM 100.1. Pues sí, quinto partido pero perdido, pero bueno, así es el fútbol, así es el fútbol. Bueno, pues ya está lista la final para este día, la final es a las 9, recuérdalo, ahí nos vemos en el campo sintético Insurgentes Foot 7, no hay pierde, atrasito de Artel y Tancol, ahí está este campo recién remodelado, donde están jugándose ya los últimos partidos de Copa La Mejor, hoy a las 8 de la noche, partido por el tercer lugar, y a las 9 la gran final de Copa La Mejor. Y pendientes al medio tiempo, el show va a estar con los muchachos de Tortas de la Barda, René y su hijo Cepillín, que van a llevar ahí el show de medio tiempo. Van a llevar algunas dinámicas, algunos premios para todos ustedes. Y bueno, la transmisión por el Facebook, La Mejor Tampico, para que no se la pierdan por nada, va a estar buenísimo, buenísimo.
1: ¿Qué es eso?
0: No manches.

0: quítate Moy.
1: No se meta con Moy porque Moy es mi amigo.
2: Báñalo y trágate el agua, güey.
0: Chúpalo, güey. Qué barbaridad tan bárbara. Oye, Otoniel, de plano que eres ridículo. Te vi ayer queriendo, haciéndola ahí de comentarista. No sirves para eso, güey.
1: No, pero le tengo una sorpresa. Hoy va a estar Sujei de la Garza y Jaciel Esparza.
0: Ya sé, narizón. Puros movimientos macabros para tú irte temprano. Bueno, ya niños, manden su mensajillo y díganos qué bueno que hay Doña Jesu, porque lo que viene siendo el Otoniel, tiene la gente bien aburrida.
3: Bienvenida, Doña Jesu. Ya esta gente ya me tenía bien fastidiado, aburrido. Me cae, Doña Jesu, yo no sé por qué no entra usted primero al programa y nos
0: no
3: da
0: los... ¿No me dejan entrar estos vatos? A ver si yo estoy aquí y no me abren el micrófono, bola de uleros. ¡Uleros! ¡Qué bárbaro, bárbaro! ¡Rego, Doña Jesu! Mándame su mensajillo, dígame, por nota de audio. ¡Qué bueno que hago, Doña Jesu! Y, a 1.51 de 7.21 voy a recibir este teléfono más verdad de toda la pipiolada. Y el móvil incluyéndolo en la computadora... El hombre casi perfecto, ya sé, porque te anda, te pica las manitas para poner la rola. Aviéntala, una, dos, tres.
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5: Yo aún soy un bebé.
0: ¡Qué bárbaro! ¡Qué bárbaro! La gente dice allá afuera, ya chúpalo, güey, también.
1: No se meta con Moy, porque él sí es mi amigo. ¡Celos a Damián Fasho!
6: ¡Buenos días! ¡Qué bueno que hago, ya que chup!
0: ¡Ándale! ¿Qué te está diciendo, Toniel Vázquez? Eres bien ojete, ¿no quieres que juegue Alan ahí en el equipo de la mejor, el hijo de Damián, Toniel? ¡Ojete!
1: Pues es que me pregunta a mí en el grupo, Gallo y Alan, pues no sé, Gallo ya está en su casa, yo creo, ¿no?
6: Ahora sí se puso el programa a Mambo Bombe Fine.
0: Claro, ya llegó Doña Jesu. ¿Qué pasa el Pipe Sague?
7: Jesu.
0: ¿Qué pasó? Buenos días.
7: No, se enoja el gallo porque lo andan tumbando, Jesu.
0: No están ustedes para saberlo. Mándame nota de audio, Pipe Sague, explicando cómo fue el embrollo por en aquella ocasión. A Otoniel Vázquez en un partido lo tumbaron. Radioescuchas contra la mejor. Varios radioescuchas mitoteros que andaban ahí. Tumbaron a Otoniel y se para haciéndole de jamón, haciéndole de pedo a otro vato que ni era el que lo tumbó.
1: Siempre la cuenta ya, señor.
8: Bueno, Jesu, qué bueno que ya estás aquí en Tote, alegrándonos las mañanas. Y voto por ti de una vez.
0: Ándale, de una vez un voto para Doña Jesu.
9: Buenos días, qué bueno que llegaste, Jesu. Eres la jefa, la mera paipa de ahí.
1: Dice por acá, le empezó la nariz a Otoniel, chaño.
0: Qué bárbaro, sí, güey. Bueno. Tiene el nariz de calamardo, güey, qué bárbaro, bueno.
7: Ya llegó Doña Jesu, qué bueno. Otoniel, si gusta, yo te puedo retirar. No hace falta que te quedes, realmente.
0: Ya ves, Otoniel.
7: Voy por ti, Jesu, y sí.
0: A ver, ¿cómo estuvo?
7: Voy por ti.
0: ¿Cómo estuvo, Pipe Sague?
7: Jesu, y sí.
0: A ver, explícame, ¿cómo fue eso que tumbaron a Otoniel y va y se le hace de jamón a otro vato que ni fue el que lo tumbó?
7: Y luego se le hizo de bronca. Yo fui el que lo tumbé y se le hizo de bronca a otro. Y el entrenador era el 43, que no sabe ni jugar.
10: Qué bueno que llegaste, Jesu. Ya me tenía aburrido el Otoniel con que no llegamos y que no sé qué, quién los manda a estar tan maleta.
0: Que tan viejos, güey, estos vatos.
7: Bueno, que ya llegó Doña Jesu, ya me tiene aburrido de Otoniel con su copa, que es la mejor.
0: Claro, o sea, Otoniel siempre llega, jua, que es eso, güey, pues si no vas en caballo, vamos.
7: Buenos días, Doña Jesu, qué bueno que estás aquí con nosotros, y otra vez, un día más, escuchándote.
0: Claro.
7: Saludos. Un abrazo para Otoniel. Y de una vez voto por ti.
0: Ándale, ya llevo dos votos de Arizón.
7: Jugaron como nunca y perdieron como siempre.
0: ¿Qué pasó, mi mensaje?
7: Mejor mándalo a pegar calcas al Otoniel, Jesu.
0: Ándale, va a ir el Isidro. No, esa es otra cosa. O sea, no va él. Manda a mañana va a andar Isidro. Mandó Isidro, pobrecillo en el sol.
1: Córtatela. Regresamos en breve. Buenos días. Aquí lo va a hacer el mitote. Hoy se tiene los controles. Apachurro, amiga. Yo.

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1: ¡Flashazo grupero con el reportero! Oye, Luis Ángel el Flaco demostrando, ¿verdad?, cómo lo quieren en su Mazatlán. 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O sea, también eso hay que destacarlo, en donde la gente, bueno, demuestra que en Sinaloa ciertamente están pasando cosas, pero con un poquito de música y un buchecito de cheve, pues se pasa uno el trago amargo más fácil, ¿verdad? Así es que viva la alegría, la música, el bailongo y la artisteada de Luis Ángel el Flaco. ¡Corta!
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¿Estás oyendo la mejor agenda, punto uno? ¡Uy, qué bárbaro! Vamos a ir estos vatos de la banda Carnaval. De Nuestro Amor No Queda Nada. Chuparon faros estos vatos. Por andar de calenturientos. Ahorita venimos. Aquí nomás. Y el Moy jeringolándole a la computadora. Está chiflado el Moy. Ya le van a hacer su canción. Eres casi el hombre perfecto. Versión cumbia. Al rato la van a cambiar a versión corrido tumbado, juez super.

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0: de la mañana con 31, aquí nomás el mitote. Gracias por acompañarnos. Oiga, muchachos, se pone bueno la pega de calcas de la mejor 100.1. Vamos a estar, bueno, va a estar más bien Isidro Mendoza, Elicio Bebé. Va a estar el día de mañana, miércoles, a las 11 de la mañana, ahí en el punto donde convergen las calles, prolongación de la avenida Hidalgo y también avenida Valles, ahí junto a las pizzas. Ahí va a estar Isidro Mendoza, Elicio Bebé, el día de mañana, miércoles, a las 11 de la mañana.
1: Es el bien ojete, lo mandas al sol, al pobre Isidro.
0: A la próxima le va a tocar a usted para que no se queje, señor.
1: Qué vato. Qué pelado a vos, güey.
0: En fin, bueno, ya lo saben, muchachos. Mañana la pega de calcas de la mejor FM 100.1.

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3: ¿Qué sabes, Antonio Elvas? ¿Tú qué sabes? 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

0: que sabes de música, Antoniel Vázquez. Esas son las buenas. Esta rola yo me la bailaba. Yo me la bailaba en el casino tan pequeño. Ya su mecha, no me quedé bárbara, tan bárbara. Llegaba yo y se ponía bueno el baile.
1: Siempre hice las mismas jaladas, ya, Jesús.
0: Súbele, súbele. Súbele, súbele, ahora, ahora.
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0: ¡Qué bárbaro!
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1: Y esta canción de hoy, Jecho Montaperro, va a estar en el ring del mitote contra de...
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1: Los cago, Jecho, cago.
0: Por favor, Otoniel. Ahora resulta que te crees Rigo Tobar, que te crees guapo.
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1: Esas tamatonas de Rigo Tobar, tiburón de Matamoros. Esta es la canción del gallo para que vote por ella.
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1: Pues cago, ya viejo, todavía me siguen.
0: Ya sé quiénes te siguen. Te siguen unos vatos, Otoniel Vázquez. Ya me dijeron en el WhatsApp ahí, en por inbox, te mandan mensajes diciendo: ¡qué guapo, Otoniel!
1: Ay, no, eso sí, no, señor. Eso sí, nunca lo va a ver, nunca.
0: Nunca digas: de esta agua no beberé, Otoniel. Al rato te voy a ver de mayate, güey.
4: Todo mayate.
1: Exactamente. En fin, 9 de la mañana con 33 minutos. Vota por tu canción favorita. Está con el gallo Rigo Tobar. Y cuando dejé hecho, ¿qué? ¿Quién la canta esa? Ya ni dijo, señora.
0: ¿Cómo no sé, güey? No sé, pero está chida. Oye, súbele, súbele, súbele. Súbele, boy, súbele, boy, súbele, boy.
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0: Vota por el viaje hecho, es más. Ya llevo dos. Hace ratillo votaron dos vatos por mí.
1: Eso no cuenta, señora. A lo mejor es Bebe. Buenos días, bueno.
5: Buenos días, gallo chulo,
0: chulo
5: papi.
0: ¿Qué
5: chulo?
0: ¿Qué me llamó?
5: Perdóname porque mi gallo es
0: súper
5: guapo.
0: Ya valió,
5: presente, mi voto para ti, mi gallo.
1: Gracias, papi, gracias, gracias, gracias, gracias, gracias. Uno para el gallo con Rigo Tobar y 0 votos para el cacho Montaperros. Esta es la vía, esta es la vía. Bueno.
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0: Bájale tu música, Antoniel. Bueno. Bueno.
6: Bueno.
0: Bueno. Ya te hablaron, no te si se oye.
6: Por...
0: Ah, bueno, ya lo iba a criticar yo si se oye medio mariposo, pero no, sí, voto por mí.
1: Uno para el gallo, uno para Doña Jesús. WhatsApp 151-1721-151-1721.
7: Mi voto es para Doña Jesús.
0: Ándale, ya llevo dos hoteles, ya ves. Por andar con tus mayates vas a perder. Bueno, bueno.
6: Bueno.
0: Bueno, por Doña Jechu, ¿verdad?
6: Sí, porque si no, Otoniel va a ganar por una nariz.
0: ¡Gana Doña Jechu! ¡Qué bárbaro! Y ahora sí, aviéntamela desde cero, porque esta canción te va a chirironga. ¡Hora, hora, hora, hora! Cuando se usaban en aquellos años las consolas bien grandototas, todo el día 24 y 31 con esta música.

0: doña Jechu, la mera paipa.
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2: Yo voto por doña Jechu, la voz más sexy que hay en la radio.
3: Claro. ¿Por qué botas canas?
2: Por doña Jechu.
3: Ándale, sí me gusta. Arriba la familia Silva.
4: Voto por doña Jechu. 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Hoy la conocí en el casino Moctezuma.

0: gigante que es la boa.
1: Esa ni es.
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0: Fíjole, ¿qué te dije? La cintura y los hombros,
2: 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Oye, a Otoniel lo sigue, pero lo sigue el suelo.
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4: Punto para Rigo Tobar, Rigo Tobar.
0: Ya, ¿qué hora? ¿Ya qué hora?
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5: Hasta aquí rinde el mitote de la mejor FM 100.1. Regresamos en breve. Moy se tiene los centrales. Apachurra.

0: caminando por la avenida Hidalgo y rebasas a una señora de 60 años que va en el carril de alta a 20 kilómetros por hora. 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
1: el nuevo líder.
2: Esa mami me gusta como lo
3: hace. ¡Qué bárbaro, niños! ¿Cómo lo tengo, verdad? ¡Qué bárbaro, soy de niños! Pues vamos a mandarles este consejo práctico que lo han estado pidiendo, ¿verdad? En reiteradas ocasiones, toda la pimpiolada, porque la gente quiere saber, porque la gente necesita estar bien informada. Por eso, doña Jecho Chávez Mota, Guadalajara, Estraiva, a todos ustedes, ¿verdad? Los consejos prácticos para mejorar su salud, y estamos hablando de gente, así como el Arizón, así como varios, que pasan los 30 años, 30 y tantos, incluso algunos menos de 30, pero van al partido de fútbol y no rinden. Van al partido de fútbol, les avientan un balón y no lo pueden ni bajar como se debe bajar un balón. Parecen raquetas. ¡Qué barbaridad, bárbara! Al siguiente partido están peor. Y al partido que viene la próxima semana están peor. ¡Qué barbaridad, bárbara! Doña Jesús Chávez Monta Guadarrama se dio la tarea de investigar, pues, ¿por qué esta situación que el futbolista amateur no rinde en el terreno de juego? Principalmente uno de las razones, ¿verdad? Porque el jugador no rinde en el campo es por el exceso de alcohol. El jugador se va a chupar una noche antes y el día siguiente en la mañana le toca partido a las 8 de la mañana. O sea, ¿qué tienes en la cabeza? ¿Quién te dijo que vas a hacer un buen partido? Es más, grábelo, grabe este blog, esta sesión, grábela, porque va a ser de beneficio para mucha gente. Si te avientas unas chelas un día antes del partido, no la vas a hacer. Te van a aventar un tiro cruzado, un pase diagonal y no lo vas a alcanzar. Te van a aventar un centro de cabecita y le vas a pegar con la mollera. Se te va a ir por arriba del marco del portero. Todo por andar chupando y decir, no, me no pasa nada, güey. La convivencia es parte del juego, ¿no? Ahí te van varias opciones, varias situaciones por las cuales no debes andar chupando si quieres tener al menos un rendimiento, pues, modesto dentro del campo de juego. Ahí te va la primera. Coordinación y reflejos. Fíjate nomás. El alcohol disminuye el estado de alerta, o sea, andas todo puño, no tienes capacidad de reacción. Disminuye el equilibrio y la precisión, ¿verdad? Y además este efecto puede durar hasta 72 horas. Un día completo tiene 24. Al doble son 48, al triple 72. O sea, 3 días antes debiste haber chupado, no una noche antes, ni antes del partido. ¿Cómo quieres llegar al juego y rendir si te aventaste mínimo 2 caguamas? Ahí va otro punto importante, apúntele bien. Deshidratación, el alcohol deshidrata, por lo que en esta situación, ¿verdad? Vas a perder líquidos, electrolitos, esto también va a provocar que te den calambres, y dolores musculares, güey. Otro punto muy importante, apúntele bien. Resistencia y energía. Al ser metabolizado por el hígado, el alcohol obstaculiza el uso eficiente de grasas y carbohidratos. O sea, lo que tragues no lo vas a digerir bien por culpa del maldito alcohol. Además, en el tema del descanso, el descanso alerta la calidad y profundidad del sueño. O sea, el que se aviente unas guamas antes es mentira que va a descansar mejor. Al contrario, no va a dormir bien. Por eso otro día no vas a andar todo chaquetas en el juego. Se lo dijo doña Jecho Chávez Mota, Guadarrama, y esto fue

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1: Regresamos a breve, buenos días. Aquí nomás en el mitote de la mejor 100.1. Apachúrrale, mi gallo.
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0: Aquí nos manda mejor FM 100.1. Buenos días, buenos días, buenos días, buenos días, buenos días. Ánimo, muchachos, ánimo, familia. Ya son las 10 de la mañana con 6 minutos. Gracias por acompañarnos. Saludos para toda la raza que nos oye en el internet y a toda la gente que nos sintoniza en la aplicación. La mejor, descárgala y escúchenos todo el santo día. Sí, señor.
1: Bueno, y como Toniel Vázquez no llena de que los golen, ¿verdad? Va a haber otro partido. ¿Cuándo va a ser? El jueves, ¿verdad?
0: El próximo jueves. Gacho, si no sabes, mejor cállate. Nos vamos y nos vemos. Partido amistoso, la mejor FM 100.1 contra los muchachos de Amigos del Licenciado Nova.
1: Ay, Otelé, solamente así van a ganar.
0: Al contrario, no, ya el licenciado Nova ya se reforzó. Tenemos el programa, su sección, el próximo jueves. Y ese mismo día, después de la sección del licenciado Nava, es el partido de México contra Sudáfrica. Y en la noche rematamos con una cascarita. La mejor FM, partido amistoso contra Amigos del Licenciado Nava.
1: ¡Qué bárbaros! ¡Pa' puras vergüenzas!
0: Ahí te la pasan. WhatsApp 151-1721-151-1721. Buenos días.
2: De Marquito Fabián no vas a andar hablando. Él se aventaba unos perros. Perros golazos.
1: ¡Qué bárbaro! No entiendes. Si vas a jugar fútbol, no te avientes unas caguamas antes. Ni un día antes, ni dos días antes. Mínimo tendría que ser 3 días antes para que se te vaya el efecto, porque vas a andar todo el acalambrado. No vas a tener la misma capacidad de reacción. Ya lo dije yo en mi sección, consejos prácticos.
0: Pues señora, sí se trajo un buen consejo, señora.
2: Ahí está el error, doña Jechu.
1: ¿Por qué, güey?
2: ¿Para qué nos lo dice a nosotros? Se los hubiera dicho al equipo de la mejor, por eso los golearon.
1: Sí, bárbaros, apenas se junta lo que es el Roberto, el Bolillo, el Otoniel, asomecha. Cuando pierden un partido los golean rápido, se consuelan entre ellos. ¿Qué onda? ¿Cuánto traes? Órale, para los guamas, el árbitro.

0: 51-17-21. El pensar y sentir de la raza. Buenos días.
1: Pero el Otoniel no tomó. Y así andaba en todos los partidos. ¿Cómo tuvo el rollo?
2: Otoniel no fue ni con su alma. ¡Qué bárbaro! ¿Qué pasó? Buenos días.
3: Dicen que el gallo ya no puede jugar mucho porque como ya está Betabel.
2: Ah, bueno, sí, ya lo sabemos, güey.
3: No, ya no aguanta, mi compadre. Ah, pero le encanta la tomadera. Es un 3x8, le parece un pelotito.
4: Oye, oigan, de los también no deben estar hablando.
2: ¡Qué bárbara, qué bárbara! Bueno.
3: No te vayas a echar unas guamas, Otoniel, para que aguantes.
0: No, gallo.
3: Como dijo doña Quechu.
0: Ah, no, hasta el domingo, gallo. Buenos días a todos en cabina, Quechu. Le mando un saludo a Juanita Ríos. Dice por acá. Un saludo a Juanita Ríos. Hoy está descansando de hacer bocolitos. Ahora le toca videollamada. Ay, papá. Con el estimado señor Tucán. Saludito, mi gallo. ¿Cómo no? Muchas gracias. Saludos al Tucán hasta Houston, la ciudad espacial. Buenos días, bueno.
5: El gallo tiene que traer el oxígeno por un lado y es hecho, y por otro lado la caguama. Y ni aún así rinde. La cama bariátrica le dice puro oxígeno.
0: Qué arro, el gallo sí, la neta sí. Yo soy nomás de 10 minutos, hasta ahí llegué, gallo.
3: ¡Quechu!
2: ¿Qué pasó? Bueno.
3: Siento que me estoy enamorando, Quechu. Dame un consejo, por favor.
2: Ay, nos estoy chingando ahorita.
0: Ya ves, pelón, tú tienes la culpa para que la chifas, güey.
3: Nada más llévate una careta. Nada más llévate una careta. Por si te llegan a tomar, Otoniel.
0: Ay.
2: Llévate una careta, llévate este equipo de futbolista, pero de fútbol americano, Otoniel, para que aguante los golpes.
5: Trae más fuerte la caguama al abrirla que el gallo de Quechu.
0: Ay, cómo vas,
3: yo que te miraba como mi mamá, que chulo, me mandas al choriboy. Ay,
1: no. Bueno, lo tenía para la tomadera y para la chupada también.
0: WhatsApp 51-17-21. El último, nos vamos al bloque musical y comercial. Buenos días. Dice, hey, esa información es errónea, doña Quechu. Ronaldinho, Ronaldo Nazario de Lima, Cuauhtémoc Blanco, jugaban crudos y daban unos partidazos. Ah, gallo, pues estás hablando de palabras mayores, de jugadores de alto nivel que pues prácticamente sobrepasaban los límites de lo normal. Entonces, pues ahí no hay pues tanto que explicar.
2: No, Tony, no te entendimos nada, güey. Vamos, ya venimos. Estás viendo lo mejor, haciendo con todo lo que traes, Damián.
6: Otoniel, de hecho, oye, gallo, ¿ahora sí vamos a jugar o no vamos a jugar en la reta del jueves? O vamos a hacer banco otra vez. Saludos, Damián Facio.
0: Ya está anunciado. Es más, yo les dije en el grupo, no lleven morro, no es necesario porque el licenciado Nava son chaborrucos todos.
2: Pues apenas se van a juntar, no haya cual irle. Ahorita venimos, estás oyendo la mejor 100.1 y el boxing ingolándolo en la computadora. Aquí nomás.

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1: El fútbol femenil ha crecido los últimos años, tanto en torneos como en audiencia. Aún así, hay mucho por hacer. La FIFA busca fomentar este deporte en las 211 federaciones para incrementar las oportunidades de competición y que más mujeres y niñas tengan acceso a él. Pero no solo se busca que la participación femenil esté en la cancha, también se busca que los puestos de liderazgo representen de manera fiel la diversidad del deporte. El objetivo es que en 2027 haya 60 millones de jugadoras a nivel global. Yo soy Memo Schutz. ¡Vamos México! 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

0: Este martes, el 9 de junio, el día programado para las finales de Copa La Mejor. 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Obviamente con los equipos que ayer perdieron en semifinales, es decir, Diablillos del Sarapio contra Deportivo Mesa van a estar en el partido por el tercer lugar a las 8 de la noche. A las 9 va a ser la gran final de Copa La Mejor.
1: Ya sé, otro día me dijeron que son tus mayates los de GDL, güey.
0: Bueno, van a ser el partido de la gran final, GDL Transportes contra Real Pumas Marinera.
1: Y terminando el partido, va a ser la premiación. Ahí te quiero ver, Otoniel, que en verdad entregues los 5,000 pesos, no te los vayas a quedar, güey.
0: Hola, habló la que se queda a los premios.
1: Qué vato, güey. Quieren de llaves, aquí yo, 151-1721. ¿Qué traes, ingeniero Peroles?
2: Por eso van en primer lugar, Jechu. Qué casualidad.
1: Son los mayantes del Otoniel, qué bárbaro,
3: bueno. Doña Jechu.
1: ¿Qué pasó, bueno?
3: ¿Cuánto van a cobrar para ver los partidos? Quiero ir a ver a jugar Otoniel.
1: Otoniel, ya no puede ni con su alma.
0: WhatsApp 51-1721. ¿Dónde puedo registrar a un equipo de fútbol? Y mi gallo, pues terminamos ya hoy Copa La Mejor, pero habrá nueva convocatoria tentativamente en el mes de septiembre. La Mejor FM, bueno.
4: Oye, Jechu.
1: ¿Qué pasó, bueno?
4: Ya no tienen alimento los puercos. Ya no tienen alimento, mande dinero.
1: Espérame, güey,
0: Está prohibido hacer negocio aquí en la cabina, por favor. Uno más, Juan Francisco. Saludito, mi gallo, ¿cómo andamos, Paquito?
5: Hola, doña Jechu, ¿dónde vendemos boletos para ir a ver el partido de Otoniel?
1: Está viendo que el chamaco es chiflado y todo el aplauso de Otoniel. ¿Quién lo va a querer ver, güey?
4: Jechu.
1: ¿Qué pasó, bueno?
4: Ya te deposité lo de la entrada para la final.
1: Bueno, es, cállate, güey. Que no dijera. Bueno.
2: Gallo, doña Jechu ya está pidiendo lo del arbitraje, que se lo depositemos a su cuenta.
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0: Aquí nos va la Mejor FM 100.1, buenos días, 10 de la mañana, 26 minutos, oigan, ayer ganó Recarga, Jorge, no, Damián Alvarado, y no ha mandado su video.
1: Bueno, y apenas se lo ibas a mandar, y este vato no mandó, ¿cómo se llama? No mandó el video, tienes que mandar tu video, tú, Alvarado, ¿cómo se llama este otro vato que había ganado?
0: Don Hugo García, usted es bien mala, señora, no le apuesto su recarga.
1: No aguanta nada, Hugo. Hugo, ya te pusimos tu recarga, chécate ahí tu saldo. Ya debe de haber llegado tu recarga telefónica, Hugo García. Bueno, acá estaba. Sí tengo la recarga, tú, Hugo García, saludos, Hugo.
7: Tequila, TQM.
1: Hombre, este, güey. Hugo. Que si ya te llegó tu recarga, no me jugan en la luna, qué barato.
7: Hola, buenas tardes, saludos para la bella locutora Karime.
1: Oye, güey.
0: Hugo anda bastante perdido, Hugo. Ya se le hizo de tarde. En fin, WhatsApp 51-1721, cuéntanos tu mejor chiste y gánate la recarga telefónica de la Mejor FM 100.1.
1: ¿Cómo que el vato? Se me mandaron este chiste, está bueno. Le dijo un vato, un señor a su señora. Cariño, mi amor, mi puchunguis, mi gordita. Hoy estoy bien generoso, mamacita. Mira, esta noche pídeme lo que quieras en la cama. Dice la señora, sí, mira, con que no ronques, me conformo.
0: ¡Qué buen chiste! ¡No, manches, hecho! ¡No, no, no te la balaste!
1: Hombre, hay chiste, ¿verdad? O sea, mándame tu chiste y te voy a mandar la recarga. Si está bueno el chiste, te mando la recarga. Si no, no te voy a mandar nada, bueno.
2: No, hombre, a mí doña Jecho me debe la recarga desde hace un año. Hace un año que me debe esa recarga.
0: A ver.
8: No, hombre, Hugo anda por otro pex, ¿eh? No durmió para esperar la recarga, se quedó dormido, ahorita no les va a contestar.
0: Exacto, exactamente.
9: ¡Jechu!
1: ¿Qué pasó, Isaías?
9: Ya las bocinas del gallo ya se me están desbaratando.
10: Vaya, Jechu. Siempre va a haber la...
1: No, me estoy, oye, a ver, es lo malo, o sea, es el alcohol. Hoy.
10: Vaya, Jechu.
1: ¿Qué pasó? ¿Cuántas caguamas quieres?
10: Siempre va a haber la...
1: A ver. Ese fue el chiste, ¿verdad?
11: Doña Jechu, quiero que me la repegue. Pasen los datos.
1: El Isidro mañana va a estar a las 11 ahí en Avenida Hidalgo, esquina con Avenida Valle. Está la gasolinera enfrente, hay un negocio de pizzas. Ahí va a estar por un lado.
8: Doña Jechu, bueno. ¿Cómo no se le va a desbaratar la bocina de Isaías y todos los fines de semana quiere andar tocando en todos lados? Pues tiene que acabar.
0: Vamos, la deja en la calle, en el sereno, gallo. Regresamos en breve, 10 de la mañana, 29, aquí lo va a hacer el mitote de la mejor.

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1: Estás oyendo la mejor, la 100.1. Se fue la recarga, ni modo. Iba a dar yo recarga el mejor chiste, pero... Oye, hasta parece que saben, lo mandan hasta después.
2: Pero si está bueno el chiste, póngalo, señora, póngalo.
1: O sea, sí está chido, pero ni modo, ya no va a participar ese vato. Bueno.
3: Llega la tía de Pepito y le dice a Pepito: ay, qué bonitos perritos, Pepito. Dice: ¿son, qué raza son? Dice Pepito: uno es dálmata. Y le dice la tía: ¿y el otro? También. Y luego le dice: ¿son machos, Pepito? Dice: uno sí. Y le dice la tía: ¿y el otro? También. Ya viene enchilada la tía, le hace la última pregunta. ¿Y se portan bien? Dice Pepito: sí, uno sí. Y luego le dice la tía: ¿y el otro? También. Pepito, ¿por qué cada que te pregunto me dices uno sí y el otro también, en vez de que me digas de los dos? Porque uno es mío, le dice Pepito. Y ya luego le dice la tía: ¿y el otro? También.
1: ¡Qué bárbaro que trae su cien!
4: Doña Jechu, ¿cuál, hey, ¿qué pasó? ¿Cuál es el colmo de un músico?
1: ¡Ah, el colmo de un músico! ¡Ay, no! A ver, Antoniel.
2: No, ese yo no me lo sé, señor.
1: ¿Cuál es el colmo del músico?
4: Que cuando se desmaya, en vez de volver en sí, vuelve en do.
1: ¡Qué bárbaro! ¡Está bueno! ¡Por eso chiste no participan! Por no mandarlos cuando yo dije, vámonos. Y nosotros continuamos aquí nomás, en el rincón de la

0: Este show va con todo cariño. Saluditos cordiales a toda la raza que anda ya en la refinería. Se reportan. Gracias, muchachos, por enviar sus comentarios. Y bueno, pendientes de la siguiente edición de Copa La Mejor. WhatsApp 151-1721. Que ya le dé la recarga al señor Hugo García, señora.
1: ¿Cómo vamos a ver? No se ha reportado.
0: Oh, ya mandó su mensaje.
2: Buenos días, doña Jechu.
1: ¿Qué pasó, bueno?
2: Saludos, gallo, Toniel.
0: ¿Qué pasó, papi?
2: Doña Jechu.
1: Dígame usted.
2: Mueva sus influencias con las altas esferas para que me dé la recarga.
1: Ya pronto viene tu recarga. Ya más o menos ahí por el buen fin va a llegar.
0: Doña Jechu, no se agacha, mándale su recarga. Bueno.
3: Doña Jechu.
1: ¿Qué pasó?
3: ¿Usted sabe cómo puede sentar 4 pipiluyos en una silla? ¿Y sabe cómo se pueden sentar 4 pipiluyos en una silla?
1: ¿O no? No caben, o sea, mariconcillos 4 en una silla no caben, güey.
0: No, pero déjelo completo, señor. No.
3: Uno más póngala con patas para arriba.
1: ¿Qué le dijo la tuna al tuno cuando se la quería agasajar? No, tú no.
0: En fin, WhatsApp 51-1721, solo para el Tucán que ya se reportó. Por acá está el mensaje del Tucán. Gracias, mi querido Tucán, por reportarte con nosotros. Saludos 51-1721. Buenos días.
3: De hecho, usted sabe cómo puede ser.
2: No. De hecho, aquí le va un chiste matón.
1: A ver, ándale, Hugo.
2: ¿Cómo le hace para meter un elefante en un refrigerador?
1: No, pues no cabe, güey.
2: ¿Cómo le hace?
1: No cabe. Un elefante no cabe en un refrigerador. No me vengan con esas cosas.
2: No sabe.
1: No cabe, güey.
2: Le abre la puerta y le dice, pásale.
1: ¿Qué cosas está diciendo, Hugo? ¿Te sientes bien?
4: Pásame, esta mañana chaquetón.
2: Le abre la puerta y le dice, pásale.
1: Uy, esa cosa. Hugo ya está quedando. Lo que ya te vas a vender tu recarga, Hugo, ya, güey, tranquilo.
5: Luego no te entregan las despensas, Hugo. Te la mamas.
0: Dice Jecho, saluditos para mi comadre, la señora Cristi, y a su esposo. Felicidades por su trabajo, a Juanita Ríos Torres de los Bocolitos. Y dice, y las dos mejores, la número uno, las dos mejores cocineras de los Bocolitos, a Victoria, la hermana de Juanita, y a la señora Lulú. Continuamos en el mitote de la mejor FM 100.1.
1: Y nos vamos con este muchacho del Grupo Frontera. ¡Qué bárbara, ya juega la selección pasado mañana!

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0: El mitote. ¡Ya nos vamos, muchachos! Aquí nos va a hacer el mitote de la mejor FM 100.1. Muchas gracias. Último WhatsApp, 51-1721.
2: ¡Qué chulo!
3: ¡Qué pasó, bueno!
2: Tendrás por ahí una memoria, porque le presté la memoria al negro y me la robó.
3: ¿Cómo se la das al negro? ¿Qué quería? Cuando se la das al negro, no te perdona, te sacan los ojos.
0: Último WhatsApp, 51-1721. Gracias, mi querido JC. Se reporta desde Acapulco. WhatsApp, 51-1721. Son los últimos. Y bueno, recuérdalo, el día de hoy se juegan los dos partidos de la final. La final es a las 9, el partido por el tercer lugar es a las 8 de la noche, ahí mismo, en el sintético Insurgentes Foot 7.
3: Bárbara, ya no vamos a retirar, niño. Va, llegó la hora de seguir Gurbay, ¿verdad? Último mensajillo, a 1:51, 17:21. No, Toniel, ya, no vayas al partido.
0: No, claro que no. Claro que no le voy a hacer caso, señora. Tenemos partido el próximo jueves, pasado mañana, la mejor FM 100.1 contra amigos del licenciado Nava.
3: ¿Me entiendes, Toniel? Hasta que no te rompan una pata, güey.
0: En fin, últimos WhatsApp, 51-1721. Que pase, Uciel.
4: Oiga, doña Jechu, ¿y la pequeña? ¿Ya la corrieron o qué?
3: Ahorita te contestamos, ¿dónde está la pequeña? Bueno,
0: dice Isaías, pídele la USB negra.
3: Qué bárbaro. Mandaron una foto aquí, ¿quién es? ¿Quién sabe? Una mujer de blanco. Bueno, bueno.
5: Jechu, ¿qué equipo irán a ver más, el de Otoniel o la selección mexicana el jueves?
3: No, yo creo que el de Otoniel.
0: En fin, solo se tenemos WhatsApp, 51-1721, buenos días.
6: Otoniel, ¿me puedes firmar mi álbum, por favor?
3: Oh, yeah.
6: Me hace falta nada más tu estampita.
3: Eso sí me hizo reír. Otoniel Vázquez, seguramente, bueno.
7: Doña Jechu, ya tengo el micro que me pidió, ya tengo el micro. Doña Jechu, ya tengo el micro que me pidió, para ir a ver el partido. ¿Qué onda con la torta? ¿Si nos va a apoyar o qué?
3: No, espérame, güey, pues voy a pedir apenas la cooperación de la gente que va a pagar en la gasolina y el diésel.
0: En fin, ya nos vamos, muchachos. 10 de la mañana, 58 minutos. Esta invitación para que nos acompañen hoy. Recuerda que se vive el partido por el tercer lugar a las 8 de la noche. Obviamente los equipos que ayer no alcanzaron la victoria, los muchachos del Deportivo Mesa contra Diablillos de la Serapio, van por el tercer lugar. El primer partido es el por el tercer lugar a las 8 de la noche. Y a las 9 la gran final entre GDL Transportes y Real Pumas Marinera.
3: Y después la premiación, te quiero ver, Otoniel, que sí, vayas y entregues los 5,000 pesos, güey.
0: En fin, ya lo vamos. Estuvo con nosotros hoy en esta mañana en la producción de audio Moy Cetina, el hombre casi perfecto. ¿Cómo dice Moy?
8: Eres casi el hombre perfecto, el que busqué por tanto tiempo.
3: ¡Eso está machida, Moy! ¡Ponle de nuevo, Moy! ¡Ponle de nuevo, ahora!
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0: Gracias, muchachos, la producción para MBS Radio en el año 2026, el año de la justa mundialista. Y doña Jecho Montaferro, lo que queda de ella.
3: Ay, por favor, Daniel. Yo soy doña Jecho Chávez Monta Guadarrama. Háganme un favor, señores que me están oyendo. Báñense. Les huele el labio el leporino. Les huele la hamburguesita.
0: Hasta aquí el mitote de la mejor FM 100.1.
3: Aquí nomás se lo lavan. Ahora, ahora, ahora, ahora. Soy la final.
0: Es hoy. Gracias. Hasta mañana. Buenos días.
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0: gracias a todos. Oye, qué chulada, compadre. Eso es todo. Oye, andamos con Tokio, con mis amigos de Tokio Refacciones, que vale, andamos con Tokio, papá. Muchas gracias. Qué bárbaro, qué chulada, papá. Gracias a todos ustedes y a toda mi gente bonita, mi gente que está al pendiente, en sintonía de la mejor. Y bueno, pues hoy que tengan un excelente día, fenomenal, sensacional, llena de bendiciones, salud, éxito, chamba. Y bueno, sobre todo, a disfrutar de la vida, compadre. Muchas gracias, mi gente maravillosa, pues, a comunicarse con nosotros aquí a cabina. Ya nos puede mandar su mensaje de WhatsApp al 151-1721. También puede en este momento marcar aquí a cabina para recibir su llamada, saludarlos a todos. A todos ustedes, a toda mi gente bonita, pues de todo lo que es Altamira, Tamaulipas, Ciudad Madero, mi gente de Tampico y a toda la gente de la zona conurbada, la gente que nos escucha a través del app de La Mejor FM. Gracias a toda la República Mexicana, ya en la Unión Americana, y bueno, pues hasta donde llegue la señal del 100.1. Así que felicidades, la gente que cumple años el día de hoy, en este ya 9 de junio del 2026, 9 de junio. Muchas felicidades a todos ustedes que están de manteles largos. Y hoy quiero felicitar Mollito Cetina, que está en los controles, a Cristina Cetina, que está de manteles largos el día de hoy. Y bueno, muchas felicidades para ella, Cristina Cetina, que es hermana de mi tremendísimo Mollito, que le mandamos un saludo enorme, un fuerte abrazo. Y hasta ahí, Mollito, eso es todo, compadre. ¿Qué pasó, Mollito? Saludos para ella.
1: Ahorita vamos al mole.
0: Ahorita vamos a ir a ¿dónde está el mole? Tacos, o va a haber tacos, o va a haber mole. Ya está, allá. Saludos a mi David, saludos allá al David, a toda la racilla ahí del Bohemio, le mandamos un saludo. Y bueno, felicidades ahí a Cristina Cetina por su cumpleaños, que está de manteles largos. Y bueno, pues que la pase fenomenal, hay que arroparla, compadre.
1: 15 años.
0: ¿Cuántos años cumple?
1: 15.
0: Nah, de veras, nada.
1: De que no se
0: baña. Te digo. Felicidades por esas 15 primaveras, qué vole, ya está. Así iniciamos, vámonos de lleno, llamada que entre, complacemos, y hay mensajitos también, Muchas gracias a todos ustedes, a toda mi gente maravillosa, y tengo saluditos de este lado. Dice, hola Cherna, buen día, soy Juan Francisco, me puede poner la canción del grupo Brindy, la chica del este. Saludos a toda la gente de la satélite, saludos a los operadores, qué ole, ahí está el saludo enorme. Buen día, tocayo, y un saludo, como no, a Mollita. Saludos, cuñado Mollito. Ay, cálmense, Rey David, manda saludos, no, saludos allá a la hermana de Mollito, que hoy está de manteles largos, de parte del Rey David y de todos los cañoneros, compadre. Eso es bueno. Bueno, ¿quién habla?
2: ¿Qué onda, mi chana?
0: ¿Qué onda, mi chapaneco?
2: Ya andamos a la vuelta y vuelta.
0: A la vuelta y vuelta, andabas tendido, chapaneco, ya te vi, andabas tendido.
2: Así es, mi chana, ahí te copié y te eché un gritillo ahí para que me copiaras chequeando a la vuelta y vuelta.
0: Eso es todo, sí, ahí andamos, mi tremendo chapaneco.
2: Hoy está cumpliendo su hermana de Mollito,
0: ¿qué? Sí, hoy cumpleaños la hermana de Mollito.
2: Ah, pues ahí muchas felicidades para la hermana de Mollito.
0: La vamos a poner Mollita, en vez de ir a poner Mollita.
2: Ándale, no, ahí de parte de todos los de los cernamaníacos, con todo respeto.
0: Eso. Ya está, papá.
2: Oye, saludito para la Rulita, para Tucán. Ahorita no está hablando, como la de vocalista no lo oye.
0: Ah, no, ¿por qué no? ¿Está de vacaciones o qué?
2: No sé, pero no está hablando ahora el Tucán.
0: No ha hablado.
2: Oye, y saludo para el Pumita, para Isaías, Rey David, que ya no habla, que se va con la copia barata.
0: Ese Isaías, el Rey David, sí, no, hombre.
2: El Rey David, no, que bien contento, dice, no, que fui a la cena, hombre, ya sabemos todo por dónde iba.
0: Ese, para que vea, tocayo, para que vea,
2: Si no, ahí pregúntale al Puma, vas a ver.
0: Y con razón nunca llegó la apuesta, nunca llegó la cazolita de mariscos,
2: no,
0: con razón.
2: No va a llegar. Llegó por otro rumbo.
0: Ah, no me digas eso.
2: Ah, pues te estoy diciendo.
0: Bueno, ya está, sale mi tremendo. Hola, chapaneco.
2: Ahí estamos pendientes, saludos.
0: Muchas gracias, ahí el tremendo chapaneco, la gente que anda al pendiente. Dice Cherna, saludos, buenos días, hay un saludo para la obra del Ocho Leguas, saludo para Benja, para Tomás y para los Chuper amigos, y la Cherna Junior. Bueno, ahí te le mandamos un saludo. Bueno.
3: Buenos días,
0: ¿quién habla?
3: Habla Iván.
0: ¿Qué onda, Iván?
3: Turismo. ¿Qué? Ahí anduve yo, un saludote.
0: ¿Qué rollo, Iván?
3: Oye, nada más para mandarle un saludo a Félix.
0: Ajá.
3: A mi mamá.

0: cumpleaños.
1: El tremendo Félix cumpleaños hoy, ¿o qué?
0: Sí, hoy cumpleaños, mi jefe.
1: Ay, no más, compadre. Qué chulada. ¿Dónde anda tu jefe ahorita?
0: Anda ahí, de hecho llegó anoche, allá anda en el taller, allá anda con el Cesarín.
1: Hoy no más, con el Cesarín, ¿qué volé?
2: Ahorita vamos a las Guamas.
1: Sí, ahorita hay que ir también, sí, sí va a ver, ¿no?
0: Pues vamos a ver qué se le hace al rato.
1: Órale, ya está, sal y vale, papá.
0: Bueno, ya está, y le mando un saludo a todos los de Nabús Turismo, yo saludo a ti.
1: Órale, muchas gracias, papi.
0: No.
1: Eso, la raza Bus Turismo, le mandamos un saludo y bueno, pues a toda la gente que está al pendiente, compadre. Bueno.
3: Buen día, mi Cherna.
1: Buenos días, mi Reyes.
3: Aquí presente, como todos los días.
1: Eso, con todo, mi Reyes.
3: Aquí andamos.
1: Eso es todo,
3: con
1: papá.
3: Enamorada, por favor.
1: ¡Ey!
3: De los Reyes Locos.
1: ¿Cuál quieres?
3: De los Reyes Locos.
1: De los Reyes Locos, ¿cuál quieres de Reyes Locos?
3: Con el alma enamorada.
1: Con el alma enamorada. Ah, ese es cara, Reyes.
3: No, por lo que cueste, mi Cherna, ya sabes.
1: Ya está, te la pongo ahorita.
3: Ahí, Mollito, ponla, Mollito, por favor.
1: ¿Eh? ¿Qué ole?
2: Ya dijo.
3: Ah, bueno.
1: Órale, gracias, mi Reyes. Bueno.
4: ¿Qué onda, mi querido José David?
1: ¿Qué rollo, Jesús?
4: Acá andamos, vinimos a lavar el coche porque ya pesaba perro muerto.
1: No, me imagino, compadre, pues tanta humedad.
4: Siguiera el corrido del viejo Paulino, con aquellas aguas de los acá Gilberto, mucha gente se quedó sin hogar. Acá traía yo los tapetes y la alfombra pesaba a la mezcolancia de Isaías, ya es que yo vengo mal con su padre.
1: Ya está, sale mi Jesús.
4: Bueno, pero ya le dieron una chineadita, ya le echamos aromatizante y hay que darle otro rato hasta las 3 para irnos a comer con la jefa más de rato.
1: Dale, vale, papá. Órale, ya dijo.
4: Te mando un abrazo y por ahí vi un video tuyo que te veas bien guapo con ese traje amarillo.
1: Oh, ¿no? Pues para que veas.
4: Ay, no, me eche, dije. No, ese está moreno, pero está bien rico. El amarillo te sienta con todo, gordo.
1: Estoy.
4: Ay, no, ya me imagino cuántos centímetros para adentro y cuántos para atrás tendrá. Ay, no.
1: Sale, vale, bueno, mi hermano Jesús.
4: Ponme, por favor, algo de Pegaso, lo que caiga del Pegaso.
1: Algo del Pegaso, va, te la pongo.
4: Te quiero, precioso. Saludos a toda la gente que te escucha.
1: Eso, muchas gracias ahí al tremendo Jesús, a toda la gente que anda al pendiente, disfrutando de este martes sabrosón, excelente día, maravilloso, echarle todos los ánimos, mi gente. Y vámonos con cañonazo, los Reyes Locos, ¿sí? Acá, marito, sí, allá, acá. Órale, ya está, vámonos, suéltalo y nomás.

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1: Hoy nomás, raza, no, hombre, qué chulada. Eso es bueno, eso es bueno, eso es bonito. Muchas gracias a todos ustedes, mi gente maravillosa. Bueno, la gente que sigue disfrutando a través de la mejor FM 100.1 en este martes sabrosón. Y bueno, pues aquí andamos dándole rezo, compadre, disfrutando con todos ustedes de este día sensacional, fenomenal. Y bueno, pues queremos que la gente se siga comunicando con nosotros aquí en cabina, que nos siga mandando su mensaje, que nos digan dónde andan, qué andan haciendo, compadre. ¿Andan chambeándole o qué? ¿Dónde anda la racilla, compadre? Hoy es martes sabrosón. Y bueno, pues aquí andamos ya pasándola bonito, sí señor. Tengo saluditos, hay mensajes, gracias a la gente que manda su mensajito de este lado. Dice, aquí está. Buenos días, mi charla. Dice, ¿está acá? Sí, a ver, déjame quitarlo. Aquí mero, ya está. Dice, buenos días, mi cherna. Dice, aquí estamos en sintonía. Por favor, saludo para Jimmy, Antonio, Jorge y Max de parte de Iván, de aquí de La Garza Leal. Y que si nos pones la canción de Carmen, se perdió la cadenita, qué ole. Ahorita vamos a complacer con la de Carmen. Dice, saludos, cherna, aquí andamos con el dengue. Dice, todo lo que da, te encargo la del zancudito loco, por favor. Oh, saludos allá a mi compadre Osvaldo. Le mando un saludo enorme. Pues que ande mejor, ¿va? Buen día, Chernobi. ¿Podrías mandar un saludo a la güera convulsiones? La güera convulsiones. Y una rola de Walter y su Acapulco Tropical. Ya está, ahorita complacemos. Bueno.
2: Buenos días.
1: Buenos días, ¿quién habla?
2: Juan Francisco de la Satélite.
1: Hola, Juan Francisco.
2: Aquí andamos al 100.1.
1: Eso, ¿cómo estás, Juan Francisco?
2: Bien, aquí escuchando la mejor.
1: Eso, Juan Francisco.
2: ¿Y tú cómo estás?
1: No, pues yo estoy bien, Juan Francisco. Aquí andamos, mira nada más.
2: Qué bueno, qué bueno.
1: Eso, Juan Francisco. ¿Qué canción te voy a poner, Juan Francisco?
2: Uno de los temerarios.
1: ¿Uno de los temerarios?
2: Sí.
1: Cualquiera de los temerarios, la que sea, es buena.
2: Una lágrima no basta.
1: ¿Una lágrima?
2: No basta.
1: No basta. Qué ole. No, se anda recio, Juan Francisco. Ya está, papá, te la pongo ahorita. Muchas gracias, Juan Francisco. Eso, la raza ya de la Satélite. Buenos días, Cherna, salud para ti. Y al buen Mollito, a ver si me puedes poner la canción, la de Platicando a Solas de Bronco, para todos los lastimados. Ah, qué vole. Y hasta ahorita vamos a complacer. Bueno,
3: aficionados que viven la intensidad del puro cañonazos con la Cherna.
1: Qué rollo, mi Tucán, ¿cómo anda, mi Tucán? Bueno.
3: Oye, Cherna, te amo, mi Cherna.
1: Ay, se tocan. Andas con todo, papá.
3: Ay, saludos para todos los que están reportando, mi Cherna. Saludos para toda tu familia, para Chernín y todos los que andan en cabina.
1: Ándale.
3: Ay, saluditos para todos, sin excepción de nadie, porque hombre, son bastante los chernamaníacos y los mejormaníacos.
1: Eso. Sale, vale, mi Tucán, muchas gracias.
3: Y especialmente para Juanita Ríos Torres, Juanita de los Bocolitos, la de Aarón y su grupo Ilusión, Todo Me Gusta de Ti.
1: Ay, Todo Me Gusta de Ti, qué ole.
3: Si supieras, pero esa es otra historia, mi Tucán.
1: Ya está, sale, mi Tucán.
3: Claro que sí, mi Cherna, te la cargo. Muchísimas gracias y que Dios te bendiga.
1: Gracias, papi. Ya está. Me voy con notitas de audio. La gente que está mandando sus notas de audio, déjenme irme por acá a ver aquí quién anda por acá.
4: Mi Cherna, buenos días. Pásame con una canción tuya, la del pavo, por favor. Para mi hijo Liam Jesús, que le gusta mucho.
1: Para Liam Jesús, le mando un saludo. Claro, con mucho gusto voy a complacer con la del pavo.
5: Oh, buenos días, mi Cherna. Ya repartiendo el 7-7, saliendo de trabajar de Puerto Altamira y Pestil. Con toda la actitud del 100.1.
1: ¿Qué hable, mi 7-7?
5: Trabajamos 24 horas, pero aquí estamos en Fraccionamiento Santa Anita, reportándonos contigo, papi. Ahí una canción, besitos felices, por favor.
1: Ya está, mi 7, saludito, papá.
4: Mi 7, mándale un saludo ahí al señor Rudo Misiles, de acá de la ruta, Madero Pedrera, porfa. Que parte de su amigo Mian Facho.
1: Oílo, ¿qué hable? ¿El qué dijo? ¿El qué?
4: Mi 7, mándale un saludo ahí al señor Rudo Misiles, de acá de la ruta. Ahí al señor Rudo Misiles, de acá de la
1: ruta. Rudo Misiles, bueno, pues ahí está, le mandamos un saludo enorme. ¿Qué dice mi Pumita?
6: ¿Qué pasó, mi Cherrita? ¿Qué pasó, papi? Nada más te abandono unos días y me traicionas. Nomás te estoy dejando ser, ni un mensajito, ni nada. Ya me dijeron, no. Ganado bien chiflado con Rey David. Rey David fue a ver al otro. Fue al que brilla. Al que según brilla. No, hombre, ese no es el auténtico original.
1: No, para nada, para nada. No, el Rey David ni foto se tomó conmigo, para que vean.
4: Saludos, Cherna, de parte de José Adrián. A ver si le puedes mandar un saludo a la tía Justa, que siempre te escucha.
7: Un saludo para todos los maníacos, igual al Tucán. Ahí se puedes poner la canción del Grupo Mandingo. Saludos a todos.
1: Ya está, sal y vale, ahorita con Blasco. Bueno, bueno.
8: Hola, mi charla, buenos días, mi charrita.
1: ¿Qué onda, Isaías?
8: Aquí andamos, mi charrita.
1: Eso es todo, papá.
8: Ay, saludo para el borrachito ese del Puma. Que quería hombre el sábado. Que ajá. Había muchos hombres, así, que estaba diciendo ahí en el mensaje.
1: Ajá.
8: Y ahí el rey David, que andaba baile contigo, ya me dijo.
1: ¡Órale! ¿Qué ole?
8: Y que se fue con la otra copia también.
1: Pero ahorita lo que me interesa el Rey David es la cazuelita de marisco, compadre, ya estuvo bueno.
8: Todavía te la pagas.
1: No, hombre, compadre, no se ve llegar. Ya mínimo una de la barda, compadre.
8: Ah, pues ya ves, se está peleando con el Walter, que no le paga a los 150, pues
1: así. Oh, no quemen. Ya está, sal y vale, mis ellas.
8: Ahí puedes una rola de sonido master, el borrachito.
1: Órale, te la pongo ahorita.
8: Te lo quiero mucho, lo adoro, y a ti también, tierna.
1: Ay, ay, ay.
8: Ya me lo cumplo, tierna.
1: Órale, que se arme.
8: Ya está, mi tierna.
1: Gracias, Isaías. Dice, no, hombre, papi, aquí siempre fiel con mi chernita de plata, dice el Rey David. Y los que se... dice, y los que te alababan y fueron a verte. Este me sonó a pedrada. Ahí se ve. Saludos al Puma. Disculpa, papi, pero es que andaba baile disfrutando el evento. Saludos ahí al tremendo Rey David. Conste, Pumita, ya empezó a tirar ahí el Rey David, Yo no sé. Esto se va a descontrolar, mi tremendísimo mollito,
9: Andaba consiguiendo boletos con el Dorado ese. Mentiras son todas mentiras.
1: Anda con todo, ya está. Saludos a toda la bandera. Nos vamos a ir a complacer al chapaneco. Este chapaneco ya vino a meterse.
10: ¿No? Pero oye, mi chanita, no fuimos a verte, pero tampoco traicionamos.
1: Qué bole, no, mis cañoneros andan recio, mis cañoneros. Esto se quita con una buena mariscada, ¿va? Bebé, eso es todo. Ya está. Vámonos a música. Complacemos, tremendo mollito. Suéltala, papá. Hoy nomás llega el Pegaso. Está para el tremendo Jesús, ¿va? Que estaba pidiendo algo del Pegaso. Sale y vale. Vámonos, regresamos por un cañonazo con la cherna. 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
2: Mientras que en la FIFA se siguen rompiendo récord con cada torneo, nadie ha podido superar a la selección de Hungría, que tuvo 27 goles anotados en la Copa de Suiza 1954. Comenzó con una apabullante victoria de 9-0 sobre Corea del Sur, luego un marcador de 8-3 contra la selección alemana, luego 4-2 ante Brasil y 4-2 frente a Uruguay. Yo soy David Feitelson. 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
8: ¡Qué chulada, papá, eh! Regresamos con más a través de La Mejor FM 100.1. 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Y bueno, pues aquí estamos en sintonía y seguimos con más a través de los puros cañonazos, ¿va, mi mojito Cetina? Para toda la bandera. Y ahorita vamos a complacer con la melodía de Bronco, que estaban solicitando la de Platicando a Solas, compadre. Sale, vale, ya la tenemos, mi mojito. Pues de una vez, compadre, así que suéltala hoy nomás, compadre. Es una chulada. Esta la grabaron como Bronco, era el Gigante de América, ¿va, compadre? Está bonita esta rola, está bonito este cañonazo. ¡Vámonos! ¡Súbala a la 100.1! ¡Regresamos! ¡Órale, papá!

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1: ¡Hoy no más! ¡Qué chulada, compadre! ¡Qué chulada! Bonita tarde para todos ustedes, para toda mi gente que sigue en sintonía a través de la mejor FM 100.1. Y bueno, pues gracias por seguir al pendiente. Y bueno, pues los invitamos para que sigan comunicándose con nosotros aquí a cabina, nos sigan mandando su mensaje de WhatsApp, su llamadita. Y bueno, pues aquí estamos, su amigo La Cherna, José David, el de la Jaula de Plata, a través de los cañonazos, compadre. Sí, señor. ¡Qué bárbaro! Muchísimas gracias a todos ustedes, a toda mi gente bonita. Tengo saluditos. La gente que está mandando su mensaje, saludos mi Cherna, bendiciones, podrás poner la cumbia de los pajaritos, acá andamos en la ruta del Golfo, saludito a la gente de la ruta del Golfo, ahorita complacemos con la cumbia de los pajaritos, ¿sale? Saludos para la base de taxis Miramápolis, saludos a mis amigos de la base ahí de Miramápolis, ¿qué dice mi Damián Fashion?
2: Cierto mi Cherna, no fue nadie de tus cañoneros ahí, al baile, a estar presente ahí como nosotros que fuimos a verte mi Cherna, nadie fue Cherna, ni el chapaneco que es de los super cañoneros ahí de la Cherna.
1: No, andaban en ocupaciones todos, compadre. Andaban embotellados.
3: Es correcto lo que dijo mi chapaneco, un aplauso.
1: Ahí está el Isaías, oye.
4: Hay unas mañanitas, mi charrita, ahí para la hermana de Mollito Cetina, que está cumpliendo años. Muchas felicidades, que cumplan muchos años. De rato vamos al mole con Mollito, saliendo de aquí de trabajo nos vamos al mole.
1: Eso, para Cristina, que hoy cumple años. Muchas felicidades a Cristina Cetina. Qué ole, eso es todo. Sí, fíjate, nada más porque tengo que ir así, si no, neta que sí iba ya con mi tremendo Davey, echarme ahí unos taquillos. Saludos al gran maestro Barba de Cars Global, le mandamos un saludo. ¿Qué tal, Michero? Saludos al maestro Ernesto, que ayer estuvo de manteles largos. Saludos al maestro Ernesto, y le mandamos un saludo, que estuvo, bueno, pues de manteles largos. Dice, Cherno, un saludo para ti. Y a todos en cabina, salud para Tania de parte de Sergio, una rolita por ahí de Calixto Méndez, ella te escucha en la panería Lorelí, acá en Pedrera, ahí luego te jalas por unos panes, mi Cherna. Híjole, que está lejos, ¿va? Está retirado, pero bueno, y algún día andaremos por allá. Buenas tardes, dice Han Solito, es un cañonazo. Aquí era el gallo y la pata, mi tremendo Jorge Maldonado. Buenas tardes, tampoco le voy a poner nada a Jorge porque no fue. No, ¿a poco fue Jorge, viate? Oh, Cherna, saludos a todos. A Jorge López que está aprendiendo a manejar. Ya está, mi Jorgito. No, ahorita te complazco, papá, ya sabes.
5: Saludos, Cherna. Un tema por ahí de la composta tropical. Está el calorón con ganas. Saludos.
1: Oye, es que se vino la agüita, pero ya salió el sol.
4: Miren, acomodín, que... donde quiera te acomodas, es allá, che, gorrón. Ya lo que quieras, cuñado, Mollito, te digo.
1: No, cálmese.
4: Tanto mismo, porque no te
1: alcanzan. Estos andan recio, ¿eh? Cherna, saludo para mi compadre, el Garrafón, que ya deje de ser tan mandilón allá en la residencia. Unidos avanzamos. Bueno, le mandamos un saludo a todos, a toda la gente que está al pendiente, disfrutando a través de la mejor FM 100.1. Y bueno, pues aquí andamos dándole recio. Muchísimas gracias a todos ustedes, sí, señor. Ya llegó Bimbo, ya llegó el Angelito. Mira nomás, Angelito. Qué ole, Sí. Mira, camisa nueva y todo trae, Sí, hubo regalo, ¿no? ¿Sí? ¿No hubo nada? ¿No hubo nada? ¿Sí? No me digas eso, ¿no? No digas eso. No, cálmate. Oh, ya está. Oye, hoy quedaron de arroparte, según hoy iban a mandarte ahí algo, un detallito, Eso es todo, ya está. Detallito. ya está. Ya llegó el tremendo Bimbollo, que el día de ayer estuvo de manteles largos, el Bimbollo. Eso es todo, que estuvo cumpliendo años el día de ayer. Y bueno, pues ahí está. Para toda la bandera, para toda la racilla que anda, pues al pendiente, dice señor. Saludos a mis amigos que trabajan ahí en ¿qué viene haciendo? Como ferretería, ¿no? Bloquera, bueno, le mando un saludo. Andamos solicitando unos bloques. A ver, no, pues oye, ya está. Los que sepan, hay blog barato, papá. Dijo el Mollito, ¿ah? Mollito, blog barato, papá. Blog barato, ya está. Ya está, saludos ahí al peloncito.
4: El detallón yo se lo doy a Mollito. Y no, por cierto, ya llegó Angelito.
1: No, es Angelito, papá, es para Angelito, imagínate. Ya está, saludos a toda la gente que anda pues, al pendiente, saludándolos a toda la gente que anda chambeando, trabajando, amigos del transporte público, amigos albañiles, la raza que anda a la vuelta y vuelta, y bueno, pues la gente que anda pues siempre, ahora sí que chambeándole ahí en el puesto de comidas, pintores, amigos de las gasolineras, boleros. mecánicos y bueno, pues de todo, compadre. Así que ahí está el saludo enorme para todos ustedes. Muchas gracias por estar al pendiente, estar en sintonía. Y oigan, ayer fue la gran semifinal de Copa La Mejor. ¡No, hombre! ¡Qué chulada, compadre! A través de la página de Facebook de La Mejor Tampico, mi gente, ustedes ahí pueden checar todos los pormenores, las transmisiones, papá, que no, hombre, oye. Yo me reboté un pedazo de transmisión, compadre, que la verdad estuvo...

pasaron a la gran final y estará también nuestros grandes amigos de... Sí, oh, nuestros grandes... ¡Ah, sí, compadre! Nuestros grandes amigos de los Pumas. Oye, esa será la gran final, compadre. Así que, mi gente, GDL Transportes contra Pumas Marinera, Real Pumas Marinera, que son los dos equipos que estarán en la gran final. La gran final será hoy, 9, a las 9 de la noche. ¿Dónde? Campo Insurgentes, 9 de la noche, para que la gente vaya. ¿Dónde está el Campo Insurgentes, compadre? Atrás, acá en Tancol, donde está la tienda de la A grandota, de la A comercial. Atrasito, ahí está el Campo Insurgentes, para que la gente, bueno, vaya. Hoy a las 9, 9 de la noche, para que nos acompañe en la gran final. ¿Quién será el campeón de la Copa? La mejor, no sé, estará entre GDL Transportes y Real Pumas Marinera. Y el tercer lugar saldrá en el encuentro de Deportivo Mesa contra los Diablillos de la Serapio Venega. Ahí estarán disputando el tercer lugar. Ese encuentro será antes de la final, será a las 8 de la noche, ahí también en el Campo Insurgentes. Así que, mi gente, pues estos son los partidos que se estarán disputando el día de hoy en la gran final de la Copa La Mejor. ¿Quién serán los ganadores? No lo sabemos, compadre, no lo sabemos. Recuerden, Campo Insurgentes, a espaldas de Artel y Tancol, para que la gente, bueno, nos acompañe el día de hoy. 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Así que si usted quiere aventarse la reta con el equipo de La Mejor, mande su mensaje al 151-1721. El campo está para el día este jueves 11 de junio a las 9 de la noche. Los que tengan chance, pues ahí merito, a las 9 de la noche. Sale y vale. Ahí está la reta de La Mejor contra el licenciado Nava. No me digas eso, compadre. Ah, no, hombre, pues apenas se van un tiro con el licenciado Nava. No, sí, sí, eso es todo. Así que, no, pues ya no marquen, compadre. Lo bueno que les tocó de la medida, compadre. Bueno, pues ya está. Así que, mi gente, bueno, pues hoy los invitamos a la gran final en el Campo Insurgente, la final de la Copa La Mejor. La verdad que se pone buenísimo y lo que le sigue, compadre. Así que hoy sabremos quién será el tercer lugar, el segundo lugar y el gran campeón, que se llevará el campeón $5,000 en efectivo. Subcampeón se llevará $3,000 en efectivo. Y el tercer lugar se llevará uniformes personalizados y, bueno, premios de los patrocinadores, que la verdad estará fabuloso. Así que pues ahí está la invitación para que ustedes, bueno, nos acompañen en lo que es la Copa La Mejor el día de hoy. Sí, señor, que va a estar buenísima. Y bueno, pues ahí está. Y recordarles que ahí vamos a andar. Ahí me voy a dar la vuelta hoy sí voy a andar ahí, tremendo angelito. Ahí vamos a ir a la final a ver ahí a los muchachos, a ver quién queda. A ver qué tiran, compadre, a ver qué tiran. Sí, sí. Nada de amargosa, no, con una de sabor, con esa algo ahí. O de esas de las que quita la presión, compadre. Con una de esas me conformo. Y una sin cebolla, compadre. Ándale. Ya está, papá. Así que ahí nos vemos, ahí vamos a andar. Hoy voy a la gran final. Ahí voy a estar en la gran final. Hoy nos vamos a dar el volteón para ir a ver quién gana hoy. Si yo me voy a ir por... Híjole, compadre, es que va a estar difícil, compadre. Bueno, de dos que mencioné ayer que pasaban, uno no pasó. Yo pensé que iban a pasar los Diablillos, compadre. Y no caminaron los Diablillos. Pero... están los amigos de GDL Transportes, está Real Pumas Marinera. Híjole, compadre, no, es que los dos no dieron buen partido, no sé, la verdad va a estar reñido. Vamos a ver quién se la lleva. Así que, pues a ver, compadre, a ver qué pasa. Y sí, ya está, que es el partido amistoso. Hoy, el jueves 11 a las 9, La Mejor contra los amigos del licenciado Nava, compadre, no, hombre. Qué bárbaro, así que eso es todo, ¿eh? No vayan a meter ahí patadas ni nada, porque el deseo Nava les va a caer ahí la voladora con el deseo Nava, ¿eh? Ahí está, saludo a toda la gente para que la gente, bueno, pues esté al pendiente. Así que, mi gente, así que va a haber partido esta semana, ¿eh? Va a estar llena de partidos. Ya desde ayer la semifinal con la Copa, hoy la gran final, y el jueves, pues el partido amistoso entre la

0: Mejor FM 100.1 contra los amigos del licenciado Nava. Ahí está, compadre. Así que va a estar con Tokio, papá. Ya está. ¿Qué dice el Isaías? A ver, Isaías.
1: Ya no le vayan a dar los 5 mil pesos a la Jechu porque se los va a robar. A la Jechu no le dan los 5 mil.
0: No. Oye, ¿sí quién traerá el premio, compadre? Dicen que doña Jechu es la que va a entregar los premios. Doña Jechu andará ahí en Cucharas o andará allá en Cancún, por allá.
2: Oye, Cherna, pon un grupo Los Rehenes con Los Temerarios.
0: El detalle es que se mete luego el dinero así. Ella es de las que se metía el dinero aquí, así. Sí, en el pecho y no, imagínate. Va a decir, sáquenlo de aquí. ¿Para qué quieres, compadre? Ya está. Saludos al vecino de Tlaiscoyan. Que no se te olvide mi canción, Cherna. Saludos ahí al vecino de Tlaiscoyan. Le mandamos un saludo enorme. Que está al pendiente y que quiere algo de los 7 latinos, los brujitos de Catemaco. Bueno, pues ahí está. Dice, vas a ir para caer porque ya está como el Puma. Dicen que voy y luego no va. No, sí voy a ir, raza, ahí voy a estar. Hoy sí voy. Voy a ir a la final de la Copa La Mejor. Ahí voy a estar saludándolos, ya que pues no pude estar en lo que fue el torneo ahí acompañarlo, pero pues, gracias a Dios ya vamos a estar en la final el día de hoy. Voy a ir a saludar y bueno, vamos a estar ahí cotorreando con ustedes el día de hoy, así que ahí nos vemos hoy, mi gente, allá en el campo Insurgentes, atrás de Arteli Tancol. Ahí nos vemos, compadre. Sale el día de hoy, será la gran final, sí señor.
1: Si se lo van a Cafiel, le va a llenar el tanque al Mars para poder sacar de Didi de hambriado.
0: ¿Qué dice?
1: Si se lo van a Cafiel, le va a llenar el tanque al Mars para poder sacar de Didi
0: de hambriado. Oh, le digo. Ya está, vámonos, Angelito, con música. Suéltalo, papá. Hoy no más. Es solo rodarte, compadre. Devuélveme mi cassette, mi foto, mis cartas y mi playera y el cargador de mi iPhone original. No, qué vale. No, es que luego uno regala, van a andar quitando. No, eso no se vale, va. No, Angelito, ya lo que se dio, ya caminó uno por andar ahí. Ya está. Sale, vale, vámonos, regresamos, puros cañonazos. 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
2: Hoy no más, hoy no más. ¡Qué bárbaro la música de Juan Walter Torres y el Acapulco Tropical! Buenísimo, buenísimo, cómo no, sí señor. Ya está, papá, muchas gracias a todos ustedes, la gente que sigue con nosotros. Cherna, no se te olvide mi cañonazo de Aarón y su grupo Ilusión para Juanita, la canción de Todo Me Gusta de Ti. Ahorita voy a buscarla, es que la vamos a buscar, ¿no, Angelito? Ahorita la buscamos, ahorita aquí la encontramos, dale, vale. ¿Qué dice? Tremendo peloncito, compadre. Ahorita vamos a ver ahí al tremendo peloncito que está en sintonía. Y aquí está, a ver, ahora sí, acá anda mi compadre.
3: ¿Qué más me dolió una vez que regalé una cadena de 14 quilates? Bien bonita, 5,000 bolas me costó.
2: Ay. Ya está. ¡Hoy la gran final! Hoy es la gran final de la Copa La Mejor, 9:00 p.m. Campo Insurgentes, hoy ahí nos vemos, ahí nos vicenteamos, raza, va a estar con Tokio, papá, para que la gente, bueno, pues vaya a disfrutar hoy a las 9:00 y el partido por el tercer lugar será a las 8:00, así que lléguele temprano, compadre, 8 y 9:00, ahí estaremos, Campo Insurgente, para que la gente, bueno, pues se vaya a echar ahí el rol, el volteón, llévese algo, va, sí, pues no llegue con las manos vacías, compadre, que se vea ahí algo, va, y bueno, pues ahí nos vicenteamos, compadre, sale y vale, ya está, y nos vamos a estar tomando la foto, Angelito, con toda la bandera, de a 50, de a 100, no, ya de a 100, ya a 50, ya, pues no. Sí. Sí, ya si quieren que me ponga el saco, ya sabe, ya vale 200 baros ya, güey. Oh. Sí, como nada, el angelito. No, ahí nos saludamos, raza, ahí nos tomamos la foto con ustedes, sale y vale. Ya está, papá, para que la gente, bueno, pues ahora sí que pues, se la pase bonito hoy en la gran final de la Copa La Mejor. Así que va a estar buenísimo. Así que allá nos vicenteamos, la gente allá de Tancol, compadre. La raza allá de Tancol, allá nos saludamos, raza, sale, así que si está escuchando, allá vamos a andar en la gran final de la Copa La Mejor, el día de hoy, hoy. Ay, escuché como mi papá, compadre. ¡Hoy! El baile, que hoy es el baile, compadre. Así se anunciaba, ¿va, Angelito? Los bailes, ¿va? Eso es todo. ¡Hoy! Ya está, papá. Sale y vale, ya dijo. 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Así que mi gente, ahí nos aquí vamos a estarnos en cabina, Angelito, y vamos a estar invitando a la gente para que, bueno, pues ahora sí que vaya a la gran pega de calcas el día 11 de junio a las 11 de la mañana. Así que pues ahí va a estar mi compadre Isidro Mendoza. Va a estar con la gran pega de calca, sí señor, qué bárbaro. Bueno,
4: mi querida.
2: ¿Quién habla, papá?
4: El Chuy de la Moscú.
2: Ah, qué onda, mi Chuy, contigo, Chuy.
4: Pues trato de hablar y que ocupar.
2: No, Chuy, aquí andamos, Chuy. ¿No tienes sí. unas jaibillas o algo? ¿No tendrás por ahí, Chuy?
4: Sí, aquí estamos.
2: ¿Qué ole, ese es Chuy? Anda con todo.
4: A ver si puedo encontrar el navegante.
2: El navegante, mi Chuy.
4: Con el grupo Amor.
2: ¿Con quién?
4: Con el grupo Amor.
2: Ah, bueno, ahorita la buscamos, mi Chuy.
4: Oye, ya nos da tu número para contratarte.
2: Oh, mi Chuy, pues ya sabes, Chuy, yo ahí estoy, ahí cerquita, soy tu vecino, mi Chuy.
4: Sí, pero el número del teléfono para tratar.
2: ¿Para contrataciones, mi Chuy?
4: Sí.
2: Ah, pues es fácil, la línea de la oficina es el 833-430-1148, mi Chuy.
4: 4, 30, 11, 48.
2: Ese merengue, mi Chuy.
4: Ok, sí, porque yo le voy a dar para decir para que se vea así.
2: Que ya está. Ya vale, ya está, mi Chuy. Tú me dices y nos jalamos con todo el show, papá.
4: 4:30, 11:34.
2: Es 4:30, 11:48.
4: Ah,
2: 11:48. 11:48.
4: Oh, estamos.
2: Ya está, mi Chuy.
4: Hola.
2: Échale, mi Chuy, qué vale, ahí anda el tremendísimo Chuy, la raza de la Moscú, compadre. Le mandamos un saludo a toda la gente ahí de la Moscú y a toda la raza que anda, pues siempre al pendiente, disfrutando. Y quería mi Chuy, la del Navegante con Enamorado, compadre. Ese grupo, pero ese es el grupo Enamorado. Ahorita voy a complacer con la canción de El Navegante, con mucho gusto, allá para el tremendo Chuy que está en sintonía. Sí, señor, ya está, ya dijo. Tengo saluditos, tengo mensajes de ese lado para toda la bandera, para toda la racilla que anda pues al pendiente, compadre, a través de la mejor 100.1. Muchísimas gracias a todos ustedes, la gente que sigue en sintonía. Dice: buenas tardes, mi Cherna. Saludos especial para Juanita y el señor Tucán. Cherna, estaba recuperando ayer, hace un año fui a recoger la memoria cañonera que le hablé al Rey David, porque la mejor sí cumple. Qué ole, ya está. Saludos, ahí está. Bueno, pues la gente que se ha ganado su memoria cañonera, compadre. Muchas felicidades a todos ellos, a toda la gente, compadre. Sí.
5: Y es que,
2: no, no me presiones, Juan Francisco.
5: No,
2: espérame, Juan Francisco, espérame. O sea, Chuy dijo que nos va a dar unas jaivas, ¿va? Aparte anda pidiendo número de contratación. Juan Francisco me quedó mal, compadre. Juan Francisco iba a venir. No me presiones, Juan Francisco.
5: No, como para
2: abril o para mayo el otro año, güey. Sí, todavía me hablara bonito así como este.
6: Cherna, te amo.
2: Uy, ya ves, ahí todavía.
6: Cherna, te amo.
2: Ahí cambia la cosa, compadre. Eso es todo. No, te digo. Isaías, dice el garrafón. me mandó una foto del garrafón, compadre. No sea así. No, qué bárbaro. Oye, ahí viene el chapaneco. Defiéndeme, chapaneco.
7: Chaneta, pero si no ha llegado el sacagüey que te ofrecieron hace como 3 años, ¿no? ¿Cuánto más?
2: No me digas. Reina, no me recuerden a Reina. Ya ven. O sea, no soy yo, compadre. No soy yo. Yo quisiera decirles que soy yo, pero es que luego no, me dicen y no cumple.
7: Cherna, te quiero mucho, mi Cherna hermosa. Cherna, te quiero mucho, mi Cherna hermosa.
2: No, ya me rompiste el corazón.
7: Cherna, te quiero mucho, mi Cherna hermosa.
2: Eso lo siento por compromiso. Hoy me rompiste el corazón, Juan Francisco.
7: Cherna, te quiero mucho, mi Cherna hermosa.
2: Sí, ya con eso necesitas de aquí a mañana convencerme, Juan Francisco. Así que, no, de aquí al sábado.
7: Esta vez te he ofrecido marisco y que vayamos a hacerlo a tu casa. Lo hemos hecho, mi Cherna, que te he dicho. Y ese pumita también cumple.
2: Qué vale, eso es todo, papá. El de Lóporo.
8: Te mando besitos. Mamá, mamá.
2: Ay. ¿Qué vale? ¿Qué les cuesta?
8: Te mando besitos. Mamá, mamá.
2: Ya está. Oye, saludos ahí a mi compadre el temerario, compadre, también. Saludos a toda la bandera, mi gente que anda, bueno, pues al pendiente, disfrutando a través de la mejor FM 100.1. Muchas gracias a todos ustedes. Y bueno, pues ahorita voy a tratar ahí de complacer a todos, compadre. Saludos al gerente Jaime Martínez Sánchez, alias el chulo de Cars Global. Le mandamos un saludo allá al gerente, le mandamos un saludo. No tira nada, mi compadre, ¿no?
8: Mándame un beso de temerario. Estamos secos, izquierda.
2: El Isaías, ya está. Saludos ahí al tremendo Isaías, que anda con todo, anda con Tocho, el tremendo Isaías. Saludos a toda la bandera, a la gente que anda pues al pendiente, disfrutando a través de la mejor. ¡Vámonos con música, mi tremendísimo angelito! Hoy nomás, Don Chuy.

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1: ¡Hoy no más! ¡Hoy no más! ¡Hoy no más! ¡Qué bárbaro! Ahí está, Racilla, qué bonito. Nos vamos con los últimos mensajitos ya de este día. Muchísimas gracias a todos ustedes, la gente que estuvo, bueno, pues el día de hoy al pendiente a través de La Mejor. La verdad que muchas gracias a toda esa gente que pues siempre está disfrutando a través de La Mejor FM 100.1. Luz Amelia Cherra, buenas tardes. Por favor, unas mañanitas para mi prima Alma, que hoy es su cumpleaños. Salud para Don Chuy. Nos va a invitar a la fiesta y vámonos de bailarinas. Ay, ya está. Cálmese, Don Chuy, andan aquí ya apuntándose para la pachanga que vaya a armar, Don Chuy. La raza, los cañoneros tantito quieren para irse ahí a la fiesta, ahí al fiestón. Así que, no, Don Chuy, le mandamos un saludo allá, Don Chuy, qué bárbaro. Dice Luis Pecero, hola Cherna, te encargo una rola de enamorado, la de Ya Tomaste Café, soy Luis Antonio. Bueno, pues ya pusimos enamorado al navegante. Saludos Cherna, saludos para Fer y para Fer y su mamá que están trabajando ahí en el remolquito, al lado de Loporó, ahí por el Cris de Altamira. Le mandamos un saludo, muchas gracias allá a Fer y a su mami que están trabajando ahí en el remolquito. Le mandamos un saludo enorme para ellos. ¿Me puede mandar un saludo para Arturito? Ando de depre. Saluditos ahí al Arturito. Saludo, papá. Tengo notita de audio de este lado. A ver, déjame ver qué dice aquí.
2: Isaías, te mando besitos. Mamá.
1: Ya está. Oigan, recuerden que hoy es la final de la Copa La Mejor, raza, Hoy es la final de la Copa La Mejor, ¿no? ¿Mandaron? ¿Sí? A lo mejor tu sorpresita... Tu detalle, ¿no? Sí. Yo digo que sí, no me dijo nada mi amiga Luz y mandó algo ahí, Luz, pero bueno, ya está. Le mandamos un saludo ahí a Luz y a todas la gente. Y bueno, felicidades allá a la prima, a su prima Alma, que está de mantel largos. Y también felicidades a Cristina, la hermana de Mollito, Cristina Cetina, que también el día de hoy está de manteles largos. Y bueno, pues le mandamos un saludo enorme. Gracias por estar siempre pues al pendiente, en sintonía de La Mejor FM 100.1. Muchísimas gracias a todos mis cañoneros, muchas gracias a todos ustedes, gracias por estar siempre al pendiente, gracias por estar siempre en sintonía de la 100.1 y bueno, pues escuchando a su amigo servidor José Ávila Cherna. La verdad que les agradezco bastante por estar siempre conmigo y bueno, pues estar disfrutando todos los días de los buenos cañonazos. Muchísimas gracias a todos ustedes y gracias a toda la gente. Recuerden que hoy nos vemos en el campo Insurgentes a las 8 de la noche para que se dispute el tercer lugar y la gran final. Así que hoy, si tienen oportunidad de irse ahí al campo Insurgentes atrás de Artel y Tancol, ahí nos vemos hoy, Pequeño detalle, espero y les guste al cumpleañero, ya ves, mi amiga Luz que le mandó. Qué ole, muchas gracias Luz, te agradecemos bastantísimo Luz, gracias por ese detalle hoy arropando allá al tremendo angelito que el día de ayer estuvo de manteles largos. Y bueno, pues ya de pasada, pues ya que ya está aquí, dice, ya está ahí la Cherna, pues vamos de una vez. No, le mando un saludo ahí a Luz. Gracias Luz por las atenciones y bueno, gracias por siempre arroparnos. Ahí está la tremenda Luz, sí señor, qué bárbaro, qué chulada. Ya está, compadre, yo ya me voy, mi gente, muchísimas gracias a todos ustedes. Se van a quedar bien informados, bien licenciado Lubí Jiménez a través de MBC Noticias. Gracias a Angelito, gracias a Mollito, gracias a Tonel Vázquez el Gallo, nuestro director artístico aquí en Tampico, sí señor. Muchas gracias, mi gallo. Gracias a toda la bandera, a todos ustedes. Y pues yo me voy con esto, compadre, hoy nomás. De los éxitos grandes de la Cherna, el gallo y la pata. Yo ya me voy. Y yo solamente le digo, súbale. Pero súbale hasta el 100.1. Órale, papá, gracias. Vámonos.

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La una en punto. La una. 30 grados centígrados. 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
3: La Secretaría de Seguridad Pública de Tamaulipas advierte riesgos de sustituir atención psicológica con inteligencia artificial. Tampico recibe reconocimiento internacional Three Cities of the World 2025 por su compromiso con el medio ambiente. La falta de operadores mantiene detenidas unidades de transporte de carga pesada en la zona sur de Tamaulipas. Impulsa Madero nuevos proyectos para fortalecer el desarrollo y protección jurídica de los predios de Playa Miramar. Esto y más en MBS, esto es Noticias a la Una. Comenzamos.
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7: Algunos jugadores ocupan la cima de más partidos jugados en la historia de los mundiales. Lionel Messi, el argentino que ha llegado a dos finales, tiene 26 partidos, rompiendo el récord que ocupaba el alemán Lothar Matthäus con 25 partidos oficiales. El tercer lugar lo ocupa otro alemán, Miroslav Klose, con 24. Además tiene el récord de meter gol en todos los mundiales en los que jugó, 2002, 2006, 2010 y 2014, donde resultó campeón. Yo soy David Feitelson. 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
8: ¿Qué tal? ¿Cómo están? Buenas tardes. Les saludamos con el gusto de siempre. Bienvenidos a MBS Noticias Tampico, las noticias de la una, hoy martes 9 de junio de 2026. Y a propósito, con la venia de la audiencia, una felicitación muy sincera de parte de todo el staff de MBS Noticias a nuestra compañera Cintia Gallardo. Su calendario de vida le está dando una vuelta más al sol, está cumpliendo años, así es que muchas felicidades y facilidades también, no importa. Gracias a la audiencia por permitirnos esta dedicatoria. Y ya entrados en temas de información, hay mucho de qué platicar con usted. Recuerde que estamos enlazados vía WhatsApp 833-186-0242, muy pendientes de sus mensajes. La Secretaría de Seguridad Pública de Tamaulipas advierte riesgos de sustituir atención psicológica con inteligencia artificial.
9: Ante el creciente uso de herramientas de inteligencia artificial para buscar orientación emocional, la Secretaría de Seguridad Pública de Tamaulipas, a través de la Guardia Estatal Cibernética, exhorta a la población a no reemplazar la atención psicológica profesional por plataformas digitales. La dependencia señaló que si bien la inteligencia artificial puede ser una herramienta de apoyo para obtener información o recomendaciones generales, no cuenta con la capacidad para sustituir la atención especializada que brindan los profesionales de la salud mental. Úsala como apoyo, no como sustituto. La IA puede orientarte, pero no reemplaza la atención de un profesional de la salud mental. Señala la Guardia Estatal Cibernética entre las recomendaciones emitidas a la ciudadanía. Hizo un llamado a buscar ayuda profesional cuando las emociones o problemas personales afecten las actividades cotidianas, además de mantener medidas de protección de datos personales al utilizar este tipo de plataformas digitales. Protege tu información personal, evita compartir datos sensibles. No sabes cómo se almacena o utiliza tu información, advirtió la corporación, al tiempo que recomendó fortalecer la comunicación con familiares, amigos y personas de confianza, así como establecer límites en el uso de herramientas de inteligencia artificial. La Guardia Estatal Cibernética recordó que en situaciones de crisis es indispensable recurrir a líneas de apoyo o servicios de emergencia para orientación y asesoría. Puso a disposición de la ciudadanía el teléfono 834-318-6232, extensión 16099. Para Noticias MBS, Cintia Gallardo Guerrero.
8: Continuando con la información, Tampico recibe reconocimiento internacional Three Cities of the World 2025. Esto señalan por su compromiso con el medio ambiente.
9: El municipio de Tampico fue distinguido con el galardón Three Cities of the World 2025, reconocimiento internacional que destaca a las ciudades comprometidas con la protección de sus árboles, la conservación de las áreas verdes y la construcción de un futuro más sostenible para sus habitantes. La presidenta municipal, Mónica Villarreal Anaya, señaló que esta distinción representa el resultado del trabajo permanente que su administración ha impulsado en materia ambiental, así como el respaldo de organismos internacionales a las acciones implementadas en beneficio del entorno natural. Nos llena de orgullo recibir este reconocimiento que avala el trabajo que hemos venido realizando y confirma que las acciones emprendidas por nuestro gobierno generan resultados positivos para el medio ambiente y para la calidad de vida de las familias tampiqueñas. La alcaldesa destacó que este logro es resultado de diversas acciones concretas desarrolladas de manera coordinada, entre las que sobresalen la siembra de 120 mil semillas de árboles endémicos, la plantación y donación de más de 4 mil árboles, la rehabilitación de 49 de los 117 parques públicos del municipio y los trabajos permanentes de limpieza, conservación y reforestación en zonas de manglar. Asimismo, Villarreal Anaya resaltó la siembra de 79.500 alevines de lobina en las lagunas del sistema Chairel, una acción histórica que no se realizaba desde hace más de 25 años y que contribuirá a la recuperación de la fauna afectada por los periodos de sequía registrados en la región. Estas acciones nos permiten acceder a reconocimientos internacionales como Three Cities of the World 2025. Nuestro compromiso es mantener y fortalecer estos esfuerzos para que Tampico continúe siendo reconocido como una ciudad que protege, preserva y valora sus recursos naturales. Finalmente, la presidenta municipal reiteró que su administración continuará impulsando políticas públicas orientadas al desarrollo sostenible, con el firme propósito de construir un mejor futuro para las presentes y futuras generaciones.

0: bloqueada, estaríamos hablando de Venustiano Carranza y Sor Juana Inés de la Cruz, pues prácticamente a una cuadra del Parque Méndez. Esto es lo que nos dice la persona que nos envía el mensaje.
1: Un llamado a la comisión para que venga aquí a arreglar los cables que están tirados. Yo pasé en la mañana, ya pasaron 8 horas y todavía no reparan aquí. Está bloqueada esta arteria que es muy importante para el disfrute vehicular.
0: Tenemos más comentarios, los estaremos compartiendo poco a poco. En otro orden de ideas, resulta que hay crisis por la falta de operadores de tractocamiones, de unidades de carga. No encuentran quien maneje camiones y hay muchos parados en la zona.
2: El sector transportista de la zona sur de Tamaulipas enfrenta un déficit estimado de entre 1.000 y 1.200 operadores de tractocamión, situación que ha provocado que diversas empresas mantengan unidades sin operar por falta de personal capacitado. Alejandro Manuel Sobera Biotegui, integrante del comité organizador de la Feria Camionera en Altamira, destacó que esta problemática ha llevado al sector a impulsar acciones para atraer a nuevos trabajadores y dignificar la profesión. Explicó que una de las principales estrategias de la realización de esta feria, evento que reunirá empresas transportistas, proveedores y centros de capacitación los próximos 4 y 5 de julio. Indicó que la intención es acercar a los jóvenes a una actividad que ofrece oportunidades laborales inmediatas y salarios competitivos, además de fomentar que los hijos de operadores continúen participando en el sector.
3: La parte del asunto es que dignifiquemos la actividad del operador. Necesitamos operadores calificados. Estamos apoyando a las escuelas que imparten cursos y que ayudan a los muchachos a que saquen sus licencias. Salen ya con trabajo y lo que queremos es que vean que hay un buen ambiente y que se integren y se interesen por participar, porque tenemos un déficit de operadores muy grandes en la zona y en todo el país. En la zona pues estamos estimando alrededor de 1.200 operadores que se requieren. Hay muchas empresas que tienen tractos parados y entonces por eso estamos apoyando a eventos como estos para que se integre más gente a la actividad, que es una actividad, como dijo el alcalde, muy bien remunerada y que tiene la oportunidad de capacitarse a muy bajo costo.
2: Manifestó que dependiendo del tipo de trabajo y la empresa contratante, un operador puede percibir ingresos mensuales de entre 40 y 50 mil pesos, cifra superior al promedio salarial de muchas otras actividades. Agregó que factores como la inseguridad en algunas carreteras puede influir en la percepción de la profesión. Sin embargo, consideró que la principal meta es promover mejores oportunidades que ofrece el sector y fortalecer la capacitación de los nuevos conductores. La Feria Camionera contará con la participación de instituciones educativas, empresas proveedoras de transporte, distribuidores de unidades pesadas y fabricantes de llantas y refacciones, además de concursos y actividades familiares orientadas a fortalecer la identidad del gremio transportista. Señalaron que el evento busca generar derrama económica en la región y contribuir a la formación de la mano de obra local para atender la creciente demanda del sector. Para Noticias MBS, Sandra Sosa.
0: Antes de ir a mensajes, más comentarios del público. Nos dice Julio César Martínez, Colón Infonavit Cañada. Hacer un llamado a Comapa que ya no haga tanto corte de agua. Van como 3 o 4 días que se nos va en la mañana y regresa hasta en la tarde, todo el día sufriendo por la falta del vital líquido, pero sí quieren su pago puntual. Muchos de estas fallas, no lo estoy justificando en absoluto, derivaron de trabajos de mantenimiento y modernización que hicieron en la planta Altavista este fin de semana. No estoy seguro si hayan incidido también en el sector Infonavit tantos días, como nos dice que son como 3 o 4. El sábado y el domingo sí hubo una falta de suministro por la razón que estoy explicando. Vamos a ir a mensajes y volvemos.
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1: El viudo de una enfermera fallecida por COVID en el 2020 le exige a la Secretaría de Salud de Tamaulipas cumplimiento de una sentencia por indemnización, la cual fue resuelta a su favor en el 2025.
2: A más de 5 años del fallecimiento de una enfermera que perdió la vida mientras prestaba sus servicios durante la pandemia de COVID-19, su esposo denunció públicamente el incumplimiento de una sentencia judicial por parte de las autoridades de salud de Tamaulipas, quienes aseguró no han cubierto la indemnización que por ley corresponde a su familia. Juan Alberto Fernández Hernández, esposo de la enfermera fallecida en 2020 cuando laboraba en el Hospital Civil de Ciudad Madero, señaló que tras una larga batalla legal, en abril del 2025 obtuvo una resolución favorable que obligaba a las autoridades estatales a realizar el pago correspondiente. Afirmó que pese a contar con una sentencia firme, el recurso no ha sido entregado. Explicó que en enero de este año se firmó un convenio de pago en el que se establecía como fecha límite el último día del mes de mayo para cumplir con dicha indemnización.
3: Nos dijeron que el pago llegaría incluso antes, a las 2 semanas, o incluso se depositaría lo más rápido que se pueda, y solo recibí una respuesta, que no hay dinero. Mi hija de 9 años creció sin su mamá, que le dio la vida, sirviendo a Tamaulipas. Hoy me dice que quiere dejar de estudiar para ayudarme. Eso no debería de salir de la boca de una niña.
2: Recordó que su esposa falleció mientras se enfrentaba a la emergencia sanitaria provocada por el COVID, desempeñando su labor como profesional de la salud al servicio de los tamaulipecos. Manifestó que la situación ha tenido consecuencias emocionales y económicas para su familia, particularmente para su hija de 9 años, quien creció sin la presencia de su madre. Ante dicha situación hizo un llamado directo al gobernador de Tamaulipas, Américo Villarreal Anaya, y a la Secretaría de Salud del Estado para que dé cumplimiento a la resolución judicial correspondiente al expediente 20/21. Para Noticias MBS, Omar Lara Martínez.
1: Arturo García reporta un accidente vehicular, un choque frente al aeropuerto. Dice que hay tráfico fuerte hacia la UAT. Entonces sería carril dirección norte-sur. Es lo que nos dice Arturo García. Accidente, choque frente al aeropuerto. Extreme precauciones en la zona, ya que tenemos la cortesía de un conductor que nos está avisando, pues sigamos la recomendación y vayamos con precaución. Refuerzan vigilancia en escuelas de Altamira tras casos de deshidratación en personal de apoyo. Esto lo señaló el jefe del CRE de Altamira, Jorge Luis Cisneros.
4: La supervisión en planteles educativos del municipio de Altamira fue reforzada por autoridades educativas luego de registrarse al menos 2 casos de deshidratación en personal de apoyo que realizaba labores bajo altas temperaturas. El jefe del CRE de Altamira, Jorge Luis Cisneros Martínez, manifestó que la Secretaría de Educación ha reiterado las medidas preventivas para esta temporada de calor, principalmente evitar actividades físicas al aire libre en horarios de mayor radiación solar, mantener hidratación constante y, en caso necesario, solicitar el apoyo de las autoridades de salud. Detalló que los incidentes registrados no han involucrado a estudiantes, sino a trabajadores de intendencia que realizaban labores de limpieza y corte de pasto en una primaria del sector 31 en la zona 135, donde presentaron mareos derivados de la exposición prolongada al sol.
5: En ese caso de que andaban trabajadores de apoyo, lo que comúnmente se le conoce como intendentes, anduvieron trabajando, anduvieron desyerbando, limpiando desde el 10 de la mañana y a par mediodía, pues ya la gente. El mismo director reportó, fue atendido y el director ya les dio la orden de que dejaran de hacer actividad. Mareos, sí, producto del deshidratación. No, simplemente hay que guardar las medidas que se tienen.
4: Cisneros Martínez señaló que hasta el momento no se han reportado casos de golpe de calor entre alumnos en el municipio. Sin embargo, reiteró el llamado a las autoridades educativas para que extremen las debidas precauciones y eviten las actividades deportivas al aire libre. Para Noticias MBS, Sandra Sosa.
1: Supervisan edificios históricos de Tampico para detectar riesgos estructurales y peligro de derrumbes.
6: La Coordinación de Protección Civil de Tampico intensificó la supervisión de edificios antiguos ubicados en distintos puntos de la ciudad como parte del Plan de Mitigación de Riesgos Estructurales, Edificio Seguro, con el objetivo de detectar posibles daños que representen un peligro para la población. El titular de la dependencia, José Antonio Marín Flores, informó que los recorridos incluyen inmuebles emblemáticos como el Palacio Municipal, el antiguo Hospital Civil Carlos Canseco y diversas construcciones localizadas sobre la calle Héroes del Cañonero Tampico, consideradas vulnerables por su antigüedad y estado de conservación.
7: Hacer este recorrido en algunas inmuebles, en algunas zonas que sabemos que se encuentran en zonas de riesgo, vulnerables, y en ese sentido seguimos trabajando en este proceso. Seguimos exhortando a los propietarios, seguimos solicitándoles de la manera más atenta que tomen en cuenta hacer las acciones necesarias para darle mantenimientos a sus inmuebles, para restaurarlos, para remodelarlos, acercarse a las autoridades tanto de Protección Civil como de Obras Públicas como de Desarrollo Urbano para poderlos orientar en ese sentido.
6: El funcionario dijo que estas acciones forman parte de una estrategia preventiva que busca reducir riesgos estructurales y generar conciencia entre los propietarios sobre la importancia de dar mantenimiento oportuno a sus inmuebles para evitar incidentes.
7: Seguimos con las notificaciones, seguimos de manera personal, pero también lo hacemos por vía de difusión, en este caso ustedes hacen una labor muy importante. Les agradecemos mucho que nos ayuden a transmitir eso a todos los propietarios de los inmuebles.
6: En las inspecciones participan representantes de la Autoridad del Centro Histórico de Tampico, las direcciones de Obras Públicas, Desarrollo Urbano, Catastro, Ecología, Bomberos de Tampico, colegios y asociaciones que forman parte integral del Plan de Mitigación de Riesgos Estructurales, fortaleciendo el trabajo coordinado para preservar la seguridad y el patrimonio arquitectónico de la ciudad. Para Noticias MBS, Cintia Gallardo Guerrero.
1: Bueno, hace unos minutos nos prevenían sobre un accidente frente al aeropuerto. Otra persona nos manda mensaje, no nos da su nombre, le pedíamos su nombre. Dice que no es accidente, sino reparaciones. Vamos con lo que comenta.
8: Buenas tardes, Lubín. Buenas tardes. No es accidente, Lubín. No es accidente. Están arreglando en el camellón, están haciendo algún trabajo ahí. Tienen una máquina y están escarbando en el camellón. Pero no es accidente. Acabo de pasar por ahí hace como 2 minutos y no es accidente.
1: Bueno, accidente o no, le sugerimos extreme precauciones si está transitando por ese sector. Y destaca alumna de la Universidad Autónoma de Tamaulipas entre las jóvenes con mayor talento matemático de México.
6: La estudiante de la Universidad Autónoma de Tamaulipas, Yasuriana Villasana López, obtuvo la medalla de plata en el concurso nacional femenil de la Olimpiada Mexicana de Matemáticas 2026. Del 31 de mayo al 5 de junio en la Benemérita Universidad Autónoma de Puebla. Al reconocer este importante logro, el rector de la UAD, Damaso Anaya Alvarado, reiteró el compromiso de continuar generando oportunidades que impulsen el talento estudiantil y fortalezcan una formación integral basada en la excelencia académica. Asimismo, expresó su agradecimiento a quienes acompañan y respaldan el crecimiento de las y los jóvenes, destacando que los resultados alcanzados por Yasuriana son muestra del trabajo conjunto entre institución, docentes, asesores y familias, así como el esfuerzo y la determinación del estudiante. Yasuriana, alumna de cuarto semestre de bachillerato de la Unidad Académica Multidisciplinaria Vallehermoso, representó dignamente a la máxima casa de estudios del estado en la categoría nivel 2 correspondiente a preparatorias. Destacó entre las jóvenes con mayor talento matemático del país, Con apenas 3 meses de preparación en la Olimpiada Mexicana de Matemáticas, la estudiante logró una actuación extraordinaria al obtener una destacada puntuación en la segunda jornada del certamen, considerada la de mayor dificultad. Resolvió problemas complejos mediante avanzadas estrategias matemáticas, muestra de su disciplina, capacidad analítica y perseverancia. Por su parte, el director de la institución académica, Jesús Roberto García Sandoval, felicitó a la estudiante y reconoció el respaldo institucional para fortalecer iniciativas que promuevan el talento científico y académico de la juventud universitaria. De igual manera, se hizo extensivo el reconocimiento a Montserrat Ávila Olivo, delegada estatal de la Olimpiada Mexicana de Matemáticas, así como a los asesores y colíderes Samuel Elías Echeverría y David Sarrión, y al asesor Yatzil Hernández Ruiz, cuyo acompañamiento y dedicación fueron fundamentales para alcanzar el sobresaliente resultado. Para Noticias MBS, Cintia Gallardo Guerrero.
1: Luis Castro es la persona que nos dice que no fue accidente frente al aeropuerto, sino reparación. Reiteramos, cualquiera que sea la causa, le invitamos a extremar precauciones. Hasta aquí las noticias de la una. Nos escuchamos a las 8 de la noche con más información. Pase buena tarde.
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0: ¡Échale, gordito! ¡Échale, échale! Buenas tardes a toda la raza, a toda la razuki. Ya comenzamos en cabina con el Easy Bebé. Pues excelente tarde para toda la raza. Yo soy Isidro Mendoza y te invito a que te quedes en esta orejona de cotorreo y buena música solamente a través de la mejor FM 100.1. Saludando ya a la mezcladora de sonidos, como siempre en cada programa, poniéndole flow en la que te consola. En la consola, gordo. En los efectos de sonido. Es que uno te da para arriba, mendigo, y tú no quieres. Tú bien sencillo, bien humilde, tú solito te haces para abajo. Pero ahí está, como siempre, poniéndole flow. Angelito, bien bello. ¿Conseguiste tamales, algo? No, me dejaste una reunión. ¿Qué pasó? Gordito, bello. No. Ahorita te voy a dar el merino. No. Gordito, cuéntale a Liz y Bebé en esta tarde, el día de hoy, ¿de qué tienes ganas, compadrito? Hoy, en este, pues ya martesaurio, gordito, estamos a 9. Cuéntame de qué tienes ganas. Teléfono en cabina 228-1083 y 227-0597. Y el WhatsApp para que mandes tu nota de audio, tu saludo, tu quemazón. Ahí lo que quieras, gordo. Anónimo, de una vez. Mándalo, gordito, al 833-151-1721. No hay falla, gordito. Si alguien le robó el lonche a alguien en el jale y lo quieres quemar de una vez. O si alguien anda por ahí, pues a lo mejor de más, gordito. Canal 1, canal 2, ni que fuera operador de la mejor. ¡Ay, bueno!
1: Bueno, buenas tardes.
0: ¿Qué rollo? ¿Quién habla, gordito bello?
1: Soy el Tucán.
0: Tú no eres el Tucán, te falta mucha voz acá, guardientosa, gordo.
1: Juan Francisco de la Satélite.
0: ¿Quién?
1: Juan Francisco de la Satélite.
0: Ay, ya se te escuchó, mendigo. ¿Qué onda? ¿Dónde andas, Juan?
1: Aquí en la casa están escuchando la 100.1.
0: Eso es todo, gordito bello. ¿Qué onda? ¿Cómo andas de amores? ¿Ya encontraste novia o sigues acá todavía extrañando ya, aquella? Por eso, ¿sigues enamorado? ¿La sigues extrañando? Ay, gordito bello. A ver, te voy a poner un fondito así de voladita. Cuéntale, gordito, a la raza. Dile que la extrañas, que regrese contigo. Sí, gordito, tú tiéndete, te estoy dando chance, ¿eh? ¿Cómo se llama él?
1: Se llama
0: Vicky
1: Bebé.
0: ¡No! Ya está, gordito, te quiero, cuídate, bye. ¿Cuál? De volada. Órale, ya está, gordito bello. Lo vamos a checar, Juan Francisco de la Satélite. Oye, que me dedica las palabras a mí este vato. Vámonos con Edwin Luna. Se llama Últimamente. Súbale a la 100.1. Aquí nomás.

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0: 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Seguimos en la cabina del ICI Bebé Gordito. Siendo ya las 2 con 22 minutotes, gordito. Vámonos de Voladuki con la raza que se está reportando. Ya hay quienes ya mandaron su WhatsApp. Muy bien, gracias. Vamos a ver quién anda por acá, gordito. Dice, gordito, gordito bello.
1: Oye, gordito, mando otra vez eso de chúpalo, chúpalo. Y este, para grabarlo, por favor.
0: A ver, mi mollo, ponse el chúpalo. El sonido quiere, a ver, ahí va. Es el negrito de la perrucha. No, no es el César. No te... Ah, serénate, gordo, serénate, tranquilo.
2: ¡Chúpalo!
0: ¡Chúpalo! No, apenas piensas que es César y se pone bien furioso acá el bimboyo. Acá anda el siempre bien peinado, Damián Facho.
3: ¿Qué onda, gordito? ¿Cómo estás? Buenas tardes, papi. Buenas tardes, que tengas excelente día. Saludos para ti, quien te acompaña en cabina, gordito. Aquí andamos, como siempre, papi, ya sabes, al pendiente del mejor locutor de la 100.1, de Lizy Bebé, el famoso gordito hermoso. Te amo, gordito, que tengas excelente tarde. Bendiciones, aquí de parte de tu amigo Damián Facio. Ya sabes, como siempre, aquí al pendiente de ti, gordito. Saludos y bendiciones.
0: Te quiero mucho, gordito. Siempre manda su video, Damián Facio. Vamos a ver quién anda por acá, Bimboyo. A lo mejor, buenas tardes, bueno.
4: Ay, buenos días, soy Juan Francisco de la Satélite.
0: No, es cierto, ya tú hablas de... Tú hablas como si tuvieras algo atorado.
4: Pues con eso que quieres invitar a uno, me dijeron.
0: Oye, sácate lo que traes en la boca, tocan.
4: Ay, calla, gordo. Pregúntale a Juan Francisco.
0: ¿Qué rollo, tocan eso?
4: Ah, no, yo voy para eso. A Juan Francisco de la Satélite y para todos los mejor maníacos que allá andamos. Enfriega mi Isidro Mendoza, ahí para subirlos para todos los camaradas, porque son un resto y se ponen,
0: no,
4: bien tóxicos.
0: Luego se ponen tóxicos, el gordo. Si no lo nombras así en la lista, no, cállate los ojos, mejor así.
4: No, déjalo. No, mejor a todos sin excepción de nadie. Y a ti ya sabes, chiquillo bebé. Ay. Besitas en el mero mocolito, papi.
0: Mándale el besito acá en el mocolito, papanita.
4: Oh, no. Decirle ahorita que acaba de salir que es el amor de mi vida y que. Ya no estoy esperando el banderazo, mi hijo bebé, porque en este año ya.
0: Ay, así
4: ya va a ser
0: dice.
4: La señora de Sánchez, ahora sí.
0: Así dices, y puro rollo tuyo.
4: No, no, ya. Es más, mira, para que se te quiten los psicólogos, Isidro. Te voy a ganar el padrino de grupo, vamos a ver.
0: Vas a caer de la cabina cuando vengas, mendigo, a ver si es cierto. A ver si es cierto.
5: ¡Exijo respeto!
4: Ya está, no, no, ya está, ya está.
0: Puras piñas, tú no vienes hasta que vengas, te voy
4: no,
0: a creer.
4: No, eso ya está arreglado, Isidro.
0: Órale, te quiero, gordito, bye.
4: Yo te amo, cosilla.
0: Ay, gordo, ahí está el tucanazo, piñas coladas, a ver si es cierto que viene. Vámonos con un rolón de Vicente Fernández junto a Alejandro Fernández, el rey, para que agárrese de la peligrosa, súbale a la 100.1. Aquí

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0: ¿5,000? 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

Fíjate que les quiero contar a toda la gente que, bueno, sigue de muy de cerca esta gran copa, la mejor, gordito, que ya tenemos el partido que se va a jugar de la gran final, gordito. Hoy es el día en el cual, pues bueno, se cierra esta gran copa, la mejor, una chulada, la neta. Queremos agradecer a todos los equipos que participaron, a todos los jugadores, a toda la gente que ha ido a apoyar en cada partido con las porras, con el despapalle. No, hombre, una cosa bien chula, bien bonita. Qué padre que se siga, pues, impulsando al deporte, sobre todo, gordo. Y lo mejor, que una gran marca como la mejor 100.1, pues bueno, esté logrando estos grandes eventos, estos torneos muy padres. Y fíjense que el partido del tercer lugar, primero se va a jugar hoy, los dos partidos, les decía, el del tercer lugar se va a jugar hoy a las 8 de la noche, y se va a llevar a cabo con Deportivo Mesa contra los Diablillos de la Serapio. Y ya después, gordo, a las meras 9 de la noche se juega la gran final, los chicos de Real Pumas Marinera contra los chavos de GDL, gordito. Es la gran final el día de hoy, para que le caiga con la porra, confeti, ahí las aguas frescas del chavo, hija de su... con lo que quiera caerle, pero vaya a apoyar a su equipo favorito hoy en la gran final de Copa La Mejor. Y el día de mañana, gordo, mañana 11 de junio, gordito, a las meras 11 de la mañana, precisamente también, ahí en Avenida Hidalgo, esquina con Avenida Valles, los voy a estar esperando yo mero, yo merengue, Isidro Mendoza, Elis y Bebé, para repegárselas por atrás. No, para repegarle la calca, gordo, la calca de la 100.1, mañana tenemos mega pega de calcas, para que le caigan mañana a las 11 de la mañana en Avenida Hidalgo, esquina con Avenida Valles. Ya la otra vez por ahí estuve con ustedes, pero igual, vuelva a caer si se le cayó la calca o todavía no alcanzó ese día. Vuelva a ir, ahí voy a andar, tómase la foto, conózcame y vamos a echar cotorreo del bueno, gordito. Mañana a las 11 de la mañana, ahí va a andar el Lizzy Bebé, pegándoselas, pero sí macizo, gordo. Hijos de su maíz. No, hombre, qué chulada, gordito. No por nada, fíjate que las redes de la mejor andan, pero sí, bueno, pues, ¿no? 122,000 personas. Hijo de su... Gordito bello, vamos a la música, bimboyo. Y ahorita retornamos macizo porque están llegando más saludos. Más raza se está reportando. Suéltala, gordito, suéltala macizo. Porque llega el grupo Duelo. Ay, gordo, para que ya no duela, dijo aquel. Hijos de su madre. Súbala a la 100.1. Aquí nomás.

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2: Durante los cuartos de final de la Copa del Mundo de 1986, en el partido entre Argentina e Inglaterra, ocurrió uno de los eventos más alucinantes de la historia: la mano de Dios. A unos minutos de la segunda mitad del juego, el legendario futbolista argentino Diego Armando Maradona anotó un gol con la cabeza. Y con su mano izquierda, las cámaras captaron ese momento y también la reacción del futbolista, que miraba de reojo al árbitro y al juez de línea, pero que acabó por relajarse una vez que el gol fue validado. Cuando le cuestionaron a Maradona sobre el gol, este dijo que había anotado un poco con la cabeza y un poco con la mano de Dios. ¿Recuerdas este momento? Yo soy David Faitelson. Vamos México. 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

0: 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Ya regresamos para decir adiós, gordito. Ya estamos casi despidiendo el programa. Pero antes vamos con los últimos saludos, gordo, porque si no, se ponen retóxicos. Sí, acá de este lado. Dice por acá, gordito, ¿qué dice, Mimbo yo?
1: Gordito, ¿cuándo me vienes a visitar, gordito?
0: Ay, gordito, te quiero, gordito, pero no pones tu nombre, nomás que los Miamis y que los Miamis. Ah, ¿qué te digo? Acá anda la Fofis.
1: Andamos, gordito, al puro 100.1, como todos los días, escuchando tu hermosa y bella voz.
0: Ay. ¿Qué quieres, Fofi? ¿Qué quieres? ¿Qué te tomas, gordo? Pura chuleadas, gracias, gordito, te quiero mucho. Por acá, fíjate que nos mandó saludos. A ver, gordito.
2: Sí, sí, bebé, saludazos desde acá, desde las alturas. Andamos trabajando aquí por el barquito. Saludazos de parte del Gaby, el Gabriel Hernández. Ya andamos en la friega, mi sí, bebé.
0: Mandó video, anda en la máquina y todo el rollo. Gracias, gordito. El tremendo Gabriel Hernández Carlillos, que es sobrino del buen Pícalo. No te estoy albureando, gordo. Hijos de su vez. Saludos, Carlillos. Pórtate bien, gordo. Saca las guásimas, saca las guásimas. Y ya por último, a ver.
1: Gordito, gordito. ¿Dónde vas a andar mañana pegándolo de las calcas, gordito? A ver si me echo un volteón ahí. Saludos,
0: ahí les doy otra vez. Mañana a las 11 de la mañana los espero ahí en la Avenida Hidalgo, esquina con Avenida Valles. Ahí por donde están unas pizzas muy deliciosas. Ahí para que, pues bueno, se den ya la idea. A las 11 ahí voy a andar repegándoselas por atrás o por enfrente, donde quieran. En el carro, gordo. En el carro. Para que le caigan Mega Pega de Calcas con el Easy Bebé, la 100.1, gordito bello. Ya nos vamos en la mezcladora de sonidos, como siempre poniéndole flow, Angelito Bimbollos. Chúpale. Te quiero, gordito, aunque no te, tú no te quieras dar para arriba. Yo soy Isidro Mendoza, el Easy Bebé, y sigan la mejor programación a través de la mejor FM 100.1. ¡Vámonos! Porque huele a gas. ¡Fuga!
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1: El torneo de 2026 contará con una serie de pósters oficiales de la ciudad de sede que destacan su espíritu único, cultural y artístico, celebrando la diversidad, pasión y unidad del fútbol. Filadelfia, Los Ángeles, Toronto, Guadalajara, Monterrey y por supuesto la Ciudad de México. En el caso de nuestro país, el diseño elegido fue el artista Mario Cortés Cuemanché, que se inspiró en diferentes elementos de nuestra cultura: la lucha libre, el taco de pastor, la charrería, las pirámides, la fauna y la flora aparecen en cada uno de los pósters oficiales. Yo soy Carlos Aguilar, el Zar. ¡Vamos, México! 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
3: Las 3 en punto, las 3, 30 grados centígrados. 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
2: El fútbol femenil ha crecido los últimos años, tanto en torneos como en audiencia. Aún así, hay mucho por hacer. La FIFA busca fomentar este deporte en las 211 federaciones para incrementar las oportunidades de competición y que más mujeres y niñas tengan acceso a él. Pero no solo se busca que la participación femenil esté en la cancha, también se busca que los puestos de liderazgo representen de manera fiel la diversidad del deporte. El objetivo es que en 2027 haya 60 millones de jugadoras a nivel global. Yo soy Memo Schutz. ¡Vamos México! 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

que una persona como yo tiene que hacer para

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Reyes del acordeón. 3, 56, 30 grados centígrados.

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0: Las 4 en punto. Las 4. 30 grados centígrados.
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2: Buenas, buenas. Muy feliz martes, mi gente preciosa, hermosa, chula, bella que Dios me mandó. Bebé, hoy martesillo de supuestamente un poquito de lluvia que ahorita nos va a empezar a llegar. De hecho, ahorita venía por libramiento y pues por allá sí se vino la agüita. No sé si por acá también hace unos momentitos. Pero, pues, según las condiciones del clima, bebé, hoy va a estar, dijera Julián Álvarez, va a estar... De esos truenos, no. O sea, como quien dice, son como pequeños destellos de la supuesta tormenta que iba a entrar, pero nuevamente nos salvaron los marcianos. ¿Qué es eso? No te entendí. No te entendí, mijo. Oye, gracias a Marri por ese lado del micrófono. Bien acompañada de... ¡Angelito in the house! Ya, mijo, ayer fue tu cumpleaños. Ya no te chingues. Ya pasó. Ayer vieron a Angelito allá a un conocido lugar en forma de triángulo. Cuidado.
3: Hola, mi More, buenas tardes. Un gusto escucharte, mi More. Ya vamos por Liam a la guardería. Saludos.
2: Saludos, bebé. Vecinos, dice que andabas en trusa, dice José Luis Grosero. ¿A poco sí es cierto, Angelito? Dice que en efecto. Dice, hola, More, mi amor, te mando un beso, Solís Antonio. Gracias, bebé, un besillo. Dice, saludos al chiquillo de Altamira. ¡Chamaco! Dice, eran malas y ya son buenísimas. Muy buena tarde, More, chula, ¿cómo estás? Que tengas un excelente programa. Gracias, bebé, le mandamos un beso al Gabo, que ya lo soltaron porque lo tenían amarrado. Sí, me dijo eso, Checo, Dice, aquí andamos, More, 100.1. Buenas tardes, saludos a los hediondos de Huejutla, dice el Huasteco.
4: ¿Cómo andas, mi More? Bendecido día. Como siempre, siendo fiel a ti y escuchándote todos los días. Fuerte abrazo y un beso.
2: Un besillo, bebé. ¿Cómo andas? El Christopher, bien guapo el muchacho este. ¿Ya lo viste tú? Es que no, es que mira, el Christopher viene, pero allá afuera, bebé. Nunca le pasa. Yo creo que un día de estos me va a llevar, ¿eh? Ah, que dice que le tiene miedo a Pablo, que por eso no le pasa el Christopher. Christopher, ya se fue Pablo, se fue de vacaciones, ya puedes ver.
5: More, aquí estamos, pero no te pierdas. Te escucho todo, pero te escucho más a ti. Bueno, también.
2: Te mando un beso, bebé. Cuídate mucho. De este lado dice, ¿cómo anda? De lo llovido, Pablito. Pablito ya se fue de vacaciones, bebé. A ver, se va a ir al Mundial el Pablillo a vender cafés afuera.
5: Es que no te va a ver a ti, More. Va a ver al Javi.
2: ¿Qué? ¿Que vas a ir al ver al... que el Christopher viene a ver al Javi, no me viene a ver a mí? A ver, Christopher, explícame, por favor. No, viene a ver al guardia porque se espera allá afuera. Dice, saludos, corazón bonito, martes, te mando un beso. Gracias, bebé, un besillo. César Café, ay, me topé al César Café en una de esas camionetas como ¿cuál te digo? Como la que traigo yo luego. ¿Cuál robada?
5: ¿Qué rollo, mi More? Bonita tarde, ¿cómo andamos? ¿Cómo andamos? Ana, quería saludar con tu panterita rosa. Dijita, te alcanzo, pero no, hombre. Venías a echar la mocha, mi More. Saluditos, Angelito. Buena tarde, aquí andamos.
2: ¡No, hombre, mijo! Tú no te diste cuenta, pero me rebasaste como... O sea, me rebasó. Mira, te cuenta que el César Café se iba llegando al barquito y yo apenas venía por el semáforo de Monte Alto. O sea, y el vato piensa que yo lo rebasé a él. Dice que se fue de aguador el Pablito. ¡Ay! Oh, Pablito quería un agua. ¡Una guangada! Dice, saludos al bebé Sinclair de Altamira. ¡Saludos, bebé!
5: Yo no sé de qué hablan, la neta. Yo no sé de qué hablan. Yo solamente tengo ojos para ti, mi More.
2: Ay, ya está, bebé. Dice, aquí ando hermosa como siempre, todos los días al puro 100.1. Gracias, mi fofis, chamacos y chamacas. Bienvenidos a este su espacio. Acompáñenme desde ahorita. Tengo noticias que darles acerca de la gran final de la Copa de la Mejor FM 100.1 y muchas otras cosas más. Entonces, no se mueva y acompáñanos. Arrancamos con el pie derecho. Eso es WhatsAppando aquí nomás, en la mejor.

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1: Aquí nomás en la mejor FM 100.1, 4:23 de la tarde, 4:23 de la tarde a través de la mejor FM 100.1, Pepe. ¿Qué crees? ¿Qué crees que hoy, bebé, se juega la gran final de la Copa de la Mejor FM 100.1? ¡Oh, my God! ¡OMG, bebé! Porque, ¿qué crees, mi vida preciosa, hermosa, chula, bella? La gran final. Ayer se jugó la semifinal, bebé. ¿Y quiénes crees que ganaron? ¿Quiénes te imaginas? ¿Unas apuestas? La gran final, bebé, es de GDL contra Pumas. Así que el partido por el tercer lugar va a ser de nuestros amigos del Deportivo Mesa contra los Diablillos de la Serapio Venegas. Va a ser hoy en punto de las 8 de la noche y la gran final es a las 9 de la noche, bebé, para que estén al pendiente. Bebés, vayan al partido, vayan a esta gran final de la Copa de la Mejor FM 100.1. Se va a llevar a cabo en el campo Los Insurgentes Sur. De este lado dice, buenas tardes, ahora ojalá y si me la pongan, un saludo para mi amiga Laura de la papelería Mi Barrio de Puertas Coloradas, está enojada conmigo, la canción de Mi Tesoro de Ramón Ayala, la quiero mucho, gracias. Esas canciones no se le dedican a los amigos. Los amigos no se ven. Yo no sé, pero primero dime si son algo más o nomás es tu amiga. Yo quiero saber. Dice, mándale un saludo a Felipe Chaparrita, porque se enoja que le mando saludos al Cumbias y para él nada. Oh.
2: Báñalo y trágate el agua, güey.
1: Saludos, bebé. Dice, bebé, ¿me puedes poner la de Volveré de Ángeles Negros, bebé? Ahorita checamos. Dice, buenas tardes, More. ¿Cómo se llama la canción que acaba de pasar de mi niña? No me vayas a olvidar. ¿De qué? Se llama Un Idiota de... Ahorita me dicen que... ¿Eh? De la leyenda, bebé. Un Idiota de la leyenda. De mi papacito hermoso, chulo, bello. Delicioso, Robles. Chiquito, bebé. En este lado.
3: ¿Qué tal, gracias? Buenas tardes. Excelente martes. Saludos para todos los moremaníacos. Saludos, bebé. Aquí andamos saliendo acá de Maguán. Bueno, sí, acá de la zona de Maguán. Saludos para el Angelito. ¿Quién sabe quién está ahí? Saludos.
1: Sí, Angelito, que de hecho nos quedamos esperándote ayer, que según ibas a venir con las meromas de la operoroina. ¿Qué onda, bebé?
4: Hola, buenas tardes, More, aquí reportándome. Oye, ¿iba a haber premio para los más goleados o no?
1: Grosero este.
5: Hola, More, ¿cómo estás? Buenas tardes. Bebé. Saludos para ti, quien te acompaña en cabina. Que tengan excelente tarde y lindo día también. Aquí andamos, More, como siempre, el pendiente de ti, de la 100.1. Saludos y bendiciones aquí de parte de tu amigo Damián Fashion.
1: Bebé, está bien bonito el Damián Fashion. Bebé, un besito, mi Damián. Besitos, dice, los del Ángel, ¿en qué lugar queda? Ah, ¿qué te importa a ti? Ya, suéltelo, nos lastiman. Dice, More, ya salió el sol y ya no va a llover. Bendiciones desde la Isleta Pérez. Saludos, bebé, dice, More, disculpa, ¿en qué campo va a ser la final del día de hoy? ¿Sabes si permiten llevar asador y miados de burra? ¡Hola! Va a ser en el campo de los Insurgentes, bebé. Dice, es niña. ¿Quién de este lado?
3: Que no estén hablando del equipo del licenciado Nava. Casi les metieron goles.
1: Ay, tú también, hombre.
3: Damián, vamos por unas hamburguesas, Damián.
1: Nomás ellos, déjenme quito, perdón. Chamacos y chamacas, 1-51-17-21.
6: More, buenas tardes aquí, reportándose desde Altamira, Tam.
1: Saludos, bebé. Saludos a mis vecinillos de Altamira, Tamaulipas, bebé. Ahora sí, ahí te va el tema más del día de hoy, bebé. Ojo, es que luego cuando saco estos temas, la gente se imagina que ya estoy bien viejilla, bebé. Tengo 27 años. Para quien no sepa cuántos años tenga y pues a lo mejor tiene esa incertidumbre, tengo 27 años, bebé. Pero bueno, el punto aquí es, si tengo 27, ¿26 o 27? Es que después de uno de los 20, después de los 21 ya pierde la cuenta. 27, ya me acordé, tengo 27. Pero bueno, bebé, lo que te iba a decir es que uno llega a una edad, bebé, por eso mismo de que ya no se da cuenta. No se da cuenta de las cosas, la neta del planeta. ¿Qué pasó, bebé?
4: More, More, ¿ya es lo menor?
1: Es lo menor. Chamacos, pues órale, fíjate bien. El tema más del día de hoy. Un día eres joven y al otro... Y tú me dices qué es lo que pasa al otro día. O sea, un día eres joven y al otro, ¿qué? Ese es el tema más del día de hoy. Por ejemplo, un día eres joven y al otro se te sale un pedillo cuando toses. ¡Ah! No me ha pasado, pero yo he visto. 1-51-17-21. Un día eres joven y al otro, ¿qué, bebé? 1-51-17-21. Vámonos con música, ahorita regresamos aquí nomás. En lo mejor.

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2: Algunos jugadores ocupan la cima de más partidos jugados en la historia de los mundiales. Lionel Messi, el argentino que ha llegado a dos finales, tiene 26 partidos, rompiendo el récord que ocupaba el alemán Lothar Matthäus con 25 partidos oficiales. El tercer lugar lo ocupa otro alemán, Miroslav Klose, con 24. Además tiene el récord de meter gol en todos los mundiales en los que jugó, 2002, 2006, 2010 y 2014, donde resultó campeón. Yo soy David Feitelson. 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
1: Aquí nomás, de la mejor FM 100.1. Son las 4:42 de la tarde. 4:42 de la tarde, bebés. Que no se les olvide hoy. Hoy es la gran final de la Copa de la Mejor FM 100.1, bebé. Ya les comentaba que va a ser en el campo Los Insurgentes Food, para que no se les vaya a olvidar la gran final. Bueno, primero va a ser un partido para ver quién se queda en tercer lugar, si ya sea Deportivo Mesa o Diablillos, los Diablillos de la Serapio Venegas. Ellos van a jugar a las 8 de la noche y ahora sí, la gran final es en punto de las 9 de la noche y es ni más ni menos que GDL Transporte contra Real Pumas Marinera, para ver quién se va a llevar la Copa de la Mejor FM 100.1. Bebé, si continúa con sus mensajes vía WhatsApp al 151-1721, estábamos hablando acerca de ni más ni menos que un día eres joven y al otro... Y al otro...
2: Un día eres joven y el otro día ya te duelen las rodillas.
3: ¡Ay! ¡Muere, muere, muere! Un día eres joven y el otro se me olvida de dónde entregar los paquetes. ¡Saludos!
1: Dice, un día soy joven y el otro ya me duelen las rodillas, dice de ese lado. ¡Adolfo!
4: Un día eres joven y al otro día te empiezas a levantarte porque te dormiste a las 12 de la noche.
1: ¡Ándale!
5: Un día eres joven y de repente andas cambiando, se sube un vato a una señora ya grande y le dices... Está fuerte la calor, ¿verdad, hija? No, hombre, está bien fuerte.
1: Como que va a llover, ¿verdad?
6: Al otro día estás en la panadería comprando bolillo porque va a llover. Va a tomar un café.
1: Un día eres joven y al otro.
7: Hola, More, buenas tardes, ¿cómo estás? Aquí hola, saludándote después de un día lluvioso.
1: Saluditos, oye, bebés. More. Mande.
7: Un día era joven y al otro la cruda dura 3 días.
1: ¡Ándale! ¡More! Después de los 30, ya no sé si se cumple un año más de vida o un año menos, dice Gabo. Dice, More, un día eres joven y al otro ya te alegra y te da gusto cuando tienes casa sola y no tienes planes y la casa está limpia y todo en su lugar. Y te da satisfacción tan grande que lo único que puedes hacer es ponerte cómodo en la sala o recámara, prender el clima, dormir o ver una buena serie. Qué satisfacción, no sé si necesita nada más. La neta del planeta, bebé. No pudiste haberlo descrito mejor, la verdad. Fíjate que a mí me decían que con la maternidad yo ya no iba a poder ver ninguna serie, ¿sabes? A gusto y no sé qué. ¿Y cómo no? Ya voy a la tercera temporada de Blue y de Plim Plim. ¿Qué
8: rollo, me moré?
1: ¿Qué onda, bebé? Un día eres joven y al otro.
8: Ya andas de perro trabajando para mantener a los crías.
1: ¡Y Dios!
8: ¡Ay, no, qué feo se siente!
1: ¡Ya está, bebé! ¡Te mando un beso!
8: Ahora, fíjate.
1: Eso sí es cierto, dice el huasteco. Un día eres joven y al otro día andas como el gallo cuando juega fútbol. ¡No seas grosero, tú! Dice, un día eres joven y al otro... ¿qué día es hoy? Dice, dice, un día eres joven y al otro te dura 3 días la cruda. Saludos, More, saludos, bebé, si quieres andar.
9: Bueno.
1: Bueno, ¿quién habla?
9: Lili.
1: Lili, bájale tantito tu radio, please, bebé.
9: No, no puedo, vengo en el carro.
1: ¡Ah! ¿Qué pasó, bebé?
9: Vengo molestando
1: a la gente. ¡Ay! ¿Qué pasó, bebé?
9: No, pues aquí saludando.
1: Eso,
9: después
1: un día.
9: Después de vieja viruela.
1: ¡Ay! ¡Qué bárbaro!
9: Ah, no, no, no, no, no era así, ¿verdad? No era así.
1: ¿Qué pasó?
9: No, no era así, ¿verdad?
1: Oye, no, no, no. Un día eres joven y luego.
9: Y luego, pues ando pagando los cuartos de la secundaria. Yo de allá vengo, de las 70 de Altamira.
1: Ni modo, bebé. Ya está, mi amor, te mando un beso, cuídate mucho.
9: ¿Me pueden poner una canción?
1: ¿Cuál, bebé?
9: Porfa.
1: ¿Cuál?
9: Esa la de Aquí todo sigue igual para mi exmarido.
1: ¡Desgraciado cucaracho!
10: ¿Qué pasa, el desgraciado?
1: Ya está, bebé, ahorita la buscamos. Órale, pórtate bien o comas tierra. De este lado, un día eres joven y al otro.
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1: Ah, y al otro te vimos en Aldama. Dice, un día eres joven y el otro ya andas comprando cosas para la cocina, dice. 151-1721, un día eres joven y el otro.
12: Saludos, More, buenas tardes. Un día eres joven y al día siguiente ya andas comprando plantas en los viveros.
1: Y sí. Bebés, ahorita regreso con más mensajes pendientes. Un día eres joven y al otro. ¿Y al otro qué, bebé? Vámonos con música y regresamos aquí a través de la Mejor FM 100.1.

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0: 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Y ahora, la frase tóxica.
12: Ay, este triste clima. Este clima, bebé. Está como para echar pata. Está como para echar pata, muslo, unas verduritas, arroz y vámonos, un caldito, bebé. Apenitas para este clima, la neta del planeta. No le hace que estemos a 31 grados centígrados. La lluvia lo amerita, bebé. Oye, no le vayas a cambiar porque
13: ahorita regresamos con más detalles pendientes. Un día eres joven y al otro qué pasa. Platícame, 1-51-1721. Vámonos con música aquí nomás, en La Mejor.

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1: ¡Flashazo Grupero con el reportero! Pues finalmente, ¿verdad? Se nos vino encima el mundial y el elenco de apertura, inauguración y todo el festejo machinzototote encabezado por obviamente la Chaquis, ¿verdad? No, no el Waka Waka, aunque dicen, ¿verdad? Que a lo mejor comienza con eso y arremanga machine con el Die Die. Acompañada por Burna Boy, este nigeriano que la ha pegado tremendamente. La verdad que bonito, o sea, fiestota en donde están invitados Ángeles Azules, la Beli Belicosa Belinda, el Alejandro Fernández con la Lila Downs y por supuesto Maná. ¡Qué fiestononón, futbolero, musical y que todo salga bonitamente bien, ¿verdad? ¡Corta!
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Son las 5 en punto. Las 5. 30 grados centígrados.

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1: En un ratillo más de la gran final de la Copa de la Mejor FM 100.1 que se va a llevar a cabo en el campo Los Insurgentes en punto de las 8 de la noche. Arrancamos con el primer partido, que es el partido para saber quién será el tercer lugar. Va a estar Deportivo Mesa contra Diablillos de la Serapio Venegas en punto de las 8 de la noche. A las 9 de la noche ya llega la gran final, que es ni más ni menos que GDL Transportes contra Real Pumas Marinera. Vamos a ver quién de ellos se va a llevar la gran copa de la Mejor FM 100.1. 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Oye, un día eres joven y al otro.
2: Un día eres joven y el otro día estás buscando las llaves y la traes en las manos.
1: Sí, sí soy. Sí, ¿quién anda ahí? ¿Quién anda ahí?
3: ¿Cómo andamos?
1: ¿Quién anda ahí?
3: Yo, el brujo, mi brujo mayor.
1: Oye, hace rato le dice a Isaías, ¿qué onda, more, que ya hiciste tu agüita de limón? ¿Para echarte los sobacos o para qué la quieres? ¿No?
3: De limón, que tienes un cuarto de limones.
1: Ay, te está preguntando, hombre. Oye, ¿qué onda, bebé? ¿Dónde andas?
3: Aquí estoy en la trabajación. Ya nos vamos ahorita para la casa.
1: ¿No te agarró el agua, bebé?
3: No, estamos esperando que me agarre porque ya me quiero que me robe.
1: Ay, yo te iba a decir, si quieres te agarro y ¡ay, cochinada! ¿Qué onda, bebé? ¿Mande?
3: Ya me lo cumplo ahí, more, para ver si jalas para allá, para los mangos, ¿eh?
1: No, hombre, allá roban.
3: No, pues no me han robado a mí.
1: Ya está, bebé, échale ganas a la vida, pórtate bien, no comas tierra.
3: Ahí pones ahí un grupo, una rola ahí del grupo Frontera, la nueva de México, porque ya me lo jugamos, pasó mañana.
1: Ya está, bebé, ahorita lo buscamos.
3: El jueves no se trabaja nadie.
1: ¿Qué número que traes? ¿Qué?
3: Ya dijo la presidenta que nadie va a trabajar.
1: Ay,
3: nadie va a estudiar,
1: vato.
3: nadie
1: el barrio. No, bebé, no creo. Ya está, bebé, pórtate bien, no comas tierra.
3: Besitos,
1: ay. Oiga, de ese lado, dice José Luis Grosero, un día eres joven y al otro andas poniendo letreros en la casa dando indicaciones. O sea, ¿cómo? De este lado, un día eres joven.
4: ¿Qué tal, More? Buenas tardes.
1: Buenas tardes.
4: Un día eres joven y al otro eres papá de tres hermosas princesas y esposo de la mujer más hermosa del mundo.
1: Ay.
4: Así es. Simplemente, mis cuatro amores son lo mejor de mi vida.
1: Ojalá que mi esposo así se exprese de mí. Él dice, no, esa vieja loca. Dice el huasteco, un día eres joven y al otro pierdes el pelo. ¿Dónde lo dejaste?
5: Un día eres joven y al otro andas comparando precios en las fruterías a ver dónde está más barato el tomate. No manches.
1: Sí soy. De este lado dice, un día eres joven y al otro día ya le dices al pasaje, de nada, mijo. De este lado dice, un día eres joven y al otro te duermes viendo la tele. Muy cierto, bebé. Ya cuando vas al cine y te quedas dormido es otro nivel, ¿no?
5: Un día era joven y al otro ya andaba en la Aldapa, Estación Manuel, Estero, bla, bla, bla.
1: Ay, oye, grosero. Buenas tardes, more. Saludos a los moremaniáticos de Huejutla, Hidalgo. Un día Adrián era joven y el otro día, jovencita, salió del closet. Ah, ya. De este lado dice, more, un día eres joven y el otro ya estás contando las horas que dormirás cuando pones la alarma para despertarte al día siguiente. ¡Qué tristeza! Ya sí, eso también es cierto. Saludos a todos los de Huejutla que ni escucharon el saludo que les mandó el huasteco porque si no ya se lo hubieran rayado.
4: Un día eres joven y al otro día te están brincando dos chukis arriba de la cama. ¡Ándale! A las 7 de la mañana. El clima está como para despeinar la cotorra ahorita y después chingarnos un cafecito con unas conchitas.
1: ¡Oye, grosero! Ahorita regreso con más mensajes pendientes. Recuerda el tema más del día de hoy. Un día eres joven y al otro. ¿Qué pasa el otro día, bebé? Ahorita regreso con mensajes pendientes. Aquí nomás, en la mejor.

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1: Aquí nomás de la mejor FM 100.1. Son las 5:20 de la tarde. 5:20 de la tarde a través de la mejor FM. 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Muchas gracias. Seguimos con mensajes. Un día eres joven y el otro.
2: Perdón, memoria, hay un diluvio. Va a llover bien fuerte, a lo mejor no va a haber partido, more.
1: ¿Por qué echas tú la guacala, Damián Fashion? ¿Qué feo eres? ¿Y este lado, un eres joven?
3: Un saludo ahí para mi camarada, el Trompas y el Becerro.
1: Saludillo, bebé, dice, no me acuerdo, porque dice no me acuerdo. Un saludo para Abel, el mayate que anda reiniciando la televisión y nomás no puede. Ahora, de este lado, un día eres joven.
4: Un día eres joven y al otro día ya estás casi por festejar los 15 años de tu primogénita.
1: Saludos.
4: Un día eres joven y al otro día te dicen en la tienda que le vaya bien, don.
1: Oye, Isaías, pero si nos vas a invitar, ¿one? Porque, pues, ¿para qué nos presumes si no nos vas a invitar? Invítanos, ya. ¿Vas a cantar tú? Si vas a cantar tú, invítanos.
3: Un día eres joven y al otro vas pasando, están jugando fútbol unos morritos adolescentes y dicen, espérense, deje que pase el ñor. ¡Qué feo!
1: Y sí, ya sabes que ya te ves bien fregado cuando les dicen eso a los niños.
5: Un día eres joven y para otro nomás te quedan los recuerdos.
1: Ay, bebé. Dice, un día eres joven y al otro me tomo 3 botes y me quedo dormida. Dice, un día eres joven y al otro ya le encargas tu Michi. Ya le encargas a tu Michi la casa, me la cuidas y no le abras a nadie. Dice,
6: ¡Ey, more! ¿Cuál es tu comida favorita, more?
1: Mi comida favorita es... El chisme, dice Angelito. El chisme nos alimenta. El sushi, bebé. El sushi y un alto barbón moreno. Desde el lado.
3: Lo dice mi mayate que no se acuerda. Uno que ya no me reporto ahí en la radio.
1: ¡Ay! ¿Pero qué? ¿Por qué? Te extrañan, yo creo. Dice, buenas tardes, more. Un día eres joven, sin deudas, y al otro hasta no sabes dónde esconderte los cobradores. ¡Pues paga tú también!
2: Ahí viene la güera, more. Ahí viene la güera. Te va a llevar tu carrito. Ahí si te lo lleva, me pide ray.
1: Ay, gracias por los buenos ánimos de este lado.
3: Hoy eres joven y al otro día anuncias el clima porque te duele las rodillas.
1: Te hace la cesárea de este lado.
3: More, es una canción de Peinar la Cotorra, del grupo La Chusma. Por eso él dice, está bueno el día, pues peinar la cotorra, así canta La Chusma.
1: No, no decía por eso.
3: Claro que sí, more, lo que quieras, carne asada, no sé, lo que sea. Y cuando era joven tenía 5 años, ya tengo 60 años, ya estoy viejito.
1: Sí, ya ni sabe de qué estamos hablando. Sí, ya está viejito. Le mando un beso a mi Isaías Bello. 1-51-17-21. Dígame usted. Un día eres joven y al otro día, ¿qué pasa, bebé? Dice este lado Mike. Un día eres joven y al otro cenas poco y sin tanto chile porque se te regresa la madrugada. ¡Ay, el reflujo, bebé! Un día eres joven y al otro te tienes que dormir sentado porque se te viene el reflujo. Oye, un día eres joven. ¿Qué pasa? Díganme al 1-51-17-21. Dice, ¿le puedes decir al pasaje que baje la voz? Hablan muy fuerte. Dice que hablan más fuerte que la Brady. ¿Quién es Brady? Pero bueno, dice, te voy a llevar su... ¡Ay, ya! ¡Plácate, por favor! Tú lo que quieres es conquistarme, ¿verdad? ¡Ah! Nomás te digo que somos muchos. ¡Ah! 1-51-17-21. Un día eres joven, bebé, y al otro, ¿qué es lo que pasa? Un día eres joven y al otro te agachas y ya no te puede levantar. Tienes que hablarle a tu mujer para que te vaya a ayudar. La neta, 1-51-17-21. Un día eres joven y al otro te das cuenta, bebé, que realmente aunque haga mucho calor, como quiera se antoja un caldito de res. ¿Sí o no? La neta del planeta. Un día eres joven y al otro bebé, ¿qué pasa? 1-51-17-21. Dice, ni que tuviera tanta suerte de conquistar. ¡Ay! No sabe lo que dice él, Dios mío, perdónalo. Dice, un día eres joven y luego no sabes qué hacer de comer y cenar en toda la semana. Ahí te va un hack. Fíjate bien lo que vas a hacer. Vas a mandarle mensaje a una fondita. Lo vas a agregar en tus contactos. Todos los días las fonditas mandan el menú de qué es lo que tienen a la venta. Entonces de ahí tú te das a una idea diaria, bebé, para que sepas qué hacer de comer. Así le hago yo. Agrega una fondita para que te mande el menú diario y ya sepas qué hacer de comer, bebé.
6: Un día eres joven y al otro tomas café a las 12 del mediodía.
1: Y soy, la verdad, a veces para nomás para que se afloje. Oye, unas... exclamó la bella dama. 1-51-17-21. Un día eres joven y al otro, ¿qué pasa? Platícame al WhatsApp. Vámonos con música. Esto que vamos a escuchar a continuación se llama... Esto es de Grupo Firme, bebé, y se llama Cartón y Medio. 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

0: que la conciencia a su cabeza del buen Emiliano Aguilar y se aventó unas rolas de Don Antonio bien chidas.
1: Pagando voy por la vida.
0: O sea, la de un puño de tierra. Emiliano Aguilar se deja de cosas, ¿verdad? Y se pone a grabar música seria. Antonio Aguilar, un emblema musical de lo nuestro, de lo verdaderamente vernáculo, le dicen, ¿verdad? Ahora regional mexicano, va a estar siendo interpretado por su mero mero, ¿verdad? Emilianito Aguilar. Y no se pierdan un puño de tierra que le quedó bastante chida y se deja de cosas, ¿verdad? Hacer música, raza, hacer música y menos chisme. ¡Corta!
1: ¡Escúchame, abuelo!
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23: Mientras que en la FIFA se siguen rompiendo récord con cada torneo, nadie ha podido superar a la selección de Hungría, que tuvo 27 goles anotados en la Copa de Suiza 1954. Comenzó con una apabullante victoria de 9-0 sobre Corea del Sur, luego un marcador de 8-3 contra la selección alemana, luego 4-2 ante Brasil y 4-2 frente a Uruguay. Yo soy David Faitelson. 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
1: Aquí nomás, en la mejor FM 100.1, siendo las 5:41 de la tarde. Chamacos y chamacas, hasta el momento sigue en pie el partido de la gran final de la Mejor FM 100.1. Pendientes, como quiera, por cualquier cosa. Le quiero recordar que primero se va a jugar por el tercer lugar nuestros amigos de Deportivo Mesa contra los Diablillos. Y luego de ahí, a las 9 de la noche, se va a jugar la gran final de GDL Transportes contra Real Pumas Marinera, para que no se lo pierdan. Oye, bebé. Fíjate que antes de continuar con el tema más del día de hoy... ¡Ah, saludos a mis niños preciosos, hermosos! ¿Cómo andan? Ya salieron de la escuelita. Bebés, antes de continuar con más mensajes pendientes, porque hay mensajes pendientes, antes de seguir, ¿qué les parece si nos echamos un duelo grupero?
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0: Muchas gracias, Guateco.
1: La dos, Morel.
0: Oye, ahora ni él sabe cómo se llama la rola. Gracias, Guateco. Oigan, el Guateco nos vino a traer regalitos, Guateco. ¡Guateco! Dice que le mandan saludos a los de Huejutla. Que se bañen, dice. ¡Gracias, Guateco! ¡Chamacos! Primer voto es para Intocable de este lado. Segundo voto.
2: Huele a goleada tipo del Ángel.
0: No seas grosero. De este lado.
3: Intocable, intocable, mi amor. Intocable.
0: 2-2-0-2-0.
4: ¡Soñador eterno! ¡Ay, mi amor! Aquí ando escuchando. Walter, no marco, pero aquí ando.
0: ¡Saludos, bebé! 3-0-3-0.
5: Vamos con la opción número 2.
0: 4-0, bebé. Si votas por WhatsApp, tiene que ser nota de audio. Si votas por WhatsApp, tiene que ser nota de audio.
2: Vale. Para la número 2, more.
0: Eso, 5-0, bebé. ¿Por quién votas?
6: ¡Intocable!
0: ¡Ya está! La puerta te viene a acabar, cierra. 6-0, 6-0 de este lado. ¿Por quién votas?
7: Buenas tardes, more. Buenas tardes. Nos vamos por la frescura musical, la frescura musical.
0: ¿Qué es eso? ¡Ah, intocable! 7-7-7-0.
8: More, intocable, intocable.
0: 8-0, 8-0.
2: Intocable, intocable.
0: 9-0.
9: Votamos por Intocable.
10: Papá, no coma tierra, bebé.
0: No coma tierra, bebé.
4: ¡More, more! ¡Soñador eterno!
0: ¡Ya ganó!
4: ¡Vámonos por Intocable, more! ¡Vamos por Intocable!
0: ¡En esta tarde!
7: ¡Nos vamos por Ricky! ¡Ricky, Ricky Muñoz! ¡Ricky Muñoz!
0: ¡Eso, bebé!
9: ¡Ya ganamos, ya ganamos!
0: ¡Ya ganaron en esta tarde! ¡Vamos!
4: ¡Ya ganó, more! ¡Ya ganó, ya ganó!
0: ¡Saludos a mis niños preciosos hermosos!
4: ¡Intocable, Intocable, Intocable!
0: ¡Nos vamos en esta tarde con esta... ¡Ey, tú no seas chiflado, Ángel! ¡Haz caso, por favor, mi vida! ¡Este es un programa serio!
9: Oye. Oye. ¡La ropa se vino el agua!
0: ¡Ey! ¡Métala! ¡Y la ropa también!
9: ¿De qué?
0: Ya ves, Angelito. Déjalo, por favor, ¿ok? A la cuenta de tres, vamos a poner la rola de Intocable, bebé. ¿Ok? Porque fue la que ganó mi vida. ¿Entendimos? Ok. Ahí les va.
9: Desde que no está Javi, ya hemos ganado.
0: ¡Ya!
9: ¡La ropa se vino al agua!
0: ¡Los dejo en esta tarde con ese intocable que se llama Soñador Eterno! ¡Aquí nomás! ¡En la mejor!
11: ¡Ápate que va a llover!
0: ¡Ay! ¡No! ¿Eso qué? ¡Esa no es!
12: ¡Sal tantito afuera! ¡Sal tantito afuera porque te mojes!
0: ¡No, bebé! ¡Y ya! Porque ahorita vienen unas de la leyenda, ya me mojé.

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15: Durante los cuartos de final de la Copa del Mundo de 1986, en el partido entre Argentina e Inglaterra, ocurrió uno de los eventos más alucinantes de la historia: la mano de Dios. A unos minutos de la segunda mitad del juego, el legendario futbolista argentino Diego Armando Maradona anotó un gol con la cabeza. Y con su mano izquierda, las cámaras captaron ese momento y también la reacción del futbolista, que miraba de reojo al árbitro y al juez de línea, pero que acabó por relajarse una vez que el gol fue validado. Cuando le cuestionaron a Maradona sobre el gol, este dijo que había anotado un poco con la cabeza y un poco con la mano de Dios. ¿Recuerdas este momento. Yo soy David Faitelson. Vamos México. 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